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2: Hoy puede ser un día más o un día

0: anda, mi amigo el Porra? ¿Cómo anda, Paulito?
1: ¿Dónde estás?
0: Ven y baila contigo, mi amor, esta noche. 90.7. Mirá vos, ¿dónde me está escuchando, mi amigo el Porri? Saca la baila, Porra, querido. ¿Cómo anda, mi amigo Walter? Dice ahí la gente de Vila, presente, buenas noches.
2: Ahí llega el gato, ahí llega el gato, ahí llega el gato. Viernes llega el gato. ¿Cómo va, querido gato? Buenas noches, buen viernes para vos, para la audiencia. Qué lindo viernes, por Dios. ¿Cómo arrancaste? Con la visera, la gorra en la visera, qué va. Está espectacular. Algunos criticarán, obviamente, porque no todo nos puede gustar, pero está espectacular, tiene una fuerza el tema. La verdad que da ganas de bailar. Y bueno, acá arrancamos escuchando, haciendo una milanesita, ¿sí? Con una ensaladita, una cervecita. Y esperando al amigo Gato que arrancó
0: recién. ¿Cómo, chiquitito?
2: Así que le vamos a hacer la compañía hasta la hora 22. Como siempre digo, marca registrada Walter Ille de Vila. Y bueno, pasate cualquier cosa. Notalo, hoy es viernes y el cuerpo lo sabe. Bye, bye. Buen fin de semana para todos.

Buenas noches, quisiera ser amistades, soy Mari. Si hago respeto, gracias a Mari. Tiene que mandar un audio, Mari, para pasar el número, si quiere. Nosotros no podemos pasar el número, pero podemos pasar el audio que manden ustedes. Claro. Hola, sí, soy Mari, mi número es 0303456, ponele. Y ahí le mandamos que son pasteles. Hola, radio, buenas noches. Quiero dejarle muchos besos a mi amor Ariel. Decirle que lo quiero. Yo su amor verdadero, Tania. Mira, oh, ahí va la voz. Hola, buenas noches, radio. Soy Viviana. Como toda la noche, quiero decirle a mi amor Máximo. Los chicos, está bien, lo amo mucho, mucho. Mañana lo espero. Su amor, Viviana. Soy la mujer más feliz a su lado, me dice. Gracias.

0: Hoy es viernes y tu cuerpo lo sabe bien, tu cuerpo, Ato. Sacándola a bailar. Sacándola, haciéndola bien chiquitita, Ato. Dejala chiquitita como pelotita ping-pong, Ato. Vamos, Atito querido. Qué programón que te está mandando, papá. Como siempre, va. No tenés acostumbrado así. Mal acostumbrado. Dejá la vara allá arriba, no sé. No sé después quién puede llegar a venir. No digamos nada, no digamos nada. Y se va a enojar el otro. Se va a enojar. Y Gustavito. ¿Está escuchando, Gustavito? Seguro. Un abrazo grande para toda la audiencia. Omarcito de Río Tercero. FM 102.3 FM Río. Atito, hoy me gustaría escuchar Maldito Cochinero, por favor, lo pones. Un abrazo grande. Saludos a toda la audiencia. Se acerca el día de mi cumpleaños.
1: Vamos,
0: el mes de mi cumpleaños. Ya van a ser avisados.

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1: Hola, Ato. Hola. Ato, buenas noches. ¿Cómo estás, amigo?
2: ¿Qué onda, Martita? ¿Todo bien, Martita?
1: Estoy cenando tranqui.
2: Hoy viernes, la pera
1: ya
2: hoy.
1: Ya me estoy preparando para hoy, así que dentro de un rato ya voy a tomar la calle, así que nada, amigo, bien. Todo bien acá.
2: Martita,
1: ¿qué decirte?
2: Y sale de noche y vuelve de día.
1: Yo me estoy comiendo unos ravioles con pollo.
2: Sácalo, baila.
1: Mirá vos, qué rico. Espectaculares. ¿Cómo estás vos? ¿Qué andás de gordita vos? Martita. Yo no te pude ver. No ponés fotos.
2: De visera. Subo
1: no
2: fotos yo. Mi Instagram, claro.
1: Gustavito pone fotito. Pero vos no. Bueno, Rey, qué decirte. Yo quiero saludar a todos los chicos camioneros, a todos los colectiveros, a todos los chicos que me saludan, las chicas, a todos.
2: Querida Martita, famosísima la barca.
1: Y manden saludos, chicos. Una noche linda, como para hacer dedo, una noche espectacular.
2: De Rancul para el baile.
1: Bueno,
2: el mundo.
1: Ato, sí. Te dejo, te mando abrazos y cuídate mucho. Besito. Hoy no vamos a tocar nada.
2: Nada.
1: Vamos a dejar todo, hoy vamos a salir. Nada, te mando besos.
2: Saludos, Martita de Rancul. Para el mundo.
3: Como dijo Rafael Agarrá, 03 03 45 6, la. Bueno, que pase el número la señora o señorita, así hacemos amistad, que tanto miércoles, ¿eh?
2: Claro.
3: Tanta vuelta para decir Gregorio, dijo, cree. Hacemos un grrr.
2: Hola, radio, quiero mandarle un saludo a mi marido Chanchón, decirle que lo amo y decirle gracias por amarme. La pichula.
4: A esa que ahora está como
2: ya. La pichula del Chanchón, un solo corazón. Mira vos, qué bonito.
4: Yo le he escrito

Hola Franco, buenas noches. ¿Cómo estás, amigo? Yo bien, gracias a Dios, bien. Disfrutando del programa, de tu compañía, de tu buena onda, como siempre. Magia, me pasas un tema de la voz, que veo, obviamente. La muela. Que en un rato, en un rato no, Dora, por ahí más, está acá a 3 cuadras de mi casa, así que habrá que verla, ¿no? Habrá que verla de lejos. Así que bueno, una magia, pasame un tema de ella, ¿puede ser? ¿Qué puede ser? Si no, no hay idea. Desde ya, te agradezco siempre por todo lo que nos brindas cada noche. Te mando un abrazo enorme. Te deseo un hermoso y bendecido fin de, como siempre. Que lo disfrutes en familia. Un abrazo enorme. Besos. Saludos a toda la audiencia, amigo.

0: Gastón. Hola, Ato, ¿cómo estás? Te mando un besito a vos. Y otro más chiquitito para el Fede.
1: Mirá, ¿cómo está Carlita Melosa?
0: Ato, sí. Paso a resumirte las noticias deportivas, sí. Ato, ganó River, Ato, ganó River. Ato, Atito, no sabes quién perdió, ¿no es cierto?
1: No tengo ni idea.
0: Yo encontré una llave que son, tiene esos colores medio feutos, ¿viste?
1: ¿Cuáles
0: son? Azul y amarillo. Ay, los levanté con un poquito de asquete.

faltado nada. Información deportiva que tenemos desde Río Tercero de la mano de Carla.

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Corazón, lo cantamos todo en la noche del viernes. Una dulce canción, una luz de neón. 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

0: Hola, buenas noches. Somos Alicia y Soledad. Estamos escuchando desde Villa del Dique. Hermoso el programa.
1: Muchas gracias.
0: Nos encantaría escuchar el tema de Ulises. Ojalá te enamores. ¿Podrá ser?
1: Bien ahí.
0: Gracias.
1: Bien ahí.
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1: Saludos para la gente de Villa del Dique haciendo el aguante esta noche. En esta noche de viernes, hola, tú, buenas noches. Acá en sintonía, escuchando tu programa. Excelente música, Sonia de Unión, aguante River y el Alto. Habitación 911. Aguante River y el Alto. Que tengas un buen fin de mes, Sonia. Hola, Sonia.

0: linda voz que tiene la Grey, la Grey de Rafaela. A ver si dejas un numerito también para que los chicos escriban. Vamos, Grey de Rafaela. Quiero conocerte, Walter Dice de Vila. Ay, ella con la Euge Quevedo. Sí, esta noche está la Euge, querido Ato, en la localidad de Rafaela, la ciudad de Rafaela, sí. Localidad de Vila, ciudad de Rafaela. Así que está la Euge y la banda del queso. Pero no hay cash, no hay cash para ir. Querido Ato, ando buscando una chiquilla de 2 metros 10, ojos verdes, rubia. Decía el chileno que, bueno, que le rompió el tu
1: ¿qué no? De el chileno
0: a los de Boca. Me encanta Carlita, me encanta Carlita.
1: Sí, le gustan todas, Walter DJ.
0: Enorme también.
1: Escucha, Carlita.
0: Buen fin de semana para Carlita y todas las chicas de Cadena Alegría. A tu y el gato.

0: ¿Cuándo vamos a hacer?
1: Acá estamos terminando de comer un asadazo. Comí un amigo. Te vamos a pedir un tema de la Mona. ¿Quién se ha tomado todo el vino? Para un amigo que tengo acá de visitante y para mi esposa y mi nieto de corazón. Te hablo de la localidad de Charra, Córdoba.
0: Saludos para los amigos de Charra, ya están de sobremesa, mirá vos. Salud, muchachos, qué par de pájaros los muchachos. Hola a todos, soy Carmen de Charras, Córdoba. Mirá vos, me pasa algo de Giancarlo, tu amante en secreto. Mirá vos, saludos grandes para Carmen. Prendidísimo los amigos de Charra.

0: Martita.
1: Tata, qué bueno que está todo. Estoy escuchando el que pide el número. Es DJ. Bueno, al menos vamos a tener música. Ato, decile a Tere que la espero esta noche en Juanito Bar.
0: Mira.
1: Un saludo para el DJ.
0: Radio Servicios.

0: Lo que me parece raro hoy, que no encontré, no escuché a ningún hincha de Belgrano, ni de otros equipos, como el domingo.
1: Ah, mirá, no me había percatado de eso.
0: Qué raro, me llamó la atención esto, por eso dije, es un comentario. Es raro que desaparecieran todos, pero nadie quedó. Viste que no hay ningún comentario ni en tu programa ni en ninguno. Qué cobarde.
1: Se quedaron sin hincha de Belgrano, ya, claro.
0: Y eso que se reían, ¿no? Pero bueno. El que ríe último ríe mejor.
1: Mira, ahora me he dado cuenta, tiene razón la Grey, ¿eh?

0: Hola, hola, mi amigo Ato.
1: ¿Cómo andamos, Máster? ¿Todo bien?
0: Le habla Walter de acá de San Juan, 25 de mayo. Bueno, muy lindo el programa que está haciendo.
1: Gracias,
0: no le voy a pedir ningún tema porque está poniendo todos los meses que me gusta a mí. Y malo de la Mona

0: 25 de mayo, la gente de San Juan presente. Mariel Porra, ¿qué anda? Volviendo en Santiago del Estero.
1: Gracias, Franco, gracias.
0: Sí. ¿Quién te
1: No necesitas uno para que te lea las publicidades. Un locutor con mucha experiencia.
0: Mirá.
1: Te encargo. Che, loquito. Escuchando pleno ahí.
0: Grande, va.
1: Ponete uno de Lenzo. De
0: Poneme
1: Vivo.
0: Dale, Pablito, saludos de Poneme Vivo, Pablito, escuchando por la 90.7, volviendo a Santiago del Estero. Volviendo de Santiago del Estero, escuchando por el estéreo. A ver, a vos.
2: Ato. Me adhiero totalmente a lo que dijo la Grace. Sí, no apareció ninguna remerita de ese color cielo que hay por ahí, ¿viste? Y ninguna remera de las otras que te nombré, azul y amarillo. No apareció nadie, ¿viste?
0: No le había prestado atención, Carlita, ¿eh? No, claro.
3: Pasó algún tiempo con
2: Ato, no, Ato. Ato, no, Ato. Ato por el final. Ato, vos ya estás pensando en irte. Ato, no te vas. Ato, no te vas. Ato, no te vas.

0: Vicente.
1: Hola, amigo, ¿cómo estás?
2: Buenas noches. Acá escuchándote como siempre, mirando la película.
0: Pero, ¿qué más?
2: ¿Qué te iba a decir? Nada, el rey del enganchado sos vos, ¿eh?
0: Gracias, mamá.
2: Sos el número uno.
0: Gracias, mamá.
2: Gracias por la compañía. ¿Me puede poner algo de Eugenia Quevedo? Eugenia Quevedo, dueña de la noche, si la tenés. Si no, no pasa nada, lo que pongas está bien.
0: Aquí te va.
2: Abrazo, buen fin de...
0: Grande, Juancito. Saludos, maestro. La gente de General Pico, La Pampa, ¿cómo anda el Javi? Viejo rey, me dice el Javi. Las varillas presentes, Senti, Javi, para verle los pegaditos.

No, no, paso todo yo. ¿Cómo dijo? No, ¿cómo dijo? La versión que tiene. Yo bruto, dice, pero no, pará.

0: Hey, crack, ¿cómo te va? ¿Cómo andás?
1: La verdad que sos el crack, no hay mejor que vos.
2: Gracias, vos.
1: En esto de pasar música y en esto de divertirnos un poco. Algo de La Mona quiero escuchar. Soy Hugo de Los Menucos. Por la 97.5 te escucho, FM, tío. Gracias, crack, un abrazo.
2: Gracias, maestro. Che, gracias a todos por las palabras. Muchísimas, pero muchísimas gracias por hacer el aguante. Nos vamos yendo, nos vamos despidiendo. Tenemos otro va.

0: no van a aparecer, no van a aparecer. Son los muertos de hambre, no. Eso. El grano de Córdoba, aguanta ayeres, chango, aguanta ayeres. Bueno, querido Vasco, ya estamos ahí en la recta final. La verdad que espectacular el programa, lo que me divierto, lo que me gusta, lo que me encanta, ¿sí? Como siempre digo, es uno de los mejores de Cadena Alegría, más allá de que cada uno tiene su preferencia.
1: Muchas gracias.
0: Y hay muy buenos locutores y locutoras. Pero bueno, sos uno de los candidatos, ¿sí? Que siempre elijo en la noche, ¿eh? Así que bueno, te deseo un excelente fin de semana, un resto de jornada. Bueno, y saludo para toda tu familia, para toda la audiencia. Y bueno, nos estaremos escuchando el lunes. Y
1: gracias, Walter.
0: Acordate que no es feriado el lunes.
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eso. Tienes experiencia, corazón. Acá desde Villa María, saludos. Michael Cisnero lo saluda. 99.7, locutor de Ponele Onda, ahora vos, ahí en Cadena Alegría, Villa María. Abrazo grande para Michael Cisnero.

0: esa barra querida.
1: Esa barra querida que no puedo olvidar. Soy un muchacho de barrio y aunque pasen los años, nunca te olvidaré.
0: Señoras y señores, Masters, ella, llegamos al final, nos vamos.
1: Yo te lo juro por esta.
0: Que nunca, nunca, nunca, pero nunca cambiaré.
1: Que yo nunca cambiaré.
0: Chau, chau, chau, chau, chau, chau. Gracias Argentina, gracias país. Los saluda el mismísimo Ato. Como digo siempre, es un placer y un gusto hacerles compañía. Cariños y abrazos a todos. Y será hasta el próximo lunes, si Dios quiere. Arrancamos un mes nuevo juntos. Y hoy cerramos la semana juntos, ¿eh? Cerramos el mes. Gracias a todos de corazón. Nos vamos, nos vamos, nos vamos, nos vamos. Se viene qué calor en la bailanta. La docta llegó al final. Gracias.

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0: 22 en toda la República Argentina. ¿Qué tal? ¿Qué tal? Muy, pero muy buenas noches para todos. Bienvenidos. Bienvenidos a la noche del viernes. Bienvenidos al fin de semana. ¿Cómo andan todos, amigos? ¿Qué cuentan? ¿Qué dicen?
1: ¿Qué sonrisa brava? Mira,
0: Kiki.
1: Si me miras así, me pongo loquito. Me ven un poquito.
0: Pongo loquito porque llegó el fin de semana. Olvídate. ¿Cómo andan todos? ¿Qué cuentan? ¿Qué dicen? Nosotros acá, por supuesto, con ganas de compartir la buena música.
1: Que lo
0: baile en camisón. Que lo baile en camisón. No olvidate. Sacala a bailar, dijo Lato. Un abrazo, Lato querido. Ahí lo escuchábamos un ratito nomás. Mientras veníamos de Acero Gym. Un saludo para nuestros amigos ahí en

0: Bueno, a mover el Popo Sound, sí, a moverla en esta noche, porque es fin de y el cuerpo lo sabe. 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Saludos para Coco, para Patri. Nuestros amigos de Multirrubro, Danisa, en Almirante Sar 915. Ahí en la carnicería está el más grande, el number one. Sí, señor. El que tiene la radio al palo es el Seba Loza.
1: Hola, buenas noches, ¿cómo estamos? Un placer inmenso. Gracias por invitarme, Nico. Gracias, Chino. Para mí, es la primera vez que estoy acá. Es alucinante todo. Ajá,
0: para mí también, claro, es la primera vez, sí. Ahí estamos, sí, saludamos, decíamos ahí a... Estaba saludando al Seba Loza en la carnicería, ahí en el Multirrubro Danisa. Con esto, mira, con esto lo saludamos al Seba. Pegadito ahí el Seba, bailando con los costillares, con los capones. 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Aparte tiene la radio al palo todo el día, ya dije, ¿eh? Del otro lado están las otras traidoras que no ponen la radio y se la pasan todo el día escuchando bachata. Bachata, se la pasan escuchando ahí. Saludos para Gloria, que ayer tenía una cara de cu. Una cara de traste tenía ayer Gloria. Pero la saludamos igual, ¿eh? Gloria, que está a la tarde, la mañana a la tarde. Saludos para Gloria. Saludos para Corigna. Saludos para... Estas son las... Claro, las culis sueltas. Las culis sueltas de la Sarson. Ahí está la Cori, ahí está la Gloria, está la Zuli, está la Adri, está la Jenny. Estaban todas las culis sueltas ahí en el Multirrubro Danisa 2, que hasta las 2 de la madrugada tiene abiertas sus puertas. 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Arturito, mirá qué nombre se me cruzó, Arturito, qué nene. Ya, así se graba en las Pulis en el norte, ¿viste? Bienvenidos, amigos de todo el país, a la gran cadena Alegría.

del disco 30 años, ellos son los Lirios de Santa Fe. ¿Cómo andan los amigos del sur argentino? ¿Cómo andan todas las repetidoras acá en el sur, en la Patagonia? Las repetidoras del resto del país. Vayan diciendo presente, vamos, presente, presente. Los dueños de cada radio, de cada repetidora, vamos a decir presente en esta noche de viernes, porque la tiramos por la ventana, La sacudimos y la tiramos por la ventana para afuera. No importa.

0: ¿Qué onda? Ya arrancó la radio.
1: Ah, sí, amado. A ver, a ver.
0: Gustavo, anda a mentirle a las otras, ¿querés? A mamá mona con banana verde, no, boludo.
1: Ah, sí, amado. Ya arrancamos así el viernes.

0: al bajo, estuvimos tocando el bajo y sacando un par de canciones. Ahí nos salimos todo el día, ¿no? Nada más lindo que estar en casa, tranquilito. Después de una noche agitada, la noche, mucho trabajo, obvio. Nada, tranqui. 351-349-2367 y también tenés el 297-420-4914, que es mi alternativo, ¿eh?
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0: va. Vamos programando juntos, dale. La primera hora y la segunda hora.
2: A cruzar los dedos.
0: ¿Por qué a cruzar los dedos?
3: Jugaron un quilombo.
0: Allá. Saludos a nuestros amigos del Borigau.

Sí, me dice Adriana ahí en el Danisa, me dice, porque yo le estaba diciendo, estábamos ahí los gritos con el Seba Loza, claro, es que ellas del otro lado están con la bachata todo el día, dice Adriana, ah, te enseño a bailar bachata, dice.

0: Bueno, voy a ir con los mensajes, con los audios. A ver qué dicen los oyentes. ¿Qué te pasa? ¿Qué te pasa? Che, tengo perfume de árabe. Tengo perfume de árabe. Qué lindo mensaje este, ¿eh?
1: No, pero posta, te juro, no sé qué onda. La sentí y dije, ay, no, me vas a acordar de ir a él, le digo. Pero voy a seguir oliendo, pero ese yo sé que le va a encantar, dije. Así que lo separé. Y seguí oliendo no sé qué y me decidí por esos ojos, que además me hizo acordar, o sea, que pensé que te iban a gustar.
0: Oh.
1: No, pero posta, te juro, no sé qué onda.
0: Ahí está, besito, Prisi. Hijo, me hace recordar a tu olor.

0: Audios.
1: Buenas noches, Gus. Acá ya estamos en sintonía.
0: Muy bien.
1: Como cada noche para acompañarte, para disfrutar de la buena música y de tu grata compañía. Te estoy escuchando por FM Pasión. Y como siempre, quiero saludar a Betita, Adelita, a Martita de Selva, a Martita de Rancul, al Dot, a Gustavito Igor y familia, a Marcelo y a Patri y a Coco de 9010 y a todos los oyentes de ahí del sur y de Puerto Deseado que siempre están escuchándote. Besotes, Mari de Vitorica.
0: Saludos ahí para entonces para María desde Vitorica La Pampa, como siempre en compañía de la cadena Alegría. En toda la programación de la cadena Alegría siempre ahí están todos los oyentes, ¿eh? Y saludando también a los oyentes acá de Puerto Deseado.
2: ¿Cómo andás, Gustavito? Buenas noches, sí. Gustavito.
0: Buenas noches.
2: ¿Qué tal? te estoy escuchando por la 88.1.
0: Vamos, vamos. Ahí está nuestro amigo Javi desde Comodoro Rivadavia. Allá estamos en la 88.1 FM Amistad.
2: ¿Cómo andás, Gustavito? Buenas noches, Gustavito. ¿Qué tal?
0: ¿Qué tuve aquí?
2: Te estoy escuchando por la 88.1.
0: Muy bien, saludos, Javi. Bienvenido sea el fin de para vos también, amigo, ¿eh? Por acá, ¿quién anda? Nuestro amigo Ale de San Pacho.
3: Hola, Gustavito, ¿cómo andas? ¿Todo bien?
0: ¿Cómo andáis?
3: Acá te habla Alejandro San Pacho. Estamos escuchándote. Ponete algún temite pelusa.
0: Bueno.
3: O si te viste esa. No te vayas para el oriente. Luego se lo dijo mi señora. Gracias. Que tenga buenas noches. Chau, chau.
0: Ahí está nuestro amigo Alejandro desde San Pacho. Aplausos, aplausos en esta noche. Sí.
4: A ver cómo cantan todos, dice.

señor. Ahí estamos en Qué Calor en La Bailanda. 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Che, decirle Pipi a Matildo que anda. 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

0: pasa?
1: Hola, Gustavito, ¿cómo andas? ¿Todo bien? Acá te habla Alejandro Zambacho. Estamos escuchándote. Hoy tenés un temite pelusa. Pues el temite esa. No te vayas para el oriente.
2: Ese.
1: Luego se lo doy con mi señora. Gracias.
2: Que tenga buena noche. Igualmente, chau, chau. Horacio, que tengas un buen fin de semana para vos y la familia, amigo.

0: La delita sin diente.
1: Hola, Gus, buenas noches, ¿cómo estás? Bueno, yo acá un poco enferma, pero bueno, pasaba a dejarle mi saludo a Dylan, sí. Dejarle un beso muy grande, unas buenas noches y decirle que lo amo mucho. Hasta mañana, amor, un besito. Gracias, Gus.
0: Un besito, Mica, que te recuperes prontito. Anda pachucha, ¿eh?
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0: Mira, mira, mira, mira quién apareció por acá.
3: Hola, Gustavito, ¿qué haces? ¿Cómo andás?
0: ¿Cómo andás?
3: Bueno, ayer te escuché un rato y me fui a la... Estaba mirando Gran Hermano.
0: Qué pesada con Gran Hermano,
3: ¿eh? Y no te, te escuché un rato y después me, cuando vi que salvaron la gente, le, bueno, así que digo, quería escuchar Gran Hermano y no te pude escuchar.
0: Sí.
3: Así que bueno, saludo a toda la gente que me quiere, que me ama. Y tú, te mando mucho beso, beso, beso, besito. Como dice la Martita, besito, besito, besito.
0: Ahí está, la delita.
3: Igual que vos, que fumás como una cotorra, te vas a cagar muriendo tanto cigarrillo. No fumé, no te fumé, pendejo. Te haces el pendejo.
0: Soy,
3: no fumé,
0: soy,
3: que te va a hacer mal.
0: Soy un pendejo todavía.
3: Te voy a cortar todo el día con el cigarrillo en la mano. Te vas a morir. Y una lástima que te muera. No quiero que te muera, Gustavito.
0: Pero me está matando, me está matando.
3: Bueno. Te mando mucho besito, besito.
0: Abuela, abuela, besito, besito.
3: Que la pase.
0: Maldita Adelita, te mando un beso, Adelita, te quiero. Pero mentirosa. Yo pensé que era Mario Luis y era la pista, ¿viste? Eso pasa cuando en la compu tenés de todo, ¿viste?

0: 351-349-2367. A ver. Ramoncito, ¿qué dice Ramoncito?
1: Hola, Gustavo Álvarez. ¿Qué onda? Ramón de Puerto Madryn. Te escucho a través de la aplicación. Bueno, te cuento que por acá hoy estuvo hermoso, ¿eh?
0: Ajá.
1: 18 grados.
0: Qué lindo.
1: Anduve por ahí a la costa, se vean las gorditas, te digo, ¿eh?
0: ¿En serio? Mira.
1: Bueno, éxitos como siempre. Te escucharemos mañana a las 22:21.
0: Dale, Ramoncito.
1: Si estamos acá, te hacemos el aguante.
0: Y sí, tenés que hacerme el aguante, Ramoncito, Torrante.
1: Saludos a todos los compañeros de la cadena.
0: Dale.

Ramoncito en Puerto Madryn, te mando un abrazo, amigazo. A ver, por acá dice, acá en Río Tercero, frío, dice, y estamos, ponemos presente, dice. Estamos en la 102.3. ¿Cómo andaba, Marcito? Atorrante.

0: A ver.
1: Hola, Gustavito, ¿qué tal? Buenas noches, Gustavito. Te estamos saludando desde el Valle de Río Negro y Neuquén.
0: Mirá,
1: un saludito para 9010. Un saludito ahí para toda la gente, para toda tu audiencia.
0: Bien ahí.
1: Buen programa, te estamos escuchando a full. Un abrazo, amigo. Buena noche.
0: Ahí está, muchísimas gracias.
1: Saludos para todos tus oyentes.
0: Ahí está, amigazo, te mando un abrazo gigante.
2: ¡Cómo no!
0: Por acá. ¿Qué dice Martita?
3: Hola. Buenas noches. ¿Cómo está usted? ¿Cómo se encuentra?
0: Espectacular.
3: Bueno, yo le cuento, acá me estoy preparando para irme, así que todo bien acá. La noche linda, no llueve, así que espectacular el fin.
0: Ajá.
3: Y Ray, ¿qué decirte? Yo nunca te conté a vos del...
0: ¿De qué?
3: Estás hablando del cigarrillo. Yo lo dejé al cigarrillo.
0: Un cigarrillo y te vas.
3: Para una fiesta, para una retro, viste, estaba media resfriada.
0: Sí.
3: Así que de esa noche, no sé cómo lo dejé al cigarrillo, no sé, ni cuenta me di. Hasta el momento no lo agarro. Estoy a veces se refuman y no me interesa.
0: ¿No?
3: Así que nada, pero ahí te cuento.
0: Sí.
3: Me quedó la ropa toda chica, así que es un problema.
0: ¿Ah, sí?
3: Así que
0: mira.
3: Pero bien ahí lo dejé.
0: Muy bien.
3: Tenés que hacer eso. Tirarlo a la basura.
4: Muy cochina.
3: Rey, ¿qué decir? Te saludo para todos los chicos, las chicas y para vos los besitos.
0: Martita, chau.
4: Muy cochina.
0: Martita.
4: Muy cochina.

0: Dice, ya escuchándote, el cita de Río Tercero. ¿Qué dice Gustavito Igor?
1: Buenas noches, Gustavito, ¿cómo estás? ¿Todo bien? ¿Qué se cuenta, amigo?
0: ¿Qué onda, amigo?
1: Bueno, estamos en sintonía, como todas las noches.
0: Muy bien.
1: Así que mandamos un saludito grande para todos los docentes de Radio Cadena Alegría y FM Pasión.
0: Bien ahí.
1: Los saludamos a Coco y a Patricia y a todos los oyentes, la clientela, digo, de 90-10. Y también saludamos a los amigos, a los amigos de todas las noches. La saludamos a Adelita, a Betita, a Mari de Vitorica, al Doc, Marta de Rancún, Marta de Cerro, Ramón de Puerto Madryn, Omar de Río Tercero, Chango Río Negro. Y dejamos de mandar un saludito grande también ahí al amigo Huguito Herrera, allá en San Luis.
0: A lo Oveja.
1: Que hasta su río estuvimos en contacto charlando vía WhatsApp.
0: Bien ahí.
1: Así que a él, a Huguito Herrera, a la Magda y a su hija. Que bueno, que anden bien y saludos grandes. Siempre estamos en contacto con Nubito, un gran amigo que tenemos. Que bueno, si Dios quiere, fin de año o principio de año,
0: andará por acá
1: y nos juntaremos a compartir algo.
0: Olvídate, ahí está Gustavito Igor. Te mando un abrazo, amigazo, para vos y la familia, ¿eh? Te mandamos un abrazo a la Oveja, ¿eh? Allá en San Luis. Siempre escucha a la Oveja, ¿eh? Saludos ahí para Gustavito, estaba saludando al Doc. Le mando un abrazo al Doc. Para que vean que después yo no me olvido que esto que el otro, ¿eh? Yo lo saludo al Doc, ¿eh? Así que le mando un beso al Doc. Yo sé que ahí tiene su paloma mensajera que le va a decir, ¿eh? ¿Quién anda por acá? Carlitos de Bariloche.
2: Hola, Gustavito, amigo, ¿cómo andás? ¿Todo bien?
0: Bueno, ¿todo bien,
2: ustedes de Bariloche, como siempre? Bueno, gracias a todas las personas que mandaron su mensaje hoy. A Serafín, que perdió su mamá. Serafín se embarcó hoy a las 8 de la noche a Balchita, a 600 kilómetros de acá de Bariloche. Así que quiero agradecer a todas las personas de Cadena de Alegría que le mandaron su mensaje, el apoyo condicional, como siempre. Gracias, estoy eternamente agradecido. Gracias por mandar un mensaje al viejo, que siempre es loco, pero bueno. Sí, gracias, sí, a toda la Cadena de Alegría, y gracias. Gustavito, por brindarlo todo.
0: No, gracias a ustedes por estar siempre. Carlitos, un abrazo gigante para vos. Gracias a ustedes, por estar siempre ahí desde el otro lado, siempre en las buenas y en las malas, como uno dice. A veces uno por ahí no manda un mensajito cuando suceden estas cosas, porque por ahí uno no sabe si va a molestar o si no, pero a veces sabemos que es de aliento. Y nada, mandarle un abrazo gigante al viejo. Siempre que se quede, como siempre decimos, recordar los mejores recuerdos. Un abrazo para nuestro amigo Serafín,
3: Que quiere que la abrace.
0: ¿Qué dice Javi?
3: Hay que cantar nomás, entonces.
0: Olvídate.
3: Me controlan todo.
0: ¿De qué se ríe? ¿Lo quiere o no lo quiere? Están bravas las mujeres,
4: Gustavo, anda a mentirle a las otras, ¿querés? A mamá Mona con banana verde, no, boludo. ¿Qué onda? ¿Ya arrancó la radio?
0: No, está en 100. Ahora, después cuando salga de acá, vas a ver. Bueno, así que me voy a trabajar. Acá andamos bien, dice, gracias a Dios, en la vigilancia. Omarcito de Río Tercero, muy bien, Omarcito.

0: Pará, hay más mensajes. Hay muchos, sí, hay muchos. A ver. Che, Betty borró 1, 2, 3, 4. 4 audio borró Betty. ¿Qué pasa, Betty?
1: Hola, buenas noches. Gea.
0: Ah, Gea, ahora son.
1: Así te voy a llamar, te dije. ¿Cómo estás? Bueno, un saludo especial, grandote, Patri querida, qué hermoso tu mensaje, qué linda charla tuvimos. Gracias por tu aliento, por ser tan hermosa persona. Coquito, un abrazo gigante. Gustavito, otro para vos y para Vale. Vale, animate un audio, Vale. Para Vilma, de, para, perdón, Mari de Vitorica, para el Doc,
0: sí.
1: Y para mi Adelita querida, y me olvidaba, para Marcelo, uh-huh. gracias siempre por estar, muchas gracias, y para vos, Gustavito, también,
0: obvio,
1: otro abrazo,
0: obvio. Ahí está, Betty.
1: Y dejar cigarrillo, no vaya a ser pelotudo.
0: No me trates mal, vos también. Pará, Adelita está re brava, vos también, ¿eh? Portate bien, Betty, te quiero, un besito. A ver.
2: Buenas noches, Gustavo, buenas noches para vos, para toda la audiencia. Un saludo grande para todos, para Gustavo, para Vale, uh-huh. para Betita. Bueno, sí. Yo, perdón, no tengo la lista esa.
0: Claro, tenés que hacer.
2: Saludo a Coco con la lista.
0: Claro, pero bueno, un saludo a todos los que nos nombran. Pero tenés que hacer la lista. La hizo Coco, ¿no la va a hacer vos? Vagancia, eso vagancia, lista.
2: Pero bueno, un saludo enorme a todos los que nos nombran siempre en su saludo. Desde ya los menciono en este saludo a todos ustedes y bueno, a toda la audiencia. Paso para comentarles que te
0: paso palabra, dijo.
2: Siempre saludo a Coco con la lista, pero bueno, un saludo enorme a todos los que nos nombran siempre en su saludo. Desde ya los menciono en este saludo a todos ustedes y bueno, a toda la audiencia. Paso para comentarles que en 90 días ya apareció el ganador del premio que habíamos puesto para el primero que complete el álbum de Panini. Se iba a llevar un premio.
0: Claro.
2: En este caso fue Vicente, que se lleva la canasta de bebidas sin alcohol.
0: Qué grave.
2: Completó todo su álbum, llevó su álbum hoy feliz, fue a buscar su premio, así que bueno, ya se lo entregamos. En las redes lo pueden ver, en las redes, en Instagram o en Facebook. Ahí pueden ver la foto de Vicente, que estaba feliz.
0: Estaba
2: así
0: chocha.
2: Que bueno, les deseo una buena noche de viernes. 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
0: Muy
2: buenas
0: bien.
2: Noches para todos.
0: Ahí está Patri. 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

Pará, ya la vamos a buscar el tema, el ginebrón. 351-349-2367. Estamos en el viernes, ya estamos ahí de las 11.

0: Esta noche se presenta el tributo a las pastillas del abuelo. Va a estar tremendo eso. Esta noche en el draft, ya saben, ¿eh? Tributo a las pastillas del abuelo. Bueno, a ver, ¿qué tenemos por acá? En el WhatsApp de la cadena está explotadísimo de mensajes. Así que ahí en un ratito vamos a arrancar con todo lo que tenemos acá en la cadena. Por acá dice, hola, dice Jesús, Villanueva presente. Cenando dice con vos. A ver, por acá, que dice el audio, escuchamos.
1: Me levanté bien temprano y me puse a lustrar los zapatitos negros para irme a bailar. Yo creo que esta noche voy a tener suerte, esta noche voy a encontrar a quien me sepa amar, porque hoy es viernes y el cuerpo lo sabe, porque hoy es viernes y los Ayala lo saben, porque hoy es viernes y el cuerpo lo sabe, porque hoy es viernes y el cuerpo lo sabe. Yo creo que esta vez voy a tener suerte, voy a encontrar a esa mujer que me quiere, que hemos escrito con... Un abrazo, sabe, un beso grande, bueno, una canción que hemos escrito con mi sobrino Miguel Ayala de Barrio El Pozo, Santa Fe, y Jesús Ayala, quien te habla. Le mando un abrazo y hoy es viernes.
0: Ahí está Jesús, un abrazo gigante, abrazo gigante. Ahora en un ratito seguimos con más mensajes en el WhatsAppero, decíamos, de la cadena, que está explotado de mensajes. Quedan para la próxima hora porque son muchísimos, muchísimo. ¿Quién más anda por acá? Un besito para Lili. Hola Lili, ¿cómo estás? ¿Está escuchando? Dice Lili. ¿Qué ginebró le vamos a mandar esta noche?
2: Sí, dale, dale vos, dale con la ginebra que va a quedar culo para arriba, va a quedar con la ginebra, con el cigarrillo, con todo ginebrón. Eso que haces. Sí. Dormí todo el día, no sé qué haces. Hoy estuviste tocando la guitarra.
0: El amor. Hago el amor todo el día.
2: Que tomando mate, lo único que haces. Vagueando.

Sí, dale, dale vos. Dale con la ginebra que va a quedar culo para arriba. Va a quedar con la ginebra, con el cigarrillo, con todo eso que haces. Dormí todo el día, no sé qué haces. Hoy estuviste tocando la guitarra, te bebí. Y no sé, que quieres tomando mate. Lo único que haces, va a guiar.

0: noches, amigo Gustavo.
1: Qué linda noche que tenemos fresquita para hablar en estos lugares, che. Así que quería pasar a saludar a la audiencia, saludar a Betty.
2: Che, Marcelo, ¿con quién estás ahí? ¿Estás con otro muchacho ahí? Porque el que mandó audio fue otro. Así que, ¿con quién estás? ¿Estás con otro ahí?
1: Buenas noches, amigo Gustavo. Qué linda noche que tenemos fresquita para estos lugares, che. Así que quería pasar a saludar a la audiencia, saludar a Betty. También te quiero mandar un saludito. También al Doc, a Mari Vitorica, a toda la audiencia. Y bueno, acá estamos con mi amigo, estamos disfrutando de una linda empanada y tomando un par de cervecitas. Yo tengo tomado un cajón, dos capas, para estar bien. Si no, quedo con C. ¿Qué opinas vos? Si vos fumás,
2: olvídate.
1: No, viste.
2: ¿Viste? Me parecía, claro. Nunca dice Marcelito, estoy con un amigo. Siempre manda el otro muchacho, el amigo Marcelo, manda audio. Pero Marcelo nunca dice que es su amigo. Ahora dijo, por primera vez. Ya estaba pensando más yo, ¿eh? Me estaba porque hay un ídolo. Hola, soy Walter. Hola, Walter. Ahora te paso el número de Super TV, ¿eh? Ahora te lo paso. Kinner, tomaré. Buenas noches, Gustavo. ¿Podés pasar algo de Sebastián? Saludos, Nélida, de General Hacha. ¿Cómo estás, Nélida? Bueno, la primera hora fue puro de mensajes. No pudimos escuchar ni una canción. Así que volvemos en un ratito. Sí, dale. Música, música, música.

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Continuamos. Seguimos en la noche de la radio. Vamos a ir con los mensajes que teníamos en el WhatsAppero de la cadena. Última hora de programa. Hay muchos mensajes, muchos.

0: Gracias por tomar nuestra señal allá. Desde Orán, Salta.
1: Hola, Gustavito, ¿todo bien? Muy buen, muy buen fin de semana, Gustavito.
0: ¿Qué le pasaba? ¿Cómo está, Marcelito?
1: No se vieron ningún bosterito hoy. No se vieron ningún bosterito hoy.
0: ¿Qué pasó?
1: No se vieron ninguno. Están todo guardadito están. Aguante River, el más grande, sigue siendo el más grande, aunque perdimos la final, pero sigue siendo el más grande. Aguante la campeona del dial, aguante Cadena Alegría y aguante Gustavito. Bendiciones. Quiero que me pase un tema del Toro Quevedo, Fuera de este mundo y Espejo de Qué Locura. No te vas a olvidar el tema, Gustavito. Estamos viendo el programa, como siempre.
0: No.
1: Seguí así. Y nuevamente, bendiciones, Gustavito. Que la pase bien. Que pase un muy buen fin de semana. Gustavo. Pablito, pasale un tema a Pablito. A Pablito, pasale un tema, Carita Triste. Los
0: Pablito.
1: Que a él le gusta. Siempre me dice, pasame ese tema, dedicame ese tema, loco. Me dice, bueno,
0: Carita Triste.
1: A Gustavito te lo voy a pasar.
0: Claro, vive triste, Pablito. Un abrazo gigante, Marcelito. Grande amigo, Marcelito desde San Gregorio. Por acá dice, hola, buenas noches, te estoy escuchando desde La Dormida Mendoza, soy María, está muy buena la música, te levanta el ánimo, poneme un temita de Gary, porfi, suerte, saludos a todo Córdoba, dice. De Gaby tenemos dos audios, a ver.
2: Hola, Gustavo, Álvarez, ¿cómo están?
0: ¿Cómo estás, amigo?
2: Quiero saludar a la tía Eva, el mejor amigo de la madre. Hola, la maldita del Alcur, hola, maldita de Selva, yo estoy escuchando a través de Los Ángeles, de la región del Biobío, estoy escuchando a través de la aplicación.
0: Muy bien.
2: Espero que lindo fin de semana para usted, Gustavo Álvarez.
0: Igualmente, amigo.
2: Luego, compañero, hasta las 11 de la noche, hora de Chile. Me pasa un temita bailable como día viernes. De los Charros de Lumaco, por favor.
0: Dale, amigo.
2: Porque canción bonita de los Charros de Lumaco. Por favor, si se pone muy amable, ponen música bailable de fin de semana.
0: Dale, amigo.
2: Cuando 30, estamos 31, se termina el mes de mayo.
0: Sí.
2: Espero que tengas lindo fin de semana, cuidarse la línea telefónica.
0: Dale, Gaby. Te mando un abrazo, amigazo. Gaby, desde Los Ángeles, Chile. Por acá dice, hola, Gustavo, feliz viernes, que tengas un excelente fin de semana. Vos también, Luli, desde Piedra Buena. Luli, te mando un besito gigante. Hola, Gustavo, dice, buenas noches, bendiciones, te estoy escuchando desde Sol de Mayo. Bastante fresco por acá. Y estamos firme con la Cadena Alegría. Moni, ¿cómo estás, Moni?

0: andamos?
1: ¿Cómo andáis?
0: Te voy a pedir un tema.
1: Sí, ¿de qué?
0: Desacatado, Mónaco.
1: Mónaco, bien. Te
0: hablo de la localidad de Charra, Córdoba. Para mi amigo y mi esposa y mi nietita de corazón.
1: Ajá.

0: Desde el barrio de Belgrano, Ciudad Autónoma, dice Buenos Aires. Pásame el tema, dice, decirle al musicalizador. Yo soy el mismo, no tenemos operador nosotros. El tema de Desacatados con Mala Fama, yo uso visera, si puede ser. Saludos, dice, para vos y tus oyentes, que pasen una linda noche de radio. Dice, abrazo, saludos, Pablo querido. Te mando un abrazo gigante, Pablito, desde Buenos Aires. Desde Belgrano. Qué grande. Pablito, ¿cómo te va a gustar ese tema? Ese es malísimo, ese tema que grabó Desacatado con Mala Fama. A ver.
1: Hola, amigazo. Te estamos escuchando acá de Comería los Hermanos. Desde el Chubut.
0: ¿Desde
1: Barrio
0: qué?
1: Estación. Pasarnos un buen temita acá al Longo, al Jones Walla, a Matrix y acá al Martini.
0: Sí.
1: Bueno, y a mí, te escuchamos de 99.7 del Barrio Estación.
0: Barrio Estación,
1: amigo.
0: Ahí va.
1: Te mandaríamos del celu de nosotros, pero se lo rompió, así
2: porque
1: que pedimos celu ahí, ¿eh?

0: tenemos audio primero, a ver.
1: Hola, buenas noches, radio. Como todas las noches, soy Viviana de Rosario. Quiero decirle a mi amor,
0: ¿cómo
1: a
0: estás, Diana?
1: Que mañana lo espero, los chicos también, que lo amo mucho. Lo amo con, hasta la otra vida. Que es el amor de mi vida, que es la mujer más feliz estando a su lado. Lo amo con todo mi corazón y con toda mi vida. Muchísimas gracias, radio, por siempre estar.
0: Perfecto. Por acá tenemos más mensajitos de la gente. Dice, buenas noches, amigo. Un programa espectacular. Soy Rulo desde Juan Bautista Alberdi, Tucumán. Aguante el millo querido, el único tricampeón.

Esto lo vamos a disfrutar, ¿saben cuándo? Ya estamos en la cuenta regresiva, ¿eh? 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A Germain en vivo con toda la banda del Monstruo Sebastián. 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

0: espectacular, Gustavo, ese tema. Déjalo, déjalo. Está espectacular tu compañía. Bendiciones para todos.
1: Gracias, corazón. Un besito para vos.

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2: Hola, Gustavo, buenas noches. Quería mandarle un saludo a mi marido Chanchón. Dedicarle Chanchón. El tema de Uriel Lozano, Chanchón. Si me lo pide otra vez.
1: Chanchón.
2: Contarle que estoy acá trabajando en el último turno. Mira. De las uñas, decirle que lo amo mucho, que mañana espero su llamado, que descanse y que no se olvide que lo amo.
1: Bien.
2: Un beso a la pichula, gracias.
3: Y yo estoy aquí. Hola, buenas noches, buenas noches. Pásense en algún temita viejo. Acá sí. Estoy viajando a Rosario. Recién pasé a Menaba, estoy para Rosario. Hay un poco de niebla, así que bueno, que tengan cuidado los colegas. Así que bueno, abrazos. Buena ruta para los camioneros, para todos.
1: Así es, amigo, buena ruta para todos los camioneros, ¿sí? Que van transitando nuestra ruta argentina. Tienen que tener cuidado, mucha neblina. En algunos lados nieve, escarcha. Así que con mucha precaución, muchachos. Dice Chuni. Ahí.
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1: La hora 23:26 en toda la República Argentina. 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Y este muchacho está el 19. El 19 llega la Pepa Brizuela a la Ciudad de los Vientos. Tremendo va a estar eso también, ¿eh? Vamos a escuchar este, ¿eh? Lo vamos a cantar en vivo, ¿eh? Sí, la Pepa va a cantar todos los éxitos de la barra.

Se viene entonces la Pepa Brizuela, ¿eh? 19 de junio. 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

0: Qué nochecita, qué noche de viernes. Sí, sí, sí, desde Puerto Deseado, Santa Cruz. Desde la Patagonia, Argentina. Desde la cadena Alegría, Puerto Deseado. Hacia todo un país entero.
1: Hola, Gusti, querido, ¿cómo estás? Buenas noches, te estamos escuchando de Ramona, Santa Fe. Gustavo, me pasaría un tema de Dale Que Va, para Bola 8, que está cumpliendo años. Excelente tu programa, hermano. Muchísimas gracias.
0: Grande, amigazo. Saludos ahí para Bola 8, entonces, que está cumpliendo.

paso porque me lo pidieron, pero es horrible esta versión que grabó Hernancito de Mala Fama con Desacatado, horrible, ¿eh? ¿Qué dice Betito? Dice, hola Gustavo, dice, excelente música, temón de la Pepa, dice, abrazo grande, mi amigo Betito en San Francisco, que hoy estaba laburando, estuvimos hablando con Betito temprano a la tarde, estaba laburando, preparando todo para Pizzería El Rincón, ¿sí?

0: Gustavito.
1: Bueno, váyase.
0: Hasta mañana. Váyase. Si Dios quiere.
1: Ya tomó la pastillita.
0: Escúchame, te pasa más propaganda que toca música.
1: Sí.
0: ¿Y? Te estás aburriendo, Gustavito. Así que me voy a dormir, Gustavito. Hasta mañana.
1: Andate
0: mañana
1: a dormir. Andate a dormir.
0: No, a la noche.
1: Mira, mira, no saben ya. No saben ya qué hora.
0: Nos vemos.
1: Sí.
0: A las.
1: ¿A qué hora?
0: A la noche. Chau, chau, chau.
1: Claro, ya terminó Gran Hermano, ya se fue a dormir.

0: Santa Fe. Hola, Gusti, querido, ¿cómo estás? Buenas noches, te estamos escuchando de Ramona, Santa Fe. Gustavo, me pasaría un tema de Dale Que Va, para Bola 8, que está cumpliendo años. Excelente tu programa, hermano. Muchísimas gracias.
1: Gracias, Edgardo, querido. Edgardo, ahí está.

0: ahí está, dale que va, solicitado en esta noche de viernes.
1: Hola Gusti, querido, ¿cómo estás? Buenas noches, te estamos escuchando de Ramona, Santa Fe. Gustavo, me pasaría un tema de Dale que va, para Bola 8, que está cumpliendo años.

0: Buenas noches, Gustavo, buenas noches, ¿cómo estás?
1: Hola, Coquito.
0: Buen viernes para vos, para toda la audiencia de Cadena Alegría, de FM Pasión. Saludo a toda la audiencia que siempre nos manda saludos, que siempre se acuerdan de nosotros. Saludos para Gustavo Igor, para Vale, para Betita, para Adelita, para Amorcito de Río Tercero, para el Doc, para el Dordo de Trelew. Bueno, acá estamos en el negocio hasta las 12, así que nada, anoche no pude mandar mensaje porque sí, se cortaba la señal, me parece. Así que nada, el que estaba contento me parece que era Gustavito Igor.
1: Estaba contento, Igor.
0: Bueno, claro. Bendiciones para todos, buen fin de semana.
1: Claro, me lo imagino a Coquito, un abrazo, Coco, buen fin de semana para vos, me lo imagino ahí enojado, empacado ahí en el local.
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1: Claro, claro, estaba jugando vos, claro, pasó. No, no, yo no voy a decir nada, ¿eh? Gustavito estaba chocho, si te mandó salud, igual, ¿eh? Sí.
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1: Buenas noches, Gustavo, soy Normi de Choel, Río Negro, paseando en Pomona. Siempre se la pasa paseando, Normi. Buen fin de, amigo, buen fin de para vos también.

0: ¿Qué tal? Buenas noches. ¿Me podrás pasar un tema de la Pepa? Para las chicas, para Talía, para Rocío, para Eno, para Zulma, para las chicas de la sede. Pero pasalo al tema, porque si no siempre pedimos y nunca pasas nada.
1: Ah, bueno, ahí sonó la Pepa recién. Sonó la Pepa, chicas. Buena. Sonó la Pepa Brizuela. Tranquilas, me bajan un cambio, Me bajan un cambio, Loca. Ahí sonó la Pepa,
2: 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Sofía Vergara.
1: Me dice algo fresquito ahí.
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1: Silvia de la Toma.
3: Hola, buenas noches. Lo estoy escuchando. Muy lindo el programa. Soy Silvia de acá de la Toma, San Luis. Quiero saludar a mi hijo que viene en viaje.
1: Mirá.
3: Pero no puede agarrar a radio.
1: ¿Por dónde
3: de
1: viene?
3: Buenos Aires para acá, para la Toma, San Luis. No puede agarrar a radio. ¿Qué sintonía puede ser?
1: Ahora te voy a decir la sintonía, las frecuencias.

0: Doctorito, me parece que no era problema señal, el problema es que...
1: Ah, claro.
0: Que se quedó afuera y el teléfono lo tenía adentro. No tenía cómo sacarlo porque se quedó afuera.
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1: Ahí estamos con el gigante chiquito, el gigante del norte, Adriancito y los dados negros.
0: Doctorito, me parece que no era problema señal, el problema es que... Que se quedó afuera y el teléfono lo tenía adentro. No tenía cómo sacarlo porque se quedó afuera.
1: Claro.

0: Hola, buenas noches. Estoy prendida acá en Alegría. Soy Silvana de Chepes, La Rioja. Quiero pedir Los Enganchaditos de mi banda favorita, Dale Que Va, en La Voz del Rey. Olvidarte de mí jamás podrás y 90 minutos. Quiero los temas completitos, ¿sí? Estamos disfrutando de esta hermosa noche. Soy Silda Vicera. Que tengan una bendecida jornada.
1: Igualmente para vos, buenas noches, buen fin de semana. En la vida andarás.
2: Gustavito, me parece que no era problema señal, el problema es que se quedó afuera y el teléfono lo tenía adentro, no tenía cómo sacarlo porque se quedó afuera.
1: Claro, claro. ¿Qué pasó acá? ¿Qué ponen signo de pregunta? A ver.
3: Hola, buenas noches, lo estoy escuchando, muy lindo el programa. Sí. Soy Silvia de acá de La Toma, San Luis. Quiero saludar a mi hijo que viene en viaje, pero no puede agarrar a radio.
1: Ahora le vamos a preguntar al Chuni, yo no sé.
3: Aire para acá, para...
1: Claro, Silvia, ahí le voy a preguntar al Chuni, dame un ratito, porque yo no me acuerdo las frecuencias por allá arriba, pero le voy a preguntar al Chuni, ¿eh?
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1: Hola, mi loco, dice, te saludo desde General Alvear Mendoza, estamos a full. En la pizzería El Gringo, dice, aguante Cadena Alegría, pasame un tema, Gustavo. Un abrazo gigante ahí para los muchachos, mirá, la pizzería El Gringo. Muy bien, bien ahí, muchachos. Vamos, la gente de Mendoza.

0: Bueno. Vamos a ir con un saludito porque lo quieren grabar. Dice, buenas noches, amigo. Un programa espectacular. Soy Rulo de Juan Bautista Alberdi, Tucumán. Dice, aguante el millo, querido. El único tricampeón argentino. Saludos. Dice, para una personita especial. Dice, sus iniciales son AE. Desde que la conocí, la amo, dice. Ahí está. Qué tulqui, mirá vos. Qué dedicator. Tomá vos. Noche de viernes, están a pleno,
1: Él es camionero, viene de Buenos Aires, bueno, para acá, bueno, para la toma.
0: Sí.
1: Por eso no se puede conectar, o sea, claro, no sabe la sintonía.
0: Claro, ¿no tenés el número del Chuni, Silvia? ¿No tenés el número del Chuni para preguntarle? Porque yo estoy haciendo programa. No me sé las frecuencias por allá arriba, pero por ahí pregúntale al Chuni. Quizás el Chuni te responde más rapidito, ¿sí? Nosotros estamos haciendo el programa. Por acá dice Liliana. Hola, Gustavo, ¿cómo estás, Lili?

0: Ahí, chicas, escuchamos este. En la voz de la Pepa, Dime Caré, versión en estudio.
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0: Bueno, les dije, nosotros ya estamos ahí sobre el final. De a poquito nos estamos comenzando a despedir, ¿eh? Esta noche están todos invitados, les decíamos, a nuestros oyentes acá, de Puerto Deseado.
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1: Así que armate uno, Hernán. Qué bueno sos, Armando, te felicito, Hernán.
0: 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Sí, hoy, esta noche, en el draft. Hoy.
2: Así es, están todos invitados, ¿eh? Esta noche en el draft. Tributo a ellos. Así de a poquito nos vamos. Esperando que hayan tenido un lindo viernes, ¿eh? Mañana sábado estamos a partir de las 9 de la noche. Sí, en Tropicalísima. Desde la 93.5, desde FM Líder, en duplex, en Puerto Deseado, doble frecuencia.
1: Solo entonces.
2: Y desde aquí para todo el país, a través de la cadena Alegría, ¿eh?

Saludos, dice, a los apicultores, que te escuchamos todos los días, Charlie y Anita. Besos gigantes a los apicultores, se andan perdidos, ¿eh? Pero bueno, según ellos están todos los días. Les mando un abrazo gigante, muchachos, Anita, Charlie, oyentes de siempre, ¿eh? Esta noche, ya saben, en el draft, tributo a ellos, a las pastillas del abuelo. Nosotros nos vamos, gente, nos vamos. Últimos 9 minutitos.

Qué temazo, abrazo, dice Liliana de La Pampa. Hola Lili, besitos. Buen fin de semana para vos. Por acá dice, hola amigo, dice, muy bueno el programa, dice, desde el Maitén, Chubut, Alfredo, dice, mucho frío por acá, por la cordillera, abrazos. Alfredo, querido, gracias amigo, gracias por estar ahí, por prenderte. Los amigos desde el Maitén, los amigos también de Bariloche. Gracias a todos, ¿eh? Nosotros nos vamos así de a poquito. Pateando piedritas. A mimir, dijo. A

0: hay que laburar, claro, sí, ¿no? Hoy no se sale, ¿eh?
1: Yo te quería, Gustavito, aguantá, aguantá, que faltan nueve todavía. Y con la patita, ¿eh? ¿A dónde estarás por ir? ¿A dónde estarás por ir?
0: A laburo, Gusta, no sea mal pensado, no tenemos que ir a trabajar. Claro.
1: Ya te querés, Gustavito, aguantá, aguantá, que faltan nueve todavía. Te pican la patita, ¿eh? ¿A dónde estarás por ir? ¿A dónde estarás por ir?

0: Gusta, anda a mentirle a las otras, ¿querés? A mamá Mona con banana verde, no, boludo.
1: No, pero posta, te juro, no sé qué onda. La sentí y dije, ay, no, me vas a acordar de ir a él, le digo. Pero voy a...
2: Me regalaron un perfume por eso, ¿eh?
1: No, pero posta, te juro, no sé qué onda. La sentí y dije, ay, no, me vas a acordar de ir a él, le digo. Pero voy a seguir lindo, pero ese yo sé que le va a encantar, dije. Así que lo separé.
2: Gracias. Con un perfume árabe me recuerdan. Nos vamos. Nos tenemos que ir, lamentablemente, dijo Ulises y desacatado. Nos tenemos que ir, claro. Sí, porque ya está. Mañana los espero en Tropicalísima. 21 horas. Así me voy tranqui, mirá. Bajamos los decibeles porque creo que llega Honorato, ¿sí? Viernes pasado no estuvo Eduardo, le mando un abrazo, Eduardo. Creería que llega él. Por lo menos me voy, les digo que yo los espero mañana 21 horas, como siempre, en La Campeona del Dial, desde el sur argentino, desde Puerto Deseo, Santa Cruz, hacia todo un país entero, ¿eh? Gracias a todos. Mirá con qué tema me voy, ¿eh?
3: Yo te querés, Gustavito, aguantá, que faltan nueve todavía, te pican la patita, ¿eh? ¿A dónde estarás por ir?
2: A laburar, amigo. Los pobres laburamos, los pobres tenemos que seguir chambeando, no queda otro. No, si fuéramos millonarios, tuviéramos unos pesitos, pero hay que laburar.
3: Ya te querés, Gustavito, aguantá, que faltan nueve todavía, te pica una patita, ¿eh? ¿A dónde estarás por ir?
2: A mimir, hijo, sí, nos vamos, chau. Cerramos con ellos, los auténticos decadentes, este de mi época. Loquito tu forma de ser. Y ya me quedan 4 minutos, me tengo que ir. Ay, ay, ay. Qué lindo tema. Estaba entre este tema y entre Vilma Palma, Bye Bye. Tienen un minuto para decirme, ¿cuál de los dos quieren? Hoy me voy así. Me voy y llega ella, nada, para el final. Mal, ¿eh?
4: ¡Hola, Gustavito! Acá de Colón. Ahí estamos volviendo del campo, escuchándote.
2: Claro, vos me debes algo, te escucho bien, así que me debes algo. Ya cuando me voy. A 4 minutos de la hora cero en toda la República Argentina. Esto es Loco.

0: en Colón por la 106.5
1: FM Sueños. ¿Cómo estás, querida? Bueno, ahí me mandó la foto. Bien escuchando, muy bien, muy bien. Pero...
2: Yo te querés, Gustavito, aguantá, aguantá, que faltan nueve todavía. Pica una patita, ¿eh? ¿A dónde estarás por ahí? ¿A dónde estarás por ahí?
1: Claro, no, a trabajar, a trabajar.
0: Ay, hoy estoy mejor, sí, la verdad que sí, gracias a Dios.
1: ¿Viste? ¿Viste? Yo me doy cuenta, ¿eh?
0: Casi ni te escuché porque me morí, me dormí.
1: Ah, bueno, bueno, bueno, bueno, ahí está. Ese audio no era. Perdón. Yo le mando un besito a Romy, a Nina y a Juaco. Viste que yo me acuerdo de ustedes. Yo me acuerdo. Así que bueno, espero que estés mejor. Besito, besito, besito. A la distancia. Mañana 21 horas, ¿eh? Che, me voy con este, me voy con este. Che.
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1: Han pasado 16 minutos de la hora 12 en la Argentina. Ya estamos con gente del país, gente que se comunica a través del 351-3492-367. Por ejemplo, Elsa de Río Tercero. Eduardo, buenas noches. Escuchando aquí en Río Tercero tu programa, como siempre. Podés poner algo del Puma José Luis Rodríguez, nos dice Elsa de Río Tercero. También tenemos a Nélida de Hacha, que nos envía audio. Ya estamos con Nélida de Hacha. Patricia de Teleu también dice: hola, buenas noches, por aquí escuchándote. La gente de Teleu. María Graciela de Río Cuarto, también prendedita allí a la radio. María Graciela de Río Cuarto. 351-3492-367 para que nos cuente de dónde nos escuchás, de qué lugar de la Argentina, para que programes tu tema preferido, tu canción. Aquí estamos en la trasnoche de la campeona del dial. ¿Cómo está el clima? ¿Cómo está el tiempo en tu ciudad, en tu pueblo? Contanos. Te digo que aquí en Rancún, La Pampa, fría noche, por cierto, muy frío, cielo. A esta hora nos dice el pronóstico del día.

0: Neblina, por cierto, en muchos sectores.
1: Si me dices que sí.
0: Mañana la máxima podría llegar a los 18 grados, el domingo también 18 de máxima, mínimas que van a estar alguna cerquita del 0 grado. Esto nos indica el pronóstico del tiempo.

12:20 minutos. Música con el mexicano Luis Miguel. Hasta que me olvides.

0: mensajes en el 351-3492-367, gente de todo el país que se comunica aquí en Cadena Alegría Córdoba.
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0: Vamos a Julia Lacha, La Pampa. Buenas noches, Nélida.
2: Buenas noches, Eduardo. Bienvenido a Noche de Azul. Espero poder disfrutar de su grata compañía con un tema de Camilo VI.
0: Camilo VI.
2: Bendiciones para todos.
0: Bueno, gracias, gracias a Nelida de General Hacha pidiendo allí música de Camilo VI. Entonces, un recuerdo. También vamos a dedicar para Patricia de Trelew, para María, por aquí de Río Cuarto, que también nos deja un audio. Hacemos radio juntos en esta noche azul con gente de todo el país. Recordá, 351-3492-367 para comunicarte, o también el 2302-410518. Estamos en toda la Argentina, estamos en todo el país, a pesar de la fría noche, noche de este 30 de mayo de 2026. Hola Eduardo, buenas noches, me gustaría escuchar algo de Sergio Dalma, dice por aquí Silvia. Bueno, Sergio Dalma entonces está programado para dentro de algunos minutos. María Graciela de Río Cuarto nos dice: buenas noches, Graciela.
3: Hola, buenas noches, Eduardo. ¿Cómo le va? ¿Todo bien?
0: Muy bien.
3: Me pasaría un tema de Luis Miguel.
0: Bien.
3: Soy Graciela de Río Cuarto. Le mando un besito y que tenga linda noche.
0: Muchas gracias. Graciela de Río Cuarto nos pedía Luis Miguel, entonces un poquito del mexicano en esta noche azul. Luis Miguel, ¿de qué manera te olvido?

Escuchábamos a Luis Miguel, ¿De qué manera te olvido? Hablando de olvido, les recuerdo que ya está nuestro programa Historias de la Pampa en el canal de YouTube. Ya les comento enseguida el nuevo capítulo de Historias de la Pampa con Eduardo Ariel Honorato, nuestro programa en la televisión pública pampeana. También pueden ver en YouTube. Estuvimos esta semana grabando historias de vida. Estuvimos por varios lugares, por Rico, por Petrequén, por Maisonave, por Luigi, por Parira. Estuvimos el 25 de mayo, el lunes próximo pasado, en Parira, grabando también historias de vida por allí. Y sobre todo un evento patrio, el festejo del 25 de mayo, en un gran campo de jineteada, de pialada. Ya te contamos detalles entonces de lo que van a ver muy pronto en la televisión pública pampeana de ese evento. Estuvo también un concurso de la vaca arisca. Había que ordeñar una vaca arisca, sacarle la leche que se podía. Esto entre un grupo de chicos, de jóvenes, de mayores. Había que enlazarla, había que ordeñarle. Quien más leche sacara, por supuesto, ganaba el concurso. Hubo también otro concurso que tuvo que ver el caballo que ganó en la prueba de riendas. Corrió contra una moto. Todo esto lo contamos en minutos, lo que es la grabación de parte de los programas de Historias de la Pampa de esta semana.

0: Por aquí Irma de Río Tercero dice un tema de Marco Antonio Solís. Puede ser, bueno, programa la música de Marco Antonio Solís. Guillermo de Corales dice, buenas noches, amigo Eduardo, ¿cómo estás? Yo acá escuchando tu programa, algo a lección, muy bueno los temas que estás poniendo al aire. Gracias, amigo, dice Guillermo Corales. Saludo allí para Guillermo, entonces. Guillermo Corales, que es de Pinsen, ¿eh? Pinsen, esto queda en el sur de la provincia de Córdoba. Estuvimos allí también por Pinsen con nuestras cámaras, nuestros micrófonos, grabando historias de vida. Hay una historia que pueden ver en YouTube, en nuestro programa de Pinsen, del señor Roberto Rogia, ¿eh? Un museo que hay por allí, en un campo donde hay búfalos, hay guanacos, hay, bueno, por supuesto, caballos, vacas, lo más normal para esta zona, pero búfalos, llámanos Marlet por acá, y lo tiene el señor Rogia, un gran museo. Un gran museo, les contaba. También, bueno, un campo que está para visitar. Esto en Pinsen, donde es Guillermo Corales. Así que para él, el saludo también a la gente de Pinsen, que nos escucha por 100.3 FM Pinsen en aquel lugar. Este día en que te vi. Música a esta hora entonces con Ricky Martin, para Irma de Río Tercero, para la gente que hemos estado aquí nombrando. De la noche, 39 minutos.
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Te recordamos 351-3492-367 para comunicarte o 2302-410518. Saludamos a Gladys, allí prendedita a la radio, a Esta Noche Azul. Bueno, poemas también para Gladys. María de la Pampa. Para la gente de Frías, el saludo.

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Cuando estiras los brazos, tú juegas como el sol, como en un estero, y él te deja en los ojos dos oscuros remansos. 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

0: ¡Viva el príncipe! ¡Gracias, México!
1: Así compartíamos este tema, La nave del olvido, en esta noche azul. 12:53 en la Argentina. Ya estamos con mensajes de ustedes, de los oyentes. 351-3492-367.
2: En este martes por la noche.
1: Dueles. Buenas noches, hermoso tu programa. Soy Mari, quisiera hacer buenas amistades con respecto a esto, dijo mi número.
2: Hoy empieza lo que.
1: Lo deja aquí al aire, algo de Jennifer López. Nos pide por aquí.
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1: Pero no podemos pasar nosotros el número al aire, podés decirlo vos si querés, podés enviar. Un audio dando tu número para que el resto de los oyentes lo escuchen. Así que bueno, ahí lo
2: Ana, cuando podemos yo ya me fui
1: pasar, pero si envías vos el número al aire.
2: Sigo.
1: Otro mensaje, María de la Pampa, dice Eduardo. Buenas noches, ¿me podrías pasar un tema de Tormenta? Aquí estoy en el trabajo escuchándote. Soy María Esther de General Pico, La Pampa. Bueno, María siempre prendedita a la radio. Trabajando, nos cuenta María Esther, en Pico. Esto es en La Pampa.

0: cambió.
1: Estamos recorriendo esta noche azul para todo el país. Hablábamos un poquito de historias de la Bam Bam.
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1: Nuestro programa de televisión pública pampeana.
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1: Tenemos un poquito de un audio que tiene que ver con esto.
2: 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No sé, pero póngale 20 cuadras, pero si no, hicimos más.

0: Ya estamos también con fragmentos de historias de La Pampa. Decíamos programa de Santa Isabel, este último que ya pueden ver. Entran en Televisión Pública Pampeana, ponen videos, buscan Historias de La Pampa, que está recién subido. El programa de tejedoras, la historia de grupos de mujeres de Santa Isabel que tejen en telar. Bueno, ahí entonces, esto en Historias de La Pampa con Eduardo Ariel Honorato. Contamos algunos detalles de este programa que hace minutos lo pueden ver ya en YouTube, donde en el canal de la Televisión Pública Pampeana. Van allí, ponen Televisión Pública Pampeana en YouTube.
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música en esta noche azul. Cumplimos entonces con los pedidos. Música por aquí con el Paz Martínez. Te propongo algo.

0: Noche azul en Cadena Alegría. Una con 24 minutos en la Argentina. Vamos al WhatsAppero al 351-3492-367. Buenas noches, Eduardo. Buenas noches, Cadena Alegría. Nos escuchamos desde Neuquén, dice el mensaje. Gracias entonces a la gente de Neuquén por estar allí. Mensajes en el 351-3492-367. Tenemos un alternativo que es el 2302-410518.
1: Muy buenas noches, mi querido amigo Daniel Honorato. ¿Cómo anda, mi querido amigo?
0: ¿Cómo le va a buscar?
1: Un bendecido viernes, 29 días de ñoqui. Y bueno, vamos a ver si no lo dormimos, lo vamos a escuchar.
0: Bien.
1: A Noche Azul. Que tengo un lindo programa. Y bueno, lo voy a estar saludando. Puede ser que no me duerma. Así que,
0: bueno, usted,
1: a las 12 empieza el programa suyo ahí, ¿no?
0: Sí, bueno, exactamente.
1: Honorato, un bendecido viernes, un amigo del corazón, como es usted. Lo abrazo con todas las producciones de Córdoba Capital, querido. Que tenga un hermoso viernes, usted y su divina familia. Chau, hasta luego.
0: Gracias, Oscar. Allí estaba. No se me duerma, Oscar, y no se me duerma. Mensaje que llegaba más temprano, por cierto, de Oscar Contreras de Córdoba, siguiendo esta noche azul.

música así con tormenta en esta noche azul, uno de los solicitados, de los pedidos, 1:30 a.m.

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música con Cristian Castro, el tema que nos dejaba Mi Vida Sin Tu Amor. 35 minutos de la 1 de la mañana en la Argentina, esto es Noche Azul. Hablando de Noche Azul, también podés ser parte del grupo. El grupo de WhatsApp de Noche Azul, tenés que enviarnos un mensajito al 2302-410518 y la gente de la producción te va a sumar al grupo de WhatsApp. Es un grupo de amistad donde hay gente de todo el país. Grupo de amistad, entonces, 2302-410518, gente que hace ya más de 6 años se sigue comunicando con este grupo de amistad. Otro de los pedidos, Camilo VI, habían programado ustedes. Cumplimos con la música de Camilo VI. El amor.

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No hubo una fecha exacta, no hubo una palabra definitiva. Ninguna puerta se cerró detrás de nosotros. Tal vez no fue una despedida, apenas una más tarde, en el vano transcurrir de los días. Un libro que ya nadie abre en la página marcada, la persistencia del polvo, una silla que quedó mirando hacia otra parte. Pienso en vos sin sobresaltos. La nostalgia con los años adquiere la discreción de los viejos jardines. Ya no golpea las puertas, no entra. Miro por una ventana y recuerda con quién recuerda una patria a la que se sabe que no volverá. He comprendido, o creo haber comprendido, que la memoria no conserva los hechos, solo su forma. Quizá por eso de vos me quedan algunos gestos inexactos, la sombra de un instante detenido en tu voz. Tu risa, tan lejana ahora, como aquellas estrellas en las que los griegos buscaban a sus dioses. Tu belleza que acaso fue menos tuya que de mis ojos, porque de algún modo mis ojos te crearon hermosa, con la paciencia de un mar que crea sus costas. Y al fin, la tristeza, ese otro mar que se aleja sabiendo que volverá a besar la orilla de un recuerdo obstinado, dejando en la arena pequeños naufragios. A veces cuando camino por las calles que ya no nos conocen, una luz de alguna ventana me devuelve una versión remota de mí. Y solo entonces comprendo que también yo soy parte de aquello que ha sido. Y lo acepto, no con la serenidad de los sabios, claro, sino con la pálida resignación de quien ha visto caer demasiados inviernos. Porque hay momentos que no quieren volver. Tan solo permanecer como un paraguas olvidado en una estación que ya no existe. O el eco de tu nombre que ya no pronuncio, pero que sigue insistiendo entre las cosas que me olvidé tirar. Las aves inútiles, las facturas vencidas y las palabras que ya nadie reclama. En algún rincón o recodo donde el tiempo no tiene jurisdicción, debo haberte perdido.

Música internacional allí con Pornon Blondies, el tema WhatsApp, ¿qué pasa? Como era música internacional, hablamos de oyentes internacionales. Marisa, de los Estados Unidos, nos escucha. Eduardo, buenas noches, hermoso el programa. Siempre los escuchamos, solo que no mando mensajes, dice Marisa de Estados Unidos. Bueno, el saludo para ella entonces. Su portada en WhatsApp dice: bienvenido a Las Vegas, allí en Nevada, Las Vegas. Y la portada de Marisa, saludos para ella, para toda la gente de San Juan, porque ella es oriunda allí de San Juan. Eduardo, espectacular el programa y la música. Bendecida noche para usted y los oyentes, dice Nelia de Hacha. Bueno, gente, entonces allí, a la gente de Estados Unidos, a Marisa, a su esposo, a todos, el saludo.

0: En la parte final nos piden un poquito aquí del grupo Pomada el tema.
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0: Ojos sin luz de Pomada vamos cumpliendo mientras ya nos estamos despidiendo de esta noche azul. Una de la mañana con 57 minutos en la Argentina. Un poquito entonces de Pomada. El tema que nos dejan por aquí. Ojos sin luz.
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0: Bueno, así es música entonces en el final de Pomada. Para Eduardo Acuña del sur argentino nos vamos. Mi nombre es Eduardo Ariel Honorato. Gracias por habernos acompañado en esta noche azul. El reencuentro será, si Dios quiere, la próxima semana, el próximo día, viernes, madrugada del sábado, Dios mediante, aquí en la Campeona del Dial, la Cadena Alegría. Los invito a ver los programas de Historias de la Pampa con Eduardo Ariel Honorato, allí en nuestro canal de YouTube, en realidad el canal de la TV pública Pampeana, deben buscar, así en nuestras redes sociales los links, nos buscan como Eduardo Ariel Honorato con H, Facebook, en Instagram pueden seguirnos por allí, ver los links de los programas que tienen que ver con Historias de la Pampa. Nos vamos. El reencuentro será el próximo día viernes en un espacio similar a todos. Gracias. Buenas noches.
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1: Ya van a ver quién soy yo, loco. Ya van a ver que me sacan así, ey. 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

0: Muchas gracias, Vélez. Nos vemos el 5.
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2: Me sirve Mix parte 9 junto a Sebastián Mendoza, la T y la M. Y dice así.

voy a invitar a cantar un amigo, un colega hace muchos años. Vamos a recordar una linda canción. Ven ganando. Adelante, por favor. Acá tenés un micrófono.

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0: gracias. Gracias, Rubiño, gracias.
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Las 6 de la mañana con 16 minutos. Hola, ¿qué tal? Muy, pero muy buenos días, queridas amigas y amigos de distintos puntos del país. Esta cortina musical desde Génesis y por la campeona del dial, Cadena Alegría, nos indica que aquí comenzamos y hasta las 9 de la mañana, como cada sábado, folcloreando. Folcloreando, una especie de el arte de compartir el mate, el amanecer, el folclore, ustedes, los queridos oyentes, y por supuesto, abrimos la tranquera para decirles que aquí vivimos folcloreando.

Bueno, qué lindo, aquí estamos arrancando con un clima relativamente agradable para hacer que casi casi estamos a días del comienzo en el calendario, ¿no? Del invierno, 8 grados, 4 décimas la temperatura, 6 grados la sensación térmica, la humedad relativa del ambiente del 90%, y para hoy se prevé una temperatura máxima de 20 grados con el cielo parcialmente nublado en distintos momentos del día. Es sábado, en este 30 de mayo 2026, y lo comenzamos así, de esta manera, compartiendo con nuestra gente, nos...

nuestros oyentes de distintos puntos del país. En este caso nos vamos a Córdoba capital. Mari de Barrio Coronel Olmedo nos dice: muy buenos días, Roque, espero que tengamos la suerte de escucharlo. Quisiera, si puede ser, algo de Los Trovadores de Cuyo y saludar a toda la audiencia. Lo dice Mari de Barrio Coronel Olmedo. Dice, a ver, por aquí ya se encendieron las flechitas, ahora a empezar con el mate. Muy bien, ahí estamos. Empezamos con el mate, empezamos con la música, a complacer a todos ustedes. Mari querida, un abrazo. Los Trovadores de Cuyo, yo vendo unos ojos negros.

0: Los trovadores de Cuyo, yo vendo unos ojos negros. Hola, hola, buen día, querido amigo negrito de Real del Padre. ¿Por dónde anda? Uy, qué manera de ver oyentes, audios, mensajes, realmente desde temprano. Gracias, gracias a todos. Vamos cumpliendo de a poquito, ¿eh? Ahí vamos. Hola, buen día.
1: Buenos días, Rocky. Que tengas un excelente sábado. Un abrazo virtual para todos los oyentes. Un gran saludo para la media Cari Alvear, Abel de Gonge, para Tito, para Víctor, para Oscar de Producciones, para Mariela la enfermera, para Gaby, para Mari, para Sandra, para llegar al parque acuático, para mi primo Daniel Baigorria, para Daniel Panadero Rincón de los Sauces, para Daniel Panadero Río Gallego, para Ariel del Imperio, para Lalo Remisero, para el caminero y el payador que no pierde su locura sana, como digo siempre yo, para mi amigo el Pichichu, su familia, sus hijas, para mi amigo el gringo Améndola. Pues un temito, abrazo para mí espectacular, Negrito Real, esperando que lo haga tranquila.

0: Ahí estamos, lógicamente recibiendo a gente que recién despierta y gente que recién llega. Es el caso de Martita de Rancul. ¿Cómo le va, amiga? Bienvenida.
1: Ok, buen día. ¿Cómo estás, amigo? Bueno, recién llego a casa y te voy a pedir un tema de la Sole, pasando un tema de Lesión hermoso. Te mando abrazos, besos.
0: Yo... Un abrazo, querida Marta, recién llegada, ¿eh? La Sole, la López Pereira.

0: Qué bonita versión de la López Pereira, la Sole cantando y el pedido de la querida Marta Martita de Rancul en la provincia de La Pampa. Más amigos, nos vamos al sur argentino con Ramoncito de Pico Truncado. ¿Cómo le va, amigo?
1: ¿Cómo le va? A uno le Pico Truncado de Santa Cruz. Puede ser un tema de Carlos Torrevila. ¿Qué pasa entre los dos? Muchas gracias, muy amable. Pase un buen día. Un abrazo, cuídese.
0: Abrazo, querido amigo. Buen sábado, lindo fin de Carlos Torres Vila. ¿Qué pasa entre los dos en Folcloreando?

Las 6 de la mañana con 33 minutos, folcloreando la creación de Nacho Martín desde Génesis y por Cadena Alegría, la campeona del dial. Hola Roque, buen día, pasame un tema de Los Cantores del Alba que sea a tu elección. Te escucho en 97 Radio Antena Chumbicha, pero desde Miraflores, Catamarca, un saludo a toda la audiencia, uno para vos, mientras estoy tomando unos mates. Aquí tenemos una temperatura de 13 grados, una máxima de 20 con el cielo parcialmente nublado y con la humedad del 71%, viento del noreste a 3 kilómetros en la hora, sin lluvia por ahora en esta región, y espero que tengas un buen sábado. Saludos, Fernando, desde Catamarca. Querido amigo, abrazo enorme. Aquí venimos con Los Cantores del Alba de Simoca.

0: Los cantores del alba en este folcloreando por Génesis y a través de Cadena Alegría, la campeona del dial. Más amigos, hola querido Arsenio, ¿cómo le va? ¿Qué dice?
1: Hola Roque, ¿cómo andamos? Esperando este lindo programa de folclore. Te pido algo los de Alberdi, puede ser. Que vos tengas ahí a mano, Roque, que tenga un lindo día y bueno, desde aquí de Las Vertientes, de la 104.9, te saludo, Roque, un abrazo y un abrazo a los oyentes que escuchan esta cadena Alegría. Un abrazo, Roque, y que tenga un lindo fin de semana. Chau, chau.
0: Gracias, abrazo, querido amigo. Los de Alberdi, Córdoba, nunca se olvida. Si parece...

0: sonidos de nuestra música folclórica argentina. Qué bonito, ¿eh? Qué bonito lo que terminamos de escuchar, los de Alberdi. Hay más oyentes en línea en el WhatsApp oficial de Cadena Alegría. Hola, buen día.
1: Buen día, Roque. ¿Cómo le va? ¿Me podría pasar un tema de Fernando Amaral? ¿Cómo voy a callar tu nombre? Muchas gracias, muy bueno su programa, buen fin de...
0: Aquí estamos en este Folcloreando, lo que compartimos, Fernando Amaral, voy a callar tu nombre.

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1: Seis de la mañana, 46 minutos. Aquí seguimos. Aquí hay más oyentes, gente de distintos lugares de la provincia y el país. Hola, Roque, buen día. Puede ser Lamento Mataco por los guaraníes. Gracias, Roque. Bendiciones, hermano. Buen sábado. Igualmente, querido marinero. Ahí estamos. Lamento Mataco, los guaraníes en Folcloreando.

minutos. Buen día, Roque. Saludos a todos los clientes de Ricos Café en General Alvear, Mendoza. Abrazo, queridos amigos, de allí, de ese lugar bonito, bonito de la Argentina, que es Mendoza. Vamos con más oyentes, a ver por aquí qué es lo que dice el mensaje. Buen día, Roquencho, soy Oscarcito, el carnicero de tostado. Buen sábado para todos. Pasá taconeando el overo, gracias. Saludos a todos y todas. Gracias por estar, Roque. A ustedes también, amigos, en el caso de Oscarcito, el carnicero de tostado. Aquí venimos con lo solicitado, Monchito Merlo, taconeando el overo.

Muy bien, casi casi que estamos llegando a las 7 de la mañana, exactamente 5 minutos restan para las 7. Vamos a ir a la pausa, a la tanda, lógicamente, pero también tenemos otro pedido, otro mensaje que dice: buen día, señor Roque, gracias por lo de señor, por favor. No se molesten en decir señor, simplemente Roque. Si puede ser ese bombero, soy yo, Carlos Ramón Fernández. Soy Noemí de General Pico, La Pampa. Saludos a usted, familia y oyentes. Abrazo, bendiciones. Gracias, Noemí, por tanto cariño, por tanto afecto. Ese bombero soy yo, Carlos Ramón Fernández, y con este tema, con este intérprete, vamos a la pausa. Ya venimos.

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0: 7 de la mañana con 15 minutos, fresco amanecer. Estamos en este sábado 30 de mayo de 2026. A ver por aquí, reactualizando datos del clima. 8 grados la temperatura, 6 la sensación térmica, la humedad del 90%. Más amigos desde distintos puntos del país que venimos recibiendo y también compartiendo los mates a través del aire de Génesis y de la campeona del dial. Hola, buen día, ¿cómo le va?
1: Hola, hola, Roque, ¿cómo andás? Qué buen programa, Roque, qué tonadita, trabajar de culo, mamá. Qué lindo, pasate algo de chaqueño, sí, Juan de la Calle, puede ser dedicado acá para mi esposa, sí, estamos trabajando. Sí, especial al Negrito Real, sí, al Negrito Real que está full ahí, escuchando la radio. Un abrazo grande esta noche, a bailar a la Juan Justo con el Negrito Real, sí. Aguante General Abel Mendoza. Estamos por la 91.5, la cumbre, la mejor radio aliada.
0: Un abrazo, queridos amigos, ahí estamos, el chaqueño palavecino, Juan de la Calle.

El chaqueño palavecino en este folcloreando. Juan de la Calle, venimos con más oyentes, más amigos, nos vamos a la localidad de Pincén, allí suena 100.1 Génesis Pincén. Muy buen día, ¿cómo estás, Roque, querido? Yo acá escuchándolo. Por aquí tenemos el pedido del amigo Guillermo de la localidad de Pincén, dice, puede ser algo de los hermanos Calderón. Gracias, amigazo. Bendiciones. Un abrazo. Aquí tenemos la música con los hermanos Calderón. La Rosita.

Bueno, son muchísimos los oyentes que nos están solicitando temas y distintos intérpretes. Es el caso de la querida Nélida de General Hacha en la provincia de La Pampa, que dice: buen día, señor Roque, si puede pasar el tema de La Sole y Nati Pastoruti, El Tren del Cielo. Bendecido sábado para ustedes, para todos. Aquí venimos, querida Nélida. Tren del Cielo, Soledad y Nati.

0: dos voces emblemáticas, voces femeninas emblemáticas del folclore argentino, Natalia y Soledad Pastorutti. Más amigos, vamos dando dinámica, así podemos ingresar con todos los oyentes. Hola, buen día.
1: Hola, Roquencho, buen día. Espero que tengas una excelente y bendecida jornada, usted y toda la audiencia. Te habla el reportero de la panadería Tracer y Carlito Luna. Roquencho, si puede ser de Carlos Ramón Fernández, el loco del recado. Muchísimas gracias, bendiciones, abrazo a la distancia.

0: El loco del recado, Carlos Ramón Fernández, más oyentes. Hola, buen día, buen día.
1: Buen día, don Roque, ¿cómo le va? Buen día a toda la audiencia. Un abrazo grande, Claudio Río Gallego. Puede ser un temita, soy tucumano, a tucumano soy. Por los mellizos días, un abrazo grande para todos. Que tenga un excelente día. Claudio Río Gallego.
0: Un abrazo, querido Claudio. Los mellizos días, tucumano soy, en Folcloreando.

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0: sí, hoy llegó el día. Hoy, el bombazo de Simón en Guanchilla, provincia de Córdoba. Mañana, en Trenquelauquen, provincia de Buenos Aires.
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0: 7:36 minutos. Vamos y venimos por aquí hasta las 9 de la mañana. El próximo mensaje dice: buen día, don Roque, ¿cómo está usted? Me pasa Jorge Rojas, sin palabras, o Aldo Monjes, la tristeza de mi mujer, querida amiga. Un tema o el otro, ¿le parece? Porque si no, nos estamos jugando y mucho con el tiempo. Gracias, que tenga un lindo y bendecido sábado. Abrazos, soy Noemí de La Carlota. Hoy tenía el celular con carga en mi mesita de luz. Bueno, muy bien. Así me gusta. Estaba cargadito el celu en la mesita de luz. Sin palabras, la música con Jorge Rojas para Noemí de La Carlota.
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0: sin palabras, Jorge Rojas, y con palabras, nuestros oyentes, amigos de distintos lugares de la provincia y el país. Hola, buen día, esto es Folcloreando.
1: Buen día, Jorge, ¿cómo anda usted? Qué mañana fea, niebla por todos lados. Estamos acá en el campo con Darío, Gustavo, Sergio, nosotros que llegamos ya atrás. A ver que baje el tiempo porque está todo con niebla, todo. Y queremos que lo pase un tema de los hermanos Cuesta. Soy amigo de los pájaros.
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0: Un abrazo, queridos amigos.
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0: el amigo de los pájaros en Folcloreando y por Cadena Alegría.

Qué bonito que suene el folclore argentino en distintos lugares, distintas regiones del país y gente de todas partes que se comunica con la campeona del dial Cadena Alegría en este folcloreando, el clásico de cada amanecer de sábado, ¿no es cierto? Buen día, Roque, ¿cómo anda usted? Todo bien, nos dice Mabel desde la localidad de Jovita, yendo al trabajo y a esperar la tarde preparándonos para el bombazo. Hoy explota Guanchilla. Pásenos un tema a su elección. Saludos de parte de Jorge y de quien le escribe, Mabel de Jovita. Queridos amigos, muy bien, qué lindo. A trabajar hoy sábado y por la tarde a prepararse para vivir una hermosa noche en Guanchilla, en la provincia de Córdoba, con la presentación de El Bombazo de Simón. Buen día, Roque, Nacho, feliz cumpleaños para Dora Marchesi, Guido Diez, Renata Fagotti, Ariel Gelan, Ariel del Imperio, Ariel Heilan, perdón, Heilan, Ariel del Imperio, y para Fernando Burgos de Río Gallegos. Saludos para mi gran amor Andrea y para los amigos fieles oyentes, si puede ser, Carlos Torres Vila, Dulce Amanecer. Este es el amanecer del país a través de Cadena Alegría, folcloreando, Carlos Torres Vila, Dulce Amanecer.

0: 7:51 minutos. Bueno, por aquí, el amigo Oscarcito de Tostado nos recuerda algo muy lindo que se va a dar mañana en Tostado, en la provincia de Santa Fe.
1: Hola, Roque, ¿cómo andás, querido? Buen día. Oscarcito, te habla el carnicero Tostado. Te comento que mañana tenemos la gran bicicleteada Tostado Fortín Inca. Son casi 50 kilómetros ida y vuelta, ¿viste? Ya hay mucha gente, más de 90 anotados, ciclistas, ¿viste? Buen fin de semana, Roque. Un abrazo.
0: Qué lindo, realmente muy, pero muy bueno, ¿eh? Bicicleteando con fe, mañana domingo en Tostado, en la provincia de Santa Fe. El amigo Ariel de Río Cuarto, está cumpliendo años. Yo tenía una duda, me saqué la duda. Hoy es su cumple, mi amigo querido, que esté pasando, seguramente así lo va a ser, con el afecto, con el cariño de mucha gente que lo quiere. Ariel de Río Cuarto, un oyente fiel de Cadena Alegría allí en el Imperio. Luis Alberto Sacavino, ¿qué tal? ¿Cómo le va, amigo?
2: Hola, Roque, ¿qué tal? ¿Cómo te va? Buen día. Un saludo para toda la audiencia. Les habla Luis Alberto Sacavino de Córdoba Capital. Mañana fresca, 8 grados, muy húmeda. Hay como una lluviecita leve, es la neblina que está levantándose aquí en esta zona de la Argentina. 8 grados la temperatura actual en Córdoba Capital. Ahí te estoy pidiendo algo de los guardamontes. Es de Oscar Fita Sánchez. La letra es del Fita Sánchez, un barillense que vive ahora en Córdoba. La música de Gerardo Platé, líder de los guardamontes. La interpretación de los guardamontes, Barrio Central Argentino, que es el barrio de los ferroviarios en la ciudad de Las Varillas. Por allí pasaba el ferrocarril Mitre. El barrio se llama Central Argentino. Es uno de los barrios más tradicionales y donde más se escucha la Cadena Alegría y tu programa, Roque querido. Te mando un fuerte abrazo y, como siempre te digo, que viva nuestra música, que viva nuestro folclore. Luis Alberto Sacavino, desde Córdoba Capital, para la 88.5, Terra Adentro FM, integrando la gran Cadena Alegría Federal. Abrazo, Roque, y buena vida para todos.

0: Hola, mi gorro, qué buen día. ¿Cómo andas? Acá estamos empezando la mañana, tranquilo más. Por ahora parece lindo día, vamos a ver qué pasa. Pasarme algún temita de Brasio, del Chango Nieto, alguno de esos veteranos de antes. Bueno, amigos, dale saludos. Había gente de San Gregorio, amigos y parientes, y todo el sur de Santa Fe. Buen programa y buen fin de amigo.
1: Un abrazo, querido amigo. Vamos a la pausa con el Chango Nieto. Pero esta noche no voy. Vamos a la tanda de las 8 de la mañana. Ya volvemos hasta las 9 con Folcloreando.

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Muy, pero muy buenos días, familia grande de Apuntalando Tradición. ¿Cómo anda, mi querida familia? ¿Todo bien? Cuando el reloj marca las 8 de la mañana, acá junto con el operador. Muy buenos días, Brian. ¿Cómo anda? Ah, muy bien. Bien, con Brian, como es costumbre ya, los vamos a estar acompañando hasta las 10 de la mañana. En estos 120 minutos unidos por el nudo potreador de la amistad. Muy buenos días la gente de Embajador Martini. ¿Cómo anda la gente de Ingeniero Luigi? La cadena Asciende y los pagos de Calefú. La gente de La Maruja. La gente de La Maruja, que ya se le viene un festival grande allá por el julio. La gente de Arata a través de la 100.9. La gente de Winnie Freda y la FM Llanura 107.7 de los pagos de Berti. Ahí ya tenés. 102.7, Berti, ahí está. Bien, gracias. La 102.5, ahí nos vamos, de un galopito imaginario para saludar a la gente de Intendente Alvear. ¿Cómo anda el amigo Matías? Ahí lo tenemos a Don Tito Baral, lo tenemos al amigo Alberto y toda la gente que son escucha de este programa gaucho. Bienvenido también la gente de Pichihuinca, la 102.5 de los pagos de Parera. Saludo a la gente de Ojeda, saludo a la gente, la 103.5 de los pagos de Conelo. Gente de Ojeda, le mando el saludo grande y el abrazo grande, que sabemos que está trabajando grande Ojeda. Sí, señor, bueno. Muy buenos días también a Veterinaria La Huella. ¿Cómo anda Veterinaria La Huella? El amigo Emanuel Colina y toda su gente. Al paisano Guzmán también lo saludamos. Saludamos a Don Oscar Olivero, a Juan Antonio Blasco, a Transporte Santa Teresita de Javier Prato y familia, ahí por los pagos de Embajador Martini. La gente del municipio también. 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También los saludamos a todos ellos, los abrazamos. Y esta gente son los que nos van a estar acompañando hasta las 10 de la mañana en este 30 de mayo, hoy, 25 de mayo, como fue tradicional, 216 años. Che, miró, qué grande, che, 216 años. Para los 200 años, recordaba en los 16 años esto, anduvimos por los pagos de Trenel con el amigo Don Horacio Olman, donde se festejaron. ¿A dónde se festejaron los 200 años? Ahí en los pagos de Trenel. Bueno, despacito vamos a ir empezando con el amigo Brian del otro lado, el hombre que está atento ya atendiendo el 1559-900. Se puede entrar a comunicar, pedir algún temita o dejar su saludo o hacer todo lo que quiere hacer alguna crítica también está. Está abierto todo acá. Bueno, Brian, vamos a ir empezando con la música y la música comienza de esta manera.

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Así hemos empezado a andar este programa gaucho. Bueno, perdón entonces, con Misael Palma rindiéndole homenaje en el 28, en el Día de los Jardines. Para todas las maestras sonaba don Misael Palma, para todas las maestras jardineras y también para las jardineras de nuestro pago de Alta Italia, donde tenemos grandes amigos ahí que hemos compartido linda fiesta con la gente del Jardín de Infantes. Bueno, en honor de la señora Peñalosa, eso fue. También estaba don Carlos Ramón Fernández, solicitado al 1559-900, el cuento. Ahí estaba, con el cuento vamos a saludar a lo de la carnicería, las tres nenas. ¿Cómo anda el amigo Darío? ¿Cómo anda Cremín? ¿Cómo anda Cremín? ¿Cómo anduvo el remate? A ver si nos chusmea algo, cómo anduvo el remate. Seguramente el paisano el 24 tenía el remate, entonces ahí en los pagos de Embajador Martini. 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Gracias entonces al amigo de la veterinaria La Huella por hacernos gran puntal, igual que tantos otros, Carnicería Las Tres Nenas, al paisano Guzmán, toda la gente que se acerca al programa gaucho de Apuntalando Tradición. Brian, del otro lado, ¿ya tiene algo preparadito porque está esperando mate o no? Porque hoy está esperando algún matecito, Brian. Bueno, vamos a ir a empezar los mates con los 10 puntos que yo le voy a dar ahora. 10 puntos tiene para empezar el mate. No es jauja agarrar el mate y echar yerba y empezarlo, no. Bueno, vamos a ir buscando la música. Señor operador, ¿qué le parece? En esta mañana linda de este 30 de mayo, se va mayo, el último programa del calendario que tenemos. El próximo domingo, capaz que nos va a estar visitando el sábado algún gente de la maratón, porque se viene la maratón de Alta Italia, 7 de junio. Así que algún hombre de la maratón posiblemente nos esté visitando. Ahora vamos buscando la música acá. Nosotros desde Alta Italia, desde la 107.7, para todo el norte pampeano, 1559-900, y vamos buscando la música de esta manera.

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Aunque su madre era flaca, su padre era igual que un toro. 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Se había amigado de tal modo que si faltaba jugar, ya me venía a buscar pa' ver qué me había pasado y se sentaba a mi lado como yunta en soledad. Arisco pa' los mandao, servicial pa' los demás. No le hables de trabajar porque ni al padre ayudaba. Pa' estirar una alambrada le ocupaba todo el día y hasta enfermo se ponía si pa'l tambo lo mandaban. Después ya fuimos muchachos y un día me confesó que él quería ser doctor e irse pa' la ciudad. Para decir la verdad, su padre era un pobre peón que a la poca educación se la dio con humildad. Él estaba empecinado ser médico de profesión. Le sobraba condición, demostraba inteligencia. A juzgar por su apariencia lo tenía decidido y a su padre en un descuido le fue a pedir la licencia. Yo empecé a trabajar de boyero en una estancia y a pesar de la distancia me mantenía informado. Supe que había estudiado para entrar en la medicina, según dijo una vecina que encontré por estos lados. Y cuando se la vio fulera, José quiso abandonar, porque con ese jornal que su tata percibía, a gatas le alcanzaría para pagar la educación, y el título de doctor era caro en esos días. Y yo me puse a pensar que si éramos tan amigos, dejarlo así en el camino deshonraba la amistad, separando la mitad del triste sueldo de boyero. Le enviaba a mi compañero pa' que pudiera estudiar. Y así fue, ese gesto honesto de mi parte, mis paisanos. Extenderle una mano a quien fue mi buen amigo, poniendo a Dios de testigo, les comento la verdad, que me tuve que amacar sin un cobre en el bolsillo. Con el sueldo de boyero tuve que hacer mil milagros. Mandé una parte pa'l rancho, pa' que tuviera mi tata, la otra mitad pa' la vaca, mi amigo, mi compañero, pa' que cumpliera su sueño de ver su nombre en la placa. Y así fue por varios años que apechugué la miseria. Me alcanzaba pa' la yerba y pa' quemar un cigarro, pero le juro, paisano, lo hacía con sentimientos. No hay que medir el momento cuando se ayuda a un hermano. Pero en un día de yerra me trajeron la noticia. Agradecí la primicia que dejara un aparcero. 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Y de a poco pude ahorrar unos mangos pa'l pasaje y cargado de coraje enfilé para el andén.
ni bien apareció el tren que venía como tropilla al lado de la ventanilla. Impaciente me senté y en un rato me encontré frente a una gran oficina y una placa que decía: José Portillo, doctor. La pucha, mi corazón se me llenó de alegría porque había llegado el día de darle un gran apretón. ¿Y pa' qué te voy a contar? Tenía hasta secretaria que me miraba asombrada cual si fuera un disfrazado. Yo también de atolondrao me vine con las bombachas. Y bueno, si son pichas gauchas, ¿pa' qué voy a renegar? Y ni bien yo me anuncié, quise jugarle una broma. Mandé a decir con la doña que a su doctor le avisara que me encontraba en la sala con un dolor en el pecho y le dije con respeto que ni un centavo cargaba. Volví a repetir mi nombre para darle la sorpresa y él contestó con franqueza lo que no pude entender. Debía pagar arancel, pero sin obra social, que acudiera a un hospital que allá me iban a atender. Casi mudo me quedé, pues tal cosa no esperaba, que en esa mala jugada él iba a mostrar la hilacha. Me sacudí las bombachas y me temblaron los pies. Con pena me retiré diciéndole: muchas gracias. Pero nunca imaginé que así sería la mano. Quien tenía como hermano no me quiso ni atender. Esos recuerdos de ayer por mi mente galopaban. Puta que al hombre lo cambia su nombre en una pared. A pesar que había gente, enderecé pa'l pasillo.

0: doctor Portillo.
1: Al fin que se decidiera entre tanta ida y venida, tanto la gente reunida la hizo enterar de manera que cerraba la tranquera casi la noticia un puñal. La estancia tradicional cargada de muchas mentas, mañana un cartel de venta da comienzo a su final. Son las palabras del rico que deja mudo a los peones. Adiós tres generaciones, fundada 1900 y pico. Familias con niños chicos deberán adelantarse y de inmediato mudarse buscando nuevas moradas. Una firma interesada quiere la estancia quedarse. Sin tiempo para explicaciones y a tres días de la feria, la consignataria seria ya ha palabrado los camiones. Movimientos a montones, valeríos de animales, apartando los mensuales, los gordos, invernada y cría, todos por categoría y en diferentes corrales. La orden que fue mandada para que el puesteraje apronte y en la ensenada del monte se arrimen las dos manadas. Cada tropilla entablada va justo atrás del chalé y la majada tal vez se carga pasado mañana junto con toda la lana del galpón número 3. Ya con todo encaminado y una apurada tremenda, se va cargando la hacienda quedando el campo pelado. Los molinos se han cerrado, el freno mañó su rueda. En silencio un puesto queda el que llamaban de Herrera, que junto a su compañera se mudó para la Alameda. En apenas un par de días casi todo se embarcó, ni un solo tractor quedó, ni herramienta en la herrería. 10 yeguas viejas de cría con unos tachos faltaba. Con eso se terminaba don Lamarque el encargado, con el último mandado se dirige al negro Nava. Cuando llegue el camionero, que marche para la balanza y cárguelo sin tardanza el kilo compra al tachero. No olvide el Picasso Vero, el que usted tiene ensillao. Bájele nomás el recao, con él completa el embarque. Son las palabras de Lamarque que a Nava lo han destrozado. Sin saliva en el garguero responde con voz de macho: ¿por qué cargarlo pa'l tacho? Es manso como un cordero. En mi vida de campero otro igual no me senté. Toros macaco en la sede, firme como una estaca. Y a campo raso una vaca, ¿cuántas veces parteré? Ni un solo peso lamento no tenga mi tirador pa' comprar este pingo flor que le está sobrando aliento. Lo toca en el tuce atento, pone firmeza y embreta, midiendo con sus paletas el aguante del corral. Carga el último animal con el Picasso completo. Triste lo ha desencillado tal caballo resoplando, que mal se le está pagando a semejante soldado. Queda su pelo marcado que le produjo el apero, lo anima con vamos tero, palmeándolo por el anca, lo sube y cae la retranca con ruido a tabla y acero. Antes que mueva el camión le hace seña con la ceja y le murmura en la oreja: el Picasito es buenón, le galopa el corazón, quiera el caballo salvarlo. Y ya sin poder mirarlo pita el cigarrillo fuerte y piensa: qué injusta muerte no haber podido comprarlo.
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Nelson entonces la rastra y el cuchillo para saludar al encargado de la estancia, la polola ahí en los pagos de Parera. Saludo grande para él también, ahí estaba Nano Nelson y también después fue la estancia, que es muy triste ese tema donde fue rematada, fue vendida toda, ese también. Y con ese también estaba la vaca, ahí lo saludamos al amigo Darío que lo había solicitado, el amigo carnicero de los pagos de Ingeniero Luigi, lo saludamos a Patrón Cabeza, lo saludamos a Don Jesús Pini, Don Patrón Cabeza dice que anduvo en la cabalgata del día 24, a ver si hay alguno que nos cuentan cómo anduvo esa cabalgata, donde andaba Patrón Cabeza y toda su gente. Saludo grande para todos ellos y también saludo para los organizadores allá en los pagos de Parera, para el amigo Don Rubén Barreña y toda su gente, sí señores. Bueno, por acá nos acercaron, bueno, dice, gracias por elegir nuestras bandejitas materas, hechas artesanal. Muy bien, gracias, gracias Luz, entonces querida, acá ya Brian le va a dar el fallo. Brian, de usted deme el fallo y el puntaje entonces. 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Este es el amigo Colina, 16 años junto con el programa de Apuntalando Tradición. Carnicería Las Tres Nenas por los pagos de Ingeniero Luigi, donde tenemos los avances también. Igual que el paisano Guzmán. ¿Cómo anda el paisano Guzmán? Gracias. Nos estaba escuchando el paisano Guzmán desde General Pico. Saludo grande para él y búsquemele un tema de Don Saúl Buenchul en la mañana. Bueno, y a nosotros seguimos mano a mano con la tradición acá desde Altaitaria para todo el norte pampeano. Y seguramente también un saludo grande, como lo hemos saludado al amigo Guzmán. Lo saludamos a Transporte Santa Teresita de Javier Prato y familia, desde Embajador Martini, la gente de Embajador Martini, que ya tiene fecha para el 11 de octubre en la Gran Jineteada y en la Gran Pialada con el centro tradicionalista, el Fogón de los Gauchos, que levanta la bandera, como es tradición en sus 31 años, en el mes de octubre. Municipalidad de Altaitaria, gestión Don Hernán Gayoli también. Gracias también. Igual que, bueno, que están los avances, Roberto Pellegrino, Panadería y Confitería La Nueva y Sonidos Ecos Pampeanos son los que nos van apuntalando en este programa de Apuntalando Tradición. Apuntalando Tradición, que va todos los sábados por la 107.7 de 8 a 10 de la mañana y buscando sus 30, rumbo a los 32 años. Qué lindo, che. Vamos a ir poniéndole nuevamente música, señor operador, ¿qué le parece? ¿Qué le parece a usted del otro lado? Está tranquilón, mate por medio, buenas galletitas que tenemos, nuestra bandejita, una bandejita matera. Tan lindas las bandejitas materas, muy bien presentaditas, muy lindo Luz, te felicito Luz, por acá. Vamos a ir buscando la música de esta manera, señor operador. Don René García, entonces, vamos a saludar a Patrón Cabeza, lo vamos a saludar a Don Jesús Pini, al amigo Darío, a toda la gente de la agrupación gaucha Martín Fierro. Otra, creo que la agrupación Martín Fierro tiene en el mes de julio, me parece ya seguramente que Pini me va a estar pasando algo, que van a estar bailando el pericón, me parece, pero por ahí va a andar. Ahora sí, póngale nomás. Saludo grande para ellos y los saludamos con Don René García de esta manera.

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Ahí estaba entonces Carlos Ramón Fernández para saludar. Hemos saludado a Miguel de Los Pagos, de Ingeniero Luigi, Jorge Rojas, saludamos a Nelva, gracias, fieles oyentes del programa Apuntalando Tradición. Bueno, por acá nos escribe Susana Carrizo de Los Pagos de Calefú. Saludo grande para la familia Carrizo de Los Pagos de Calefú. Saludamos también a Miguelito del Sol. Bueno, dice que les encargo, dice, según el mensaje, que Analía volvió a los escenarios. Analía, una cantora que le hemos tenido acá, nos visitó acá en la radio. Así que si alguno quiere contratar a Analía Carrizo en algunas peñas, si hay algunos lugares, nosotros vamos a hacer lo posible también por acá, la pueden llamar al 53-88-56 con la característica de General Pico. Esa es la cantora de Los Pagos de Calefú, donde la vamos a estar pasando sábado tras sábado, Analía Carrizo, que nos estuvo visitando acá en la radio. Así que saludo grande para la familia Carrizo de Los Pagos de Calefú. Saludos. Y si hablamos de Calefú, no podemos dejar de darle un saludo grande aquí a nuestro querido amigo Miguelito del Sol. Saludo grande para él entonces también. Y también le tenemos que mandar el saludo grande a toda la gente del Centro Tradicionalista de Los Pagos de Calefú, también donde hemos tenido la suerte de estar. La información, como siempre, ¿quién la presentó? La presentó el paisano Guzmán, que ya va a salir don Saúl Buenchul para saludarlo a él. Veterinaria La Huella, Transporte Santa Teresita, Carnicería Las Tres Nenas también, Municipalidad de Alta Italia, Roberto Pellegrino, Panadería y Confitería La Nueva y Sonido Ecos Pampiano. Saúl Buenchul, para saludar al paisano Guzmán, el artesano de Los Pagos, General Pico, buen paisano, sí señores. Ahí tiene soga, tiene alpargata, tiene sombrero, tiene poncho. Soga de las que busque, porque de manea, de maniadores, bozales para atar y como quedarse en la cocina el paisano Guzmán. Gracias Carlitos Guzmán, entonces, que siempre está la escucha entonces. Si alguna peña quieren que contratar a Analía Carrizo, llámela al 53-88-56. Díganle que van de parte del programa Apuntalando Tradición, claro que sí. Saludo grande para ella y para toda su familia. Entonces, llámela al 53-88-56. Vamos a ir buscando la música, señor operador. Nelly, ¿cómo anda mi querida Nelly? Un saludo grande para ella. Con este tema la vamos a saludar a Nelly también. ¿Qué le parece? Póngale nomás. Saúl Buenchul para el paisano Guzmán, para Nelly, para la familia grande de Apuntalando Tradición. Sí.

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0: Seguimos, seguimos acá en Apuntalando Tradiciones. 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También le decimos gracias al artesano, el paisano Guzmán, que nos mandó una foto que estaba haciendo unos bozales ahí. Lindo, che. Lindazo el paisano. Sí, señores. Soga como patar y quedarse en la cocina. 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Entonces, bueno, por acá hemos recibido un llamado de Katy, Katy Alzugaray, que saluda a todos, bueno, saluda a todos los que andaban con una rifa de a cargo ahí vendiendo y felicita a Clide, que fue la ganadora de un premio. Gracias, Katy, ya te vamos a poner un, póngamele un tema de los nocheros. Así que quiero agradecer a toda la gente que ha colaborado con la rifa y especialmente a Clide, que se ganó un premio. Bueno, muchísimas gracias, familia Alzugaray. Alzugaray, que seguramente lo vamos a estar viendo el próximo domingo. El próximo domingo seguramente se viene la maratón en Alta Italia. Por ahí lo invitamos, si anda el sábado, lo invitamos en horario de programa. Quedan invitados la gente que ve, que va a correr el día domingo, el que vamos a tener seguramente. No ha tenido noticia del pupilo suyo, de don Carlito Acosta, también el hombre. Así que los invitamos, algunos que quieren acercarse, alguna comisión organizadora. Sabemos que las tranqueras acá siempre están abiertas. Vamos a ir buscando la música, señor operador, cuando empezamos a andar en los últimos 20 minutos del programa de Apuntalando Tradición. Con este tema vamos a saludar a la familia Alzugaray y a Katy también. Póngale nomás. ¿Qué le pasó? ¿Qué le pasó, señor operador? Estaba atento y no estaba atento y vio, ya lo agarré esta vez. A Peteco Carabajal entonces suena de esta manera.
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0: Finalmente el reloj nos va diciendo basta de un programa más de Apuntalando Tradición para decirle gracias, gracias Carnicería Las Tres Nenas y gracias Veterinaria La Huella también. 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También a Transporte Santa Teresita de Javier Prato y familia. También le decimos gracias a Municipalidad de Alta Italia, a la Gestoría San José, Roberto Pellegrino y Panadería y Confitería La Nueva y Sonidos Ecos Pampeano, pero muchísimas gracias. Gracias también a la gente, a la familia grande de Apuntalando Tradición. Tenía algo todavía para pasar. Un audio, bueno.
1: Hola, buen día. Soy Susana Saldei de Ingeniero Luigi. Por este medio quiero agradecer a la familia Carrizo, que el sábado estuvimos en su peña, una peña muy familiar, muy, muy buena, todo muy bueno. Agradecerle por la invitación que los hicieron. La pasamos re bien, re bien, con Analía Carrizo, una chica muy, muy buena voz. Ella estuvo en todo el tema, dirigió toda la noche la peña con su carisma, todo. La verdad que no tengo palabras para agradecerle la noche que pasamos con esa familia, ¿no es cierto? Así que desde ya, pedirle un tema de Analía, cualquiera, para escucharla nuevamente, y agradecerle nuevamente a la familia Carrizo por dejarlo estar en su peña. Una peña inolvidable, con música buena, hubo acordeón de Minino Rostaño, hubo baile, hubo chacarera, hubo gato con las bailarinas, el centro que tienen ellos de baile. Agradecerle todo porque pasamos una noche inolvidable con la actuación de este chico Amé. Todo, todo, todo muy lindo, el Chico del Sol, todo, todo muy lindo, muy lindo. Agradecerles a Susana y a Raúl y a su familia. Muchísimas gracias por dejarnos estar en su peña, una peña familiar. Muy, muy lindo, muy, muy lindo. Agradecido.
0: Bueno, gracias Susana de los Pagos de Ingeniero Luigi. También nosotros le decimos, si alguna peña quiere contratar a Analía Carrizo, llámelo al número 53-88-56 con característica de pico. Y si hablamos de los Pagos de Calefú, le mando un saludo a mi amigo, a Remo Rostaño. ¿Cómo anda, mi amigo? Sí, señores, saludo grande para él también, pero muchísimas gracias. Nos vamos a estar despidiendo con Analía Carrizo, así que ya simplemente el reloj nos dijo basta de un programa más de Apuntalando Tradición. Gracias, Brian, desde los controles. Usted, excelente trabajo, como siempre, pero muchísimas gracias. Yo me voy, como siempre, diciéndole, nos vamos con la ilusión de volver el sábado que viene, que cuando se va quemando la hora me cuesta decir adiós, pero me alcanza la voz para despertar una aurora. Y ahí donde se aflora el velero de un sostento forastero, me va galopando el pecho y grita de trecho en trecho. Será hasta el sábado que viene. Nos vamos con la cantora de los Pagos de Calefú, de esta manera.

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Manantial, qué bueno, ¿eh? Recordá que Banda Manantial, el ingeniero Luis, y hoy espectacular, vamos a hablar con Rubén Fernández, que va a estar como solista, ¿eh? Esta noche en el Club Costa Brava, ya voy a estar con la invitación, pero bueno, entraditas que se van para bailar.

Todo bien, con los sorteos, como siempre, como es habitual, con las firmas comerciales. Último fin de semana de este mes de mayo, últimos días también. Y lo despedimos con todo, claro que sí, todo agradeciendo, ¿no? Lo que nos ha dejado este mes, que ya lo vamos a ir dejando atrás. Mitad de año, se viene el mes número 6 y se viene una nueva estación también, Pero bueno, acá vamos a estar con todo el calorcito musical, obviamente. Para acompañarte, para abrigarte, ni hablar. Bueno, entraditas que se van también para bailar. Hoy en Falucho bailamos con José Luis y su ritmo.

atención Falucho, atención Falucho, porque nos vamos para allá. Hay más entraditas para regalar, así que bueno, vos me decís a qué baile vas a ir y por cuál te querés anotar, ¿eh? Hacemos la columna de los bailes y bueno, algunos me dicen a cualquiera que salga, así que bueno, los anotamos para los dos. Y los que me dicen exclusivamente qué baile, bueno, lo anoto en la columna del baile de Costa Brava.

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No tenemos que viajar a Realicó, llega Realicó. Hoy todos a la cancha, sábado 30 de mayo, se viene la décima fecha de divisiones inferiores de la Liga Pampeana, con el perro de Realicó en el estadio aquí nuestro, en la séptima división, como siempre es habitual, a las 13 horas, la sexta a las 14:30 horas y la quinta a la hora 16. 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

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Hermosa jornada la que se espera hoy, ¿eh? Vieron que yo les decía que iba a estar subiendo la temperatura entre 19 y 20 grados. Se esperan para este sábado, la mínima que se registró en 8 grados. Linda mañana la de hoy, linda jornada, buen fin de semana, lindo.

0: La línea 2302-41-78-81. Me voy con la corcha. Me voy a ir con este teléfono, por acá primero de todo.
1: Hola, hola, ¿qué tal? Muy buenos días. Soy Corcho, estoy media fónica. Quiero que me anote a mi nieta para el sanguchito de Marcelo. Pía Morel, Piscina Morel, Pili Morel, Anita Sombra, y después anotame Susana Velázquez, Jessica Sombra.
0: Ah, mamita, que
1: Adrián está Sombra, Brunito, Jesús Sombra, Juanchi Morel. Bueno, Hugo Velázquez, David Velázquez. Todo para el sanguchito. Para todo.
0: Bueno, para todos los
1: vouchers. Muy buen fin de semana para todos y para vos.
0: Gracias, Corcho.
1: Chao, disculpa que estoy afónica.
0: No, está bien, espero que no te duela la garganta, que sea solamente la voz, porque viste que por ahí te cambia, pero vos estás bien, no te duele la garganta ni nada por el estilo, sino simplemente una afonía. Así que espero que sea eso nada más, Ay, así escuchándola como que te duele, viste, hasta uno le duele la garganta. La buen día, no también para los vouchers de... para todos los vouchers, Benicio, Alba, Sana y Alexis son Domínguez, Aitana Paez y Joana Calderón. ¿Cómo andas, Joa? ¿Todo bien? Está siempre

0: Bueno, voy con más por acá. Está la Euge. Hola, Euge, ¿cómo andás? ¿Todo bien? Buen día.
1: Buen día.
0: Buen día. Sí.
1: Quiero que me anote para el voucher de Punto Sabor de Gino Luigi.
0: Para todos los vouchers, ¿eh? Los vouchers son todos juntos.
1: Muchas gracias, que tengan un fin de semana.
0: Bueno, Euge, gracias, mi amor. Buen fin de semana para vos también, la Euge Sánchez. ¿Cómo anda Richard? Buen día, Claudia, ¿todo bien? Mañana fresca, pero con sol. Pásame, ¿qué pasará mañana? De José Luis Perales. Gracias, Richard. Buen programa, corazoncito y matecito por ahí, Gracias, Richard. A ver, una que madrugó por acá, La vecina y los vecinos se levantan temprano acá,
2: Claudita,
0: guarda.
2: Día, ya estoy levantada.
0: Ay, muy bien,
2: qué saludito
0: temprano.
2: A mis nietos que lo amo, a mis nietos que lo amo.
0: Son hermosos, mi amor, los vecinitos.
2: A mis hijas y a mi yerno. Pasame uno enganchado de Gary.
0: Ah, qué lindo.
2: O de Sebastián.
0: Bueno.
2: Gracias, vecina.
0: Gracias a vos, vecina.
2: Estoy tomando unos matecitos con tortas fritas.
0: ¡Ah, no! ¡Qué rico! Yo desayuné temprano, Estuve limpiando y no terminé lavando ropa. ¿Viste cuando querés hacer todo? Y no. Porque tengo que ir a la cancha. Tengo que ir a la cancha. 41 minutos de las 10 de la mañana. Está Anita Rolando del otro lado. 2302-417881. A ver, Anita, ¿qué tal?
3: ¿Qué tal? Claudia, buen día.
0: ¿Todo bien?
3: Acá estamos.
0: Presente, como siempre.
3: Hermoso.
0: ¿Dónde vamos
3: sábado
0: a bailar? A ver.
3: Nos anota para Costa.
0: Bueno,
3: Ricardo,
0: Costa,
3: sí,
0: bueno.
3: Y Ana Rolando, porque me voy a hacer mandados.
0: Está bien.
3: Y voy a estar ocupada.
0: Bueno, perfecto.
3: Besos, saludos, buen fin, gracias.
0: Gracias a vos, Anita. Besito a Ricardo. Nos quedamos en Luigi, entonces, bailando con Banda Manantial. Bueno, ¿qué dice Silvita por acá? Como siempre, también presente.
4: Hola, Claudia.
0: Hola,
4: ¿cómo
0: Silvita?
4: Va? Que Dios te bendiga.
0: ¿Cómo andas, Silvita?
4: ¿Ya no está para los vouchers?
0: Sí, cómo no, siempre,
4: siempre. Rocío Gómez, Tomás Gómez, Mateo Gómez, Lautaro Gómez, Héctor Bon, Mario Bon. ¿Y quién te habla? Silvia.
0: Por supuesto, la Silvita no puede faltar.
4: Mira,
0: anota lindo, todo.
4: Quiero pasar un tema a Claudia y Rita.
0: Sí, bueno... Saluditos ahí a toda la familia siempre presente. Hoy hago distinto porque arranqué apurada, así que cuando vaya con los temas, empiezo a anotar. Ni siquiera el papel, pero no preparé nada hoy, no preparé nada. Me puse a limpiar, se me fue la hora. Claudia, muy hermoso tu programa, como siempre. Anotame para el Belgue Costa. Mari Aníbal, ¿cómo anda Aníbal Tarditi? Saludos a la Mari. Anotame para el Belgue Luigi, Ariel Comoglio y Delia Villegas. Dale. Dice mi amiga La Vero, buen día, Clau, ¿cómo estás? Anotame al baile de Costa, ¿cómo no? La Vero, La Vero. Bueno, a ver qué me dice la gente de Macachín por acá.
5: Hola,
0: día, Agustín,
5: Claudia.
0: ¿Cómo andás,
5: Agustín,
0: amor?
5: De Macachín.
0: ¿Qué haces,
5: acá
0: Elito?
5: Te estoy escuchando.
0: Beso,
5: estoy
0: beso.
5: Adentro porque está muy feo el día.
0: Ay,
5: nublado,
0: acá está hermoso, hermoso.
5: Frío.
0: Mira.
5: Así que te sigo escuchando. Muchas gracias por el programa. Y buen fin de semana. Si puede ser un tema de Antonio Río.
0: ¿Cómo no? Obviamente vamos a estar cumpliendo porque tengo varias temitas así del recuerdo, ¿viste? Hay que me pedía la Adri algo de Gary o Sebastián, acá Antonio Ríos. Bloquecito, bloquecito que vamos a hacer trope retro. Claudia, Dios te bendiga. Anotame a Santi, Basani, Dori Tula para los premios. Bendiciones, bueno, Dori, bendiciones para vos también. Se hace presente la 48, que se habían olvidado de mí o la amiga. Pasá para los veteranos que jugamos en parera, un buen tema. Uy, qué lindo. Mira, hace rato que no paso, son las 7, sé que le gusta mucho ahí a Luisito. Así que bueno, éxitos ahí a los veteranos que juegan en parera. Y le vamos a estar dedicando un temita en un ratito nada más, Bueno, mi amigo Daniel Albornoz también, que lo tengo ahí del
6: Hola,
0: otro
6: Claudia,
0: lado.
6: Hola, ¿cómo andás? Buenos días, espero que andes bien.
0: Sí, lindo,
6: bueno, ya
0: lindo,
6: te escuché en la radio, así que andas bien.
0: Ando bien, ando
6: Yo
0: bien.
6: Yo medio congestionado, con todo resfriado, de ese cambio
0: de
6: tiempo, del
0: enferma,
6: sol.
0: Che.
6: Pero bueno, ¿qué va a ser? No es tan grave tampoco. Un poco
0: Exacto.
6: de todo, un poco de frío.
0: Cuidarse un poquito,
6: pero
0: cuidarse.
6: Gracias a Dios, todo, después dentro de todo, todo bien.
0: Exacto.
6: Claudia, ¿me notás para las entradas de Costa, del baile Costa?
0: Ah, bueno, pero vamos a bailar igual.
6: A Daniel Albornoz y a
0: Bueno,
6: Claudita,
0: bien ahí.
6: Ya que tengo un lindo fin de semana, un buen sábado y un buen domingo, que la pases lindo con tu familia.
0: Gracias.
6: Aparentemente
0: amigo,
6: gracias. Ahora está lindo el día, aparentemente
0: está lindo,
6: salió el solcito.
0: Pinta lindo.
6: Se ha puesto lindo y esta mañana había niebla, pero ahora está lindo. Bueno, desde ya te dejo un gran abrazo, Claudia, de parte mía y Rosa, y que tengas un buen fin de semana.
0: Bueno, saludos ahí para los tres, ¿eh? Así, así. Para Ilva también le vamos a saludar, ¿eh? Gracias, Daniel. Bueno, estamos ahí un poquito pachucho, pero vamos a bailar igual, ¿eh?

0: ¿Qué me dice la gente y la Maruja? Que brillaron, brillaron en la peña, lleno total, no entraba más un alma, Qué impresionante lo que fue la peña el fin de semana, el día domingo, vísperas del 25 de mayo. Quiero felicitar a la Municipalidad y la Maruja, Gustavo Seina, todo el grupo de trabajo y también las actuaciones de los grupos que pasaron por este escenario. Sí, la primera, el grupo Renacer, que fue una noche especial, ¿no? Por primera vez subiendo al escenario sin Juliancho, Juliancho Gómez, que físicamente no está, pero la verdad que vos te dabas vuelta, escuchabas ese violín y no, parecía que estaba ahí. La verdad que fue muy fuerte, pero lindo, emocionante, más allá de la melancolía por ahí de repente, pero la verdad que fue muy lindo lo que se vivió, y volverlos a ver en el escenario después de esta caída tan fuerte y volver a levantarse, bueno, verlos más fuerte que nunca, Grupo Renacer, estuvieron actuando entre él y después sí se fueron para La Maruja, y bueno, estar en La Maruja, su público, su gente, como que fue bastante especial, así que gracias a mi amigo Bartolo ahí.
1: Hola, mi querida locutora, buenos días, buenos días para toda la audiencia. Genio. Acá la estoy escuchando. Así que bueno, que tenga buen día, buen programa. Te mando un beso grande, abrazo grande, como tiene que ser, loco.
0: No, ni hablar, como debe ser, como tiene que ser, como es la vida, ¿no? Gracias por estar en la peña y las palabras al Grupo Renacer. Abrazo, dice Bartolo. Buen abrazo para todo el grupo, Genios totales, más fuertes que nunca, más vigentes que nunca, Grupo Renacer. Buen día, Claudita, anotame para las entradas del baile de Manantial, para los vouchers, te deseamos un hermoso fin de semana. Gustavito Pereira, hola, Gustavo. Bueno, me voy con uno más, así llega la música, a ver quién está del otro lado. Hola, hola, ¿qué tal?
2: ¿Qué tal? ¿Cómo te va la piquetera de Calaujú? Acá estamos trabajando con Joel. Y queremos escuchar el tema de Germaín, No Quieras Competir.
0: ¡Epa!
2: ¿Me podés pasar ese tema?
0: Bueno,
2: gracias, besitos, que tengas un excelente fin de...
0: Qué bueno, gracias a Joela, Graciela, que siempre están ahí con la programación de la Cadena 100, Ritmo Sabalero, en Conexión Oasis, Cadena Energy.

0: Bueno, ahí estábamos cumpliendo con más, con la música del recuerdo. Antonio Ríos, Enganchaditos de Gary también, en la mañana de este sábado 30 de mayo, último fin de semana.
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0: temitas del recuerdo, temitas que ya nos suenan, ¿eh? Qué bueno compartir y bueno, como siempre, lo hacemos diferente al programa y lo estamos compartiendo música, sobre todo del recuerdo, temitas que ya nos suenan, ¿eh? Bueno, 18 minutos de la hora 11, voy con más mensajes, el WhatsAppero habitual en este sábado 30 de mayo, ritmo sabalero en toda la cadena de radios. 2302-41-78-81, ¿eh? Mirá Cali cómo conoce de Catinga acá, ¿eh? Bueno, pero es verdad, ¿eh? Es verdad. En Argentina el término Catinga se refiere a un olor corporal fuerte, penetrante y desagradable, similar a la transpiración intensa, ¿eh?
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0: Bueno, claro, porque la comida y fueron las personas, bueno, viste, me decís, tenés olor, tenés catinga, bueno, ¿qué va a
2: ser?
0: Pero en el Perú así me decía mi tío, mira, hay que sacarle la tarea, le sacaba un cosito ahí, no sé, bueno, que lo hacía fuerte, no sé. Claro, si no es imposible de comer, No sé si Julito le saca la catinga también, la verdad que no tengo ni idea.
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0: Algunos lo comerán así nomás con catinga y todo, qué sé yo.
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0: No sé, Cali.
1: Cambio de color.
0: Bueno, me dejaba otro mensaje y la corcho por acá, A ver qué me dejó.
3: Hola, Claudia, corcho nuevamente. No, no me duele, la verdad.
0: Ah, bueno, mejor.
3: Afónica,
0: ¿viste?
3: ¿No?
0: ¿Viste? Mejor que no sea nada, que no te duela nada.
3: Quiero que me pase un tema de los número uno revancha.
0: Estoy sonando ahí para vos.
3: Y quiero saludar a mi nieta que fue a jugar a gata la pelota. Que la pasen lindo, que esté todo bien y que disfrute mucho.
0: Bueno,
3: de parte de su abuela Corcho.
0: Bueno, Corcho, gracias, ¿eh? Cuidá esa voz, no hables más. Bueno, a ver, por acá habla Claudia, nos anotas para el baile de Luis.

0: Bueno, saludos para la Moni, Mónica Ambrosino, y a José Luis también, gracias por estar como siempre. Mirá la que cumplió años, le tengo que dedicar un tema, Telmita, que estuvo cumpliendo.
1: Hola, buenos días, Claudia.
0: Como no hubo invitación, viste, yo digo... Sí.
1: Todo qué lindo está el programa. Yo todos los sábados te escucho. Gracias, todos, pero no hay uno que no,
0: no, hay uno no falle. Que no, claro,
1: sí, escúchame, anotalos para mí,
0: para
1: Luis,
0: el baile.
1: Esta noche para el baile acá en Manantial, en Luigi.
0: Bueno.
1: Así que, ¿cómo es? Muy lindo el programa. Pasame un temita.
0: Bueno,
1: uno lindo de Banda Manantial. Bueno, Claudia, un besito, un abrazo grande para vos y la familia. Que pases un lindo fin de...
0: Telmita,
1: gracias, cariño.
0: Cumple. ¿Cuánto cumpliste, Telmita? ¿Qué te regaló Luisito? Me tenés que contar qué te regaló.

Claudia, ¿cómo andás? Anotame a mí, a Raquel, para el baile de Luis. Y gracias, hola Russo, el mejor electricista de Caleufú. Claudia, buen día, ¿cómo estás? ¿Te podés anotar a Danilo e Iker Morales para los vouchers? Gracias, Tita, en Zembucar. Claro que sí, Tita, abrazo grande. Claudia, ¿qué pasa con la catinga ahí? Bueno, hay que sacarla, porque es muy fuerte. Incomible, dice, si no, ¿eh? Hola, Claudia, ¿cómo estás? Yo bien, anotame para el baile de Costa. Un beso, Raquel Cantelmi, ¿cómo anda la Raquelita? Lo llamo y lo saco al aire así nomás, ¿eh? Ya que estoy con tema de banda manantial, ¿eh? Ya lo saco al aire, ruedo.

lo saco al aire porque ya no tengo más tiempo. No sé si están atentos, ¿no? Pero yo lo llamo, ¿eh? A ver, Rubén Fernández, si estás al aire o no, si estás atento o no. Bueno, tiene Movistar, ¿eh? Así que bueno. Eso es bueno que tenga Movistar.

0: Me parece que estaba atento, ya estamos al aire, estamos, Rubén.
1: Estamos escuchando la radio, ¿cómo no vamos a hacer?
0: Claro, qué enganchaditos que compartíamos ahí estos clásicos. Y habré bailado estos temas, ¿eh? Qué lindo, me encantan.
1: ¿Te acordás que en una época pedías autógrafo?
0: Lo tengo, aunque uno lo crea, lo tengo guardado, ¿eh? Te lo voy a mostrar. Cuando te... Sí, aparte de las fotos. La foto cuando tenía 16 años.
1: Bueno, cuando... no nos pongamos a mentir la edad porque estamos
0: en Bueno, Rubén, otro exitazo. La verdad que hay mucha gente esperándote. Bueno, si estás escuchando el programa, veías que estaban solicitando tus temitas. La verdad que tenés, Manantial tiene muchos buenos temas y se ha ido renovando, pero no dejan de ser un éxito. Ya le habíamos hablado de estos temas, ¿no? Que suenan Llamarada, viste, Chica Rockera, La Noche Esperada. Y bueno, fue una propuesta, decíamos que seguramente no va a faltar esta noche, de que empezaron a hacerlo no hace mucho, de volver a tocar estos temas.
1: Es que lo tuvimos que volver. Bueno, antes que nada, buen día.
0: Buen día
1: a toda la audiencia de la radio, a todos los que están escuchando programas, bueno, a la gente que está enganchadísima, a la gente que está enganchadísima con todo, así que bueno, muchas gracias. Y bueno, sí, vos sabés que es como que se tuvo que volver a hacer esos temas, porque bueno, después de tanto tiempo, lo que a vos te marcó o fue un éxito, no lo podés dejar de hacer. Me explico, está todo bien que uno haga los temas nuevos, que salgan temas nuevos, que está, pero es como que la gente por ahí se queda enganchada con lo que uno hacía durante años atrás y hay que volverlos a hacer. Nosotros, para que vos te des una idea, ahora que estás hablando, que obvio que todos estos temas estaban tomando nota de lo que estaba difundiendo, que los vamos a hacer esta noche. Esta noche vamos a hacer esos temas.
0: Qué lindo.
1: El de Levántate la Pollera que estaba sonando recién.
0: Me encanta.
1: Hay un tema que todavía no le hemos traído de vuelta al repertorio, que es El Remolino.
0: Ahí lo voy a poner.
1: Antes lo que pega, pero bueno, va a haber que empezar a hacerlo, porque bueno. Pero sí trajimos nuevamente al repertorio, que esta noche lo vamos a hacer con la gente de Luigi. Son los temas de Montoya, no sé si vos te acordás de Dime y de Sol Negro.
0: No. Bueno. Dime, Sol Negro, pa, eso sonaba
1: lindo. Tuvimos la idea, junto con Osvaldo, tuvimos la idea de hacerlo, ahí fue el bautismo de fuego nuevamente, en hacerlo en el día que tuvimos en el casino, el viernes, hace dos viernes atrás, de hacer estos dos temas, y bueno, fue un golazo, la gente lo recontrabailó, lo nostálgico, obvio, que les regustó, y bueno, entonces es como que ya está incorporado nuevamente al repertorio. Y por supuesto esta noche van a estar sonando ahí en el Club Costa Brava de Luigi, que desde ya les agradezco a todos por la buena onda, porque bueno, mucha gente que quiere estar en el baile, que se está anotando con las entradas.
0: Impresionante, sí.
1: Y bueno, así que bueno, de nuestra parte vamos a estar temprano abriendo la boletería, y obvio que si tenemos gente temprano, vamos a arrancar el baile temprano y bailar hasta las 5 de la mañana, porque la idea es que vayamos y la pasemos todo espectacular.
0: No, ni hablar. Vos sabés que la otra vez que hicimos una nota, a mí me quedó, vos si querés contestarme o no, pero vos sabés que me quedó en el tintero una pregunta, porque hablando de esto de renovarse banda Manantial, también está incluido este Rubén Fernández como solista, ¿no? Haciendo otros temas, sobre todo el recuerdo, pero cuando surgió esto, vos, porque viste que otros es como decís, bueno, dejo la banda Manantial y me largo como solista. ¿Vos supiste proponerlo y vos decís, bueno, si el grupo no lo acepta, me abro, o siempre fue esto y el compañerismo, digamos, decir, o también porque gusta la propuesta, ya que suma una renovación para banda Manantial, a sumar Rubén como solista, y o vos dijiste, bueno, si no me aceptan, me largo solo? ¿Cómo fue esa?
1: Fue un día, bueno, porque por ahí, yo por ahí les comento a la gente que el viernes o algún domingo, por ahí sale algún trabajito en algún pub, en alguna cosa así, y hago trabajo de solista, pero esto es totalmente distinto a lo que se hace con la banda, ¿cierto?
0: Claro, es otro estilo.
1: Entonces, bueno, un día pasó en un baile que fuimos a la provincia de Buenos Aires, donde realmente a las 9:30 de la noche el salón estaba hasta la mano. Entonces viene el organizador y me dice, ¿qué hacemos? Dice, porque mirá toda la gente que hay, hasta las 11 no vamos a arrancar el baile.
0: Bien, claro.
1: Entonces yo le dije, no, le digo, vos no podés tener a la gente acá, como está el salón, hasta las 11 de la noche para empezar el baile. El baile se empieza ahora, le dije yo. Dice, pero son muchas horas de trabajo. Digo, vos por eso no te hagas problema, porque acá lo que vale es que la gente venga, disfrute y ya está. Vos no tenés problemas por lo que haya que tocar. Yo no te voy a cortar el baile a las 3 de la mañana porque te arrancamos más temprano.
0: Claro.
1: Así surgió. Entonces empezamos. Obvio, era un baile mucho más extenso de lo que siempre por ahí normalmente haces. Entonces yo le dije a Osvaldo, para cortar la noche, digo, voy a hacer una entrada de la música de solista. Perfecto, dice Osvaldo, metele para adelante.
0: Y ahí salió.
1: Hice la entrada, hice todos los Musical Recuerdos, que fue muy aceptada.
0: Ah, un éxito.
1: La gente le gustaba, lo aplaudía y dijimos, bueno, acá está una propuesta más dentro de lo que es la banda Barantial.
0: Claro, exacto.
1: Y así quedó y así se sigue. Y no, por supuesto que no. No, en ningún momento pasó en dejar la banda Manantial y largarse solo, como decir, no.
0: Qué bueno, sí, porque viste no. Que algunos lo hacen, que están en todo su derecho, yo no digo que no, pero bueno, uno por ahí ve esto, ¿no? Que queda el nombre, digamos, en la banda Manantial, pero bueno, el cantante por ahí se abre como solista y digo, bueno, a lo mejor seguiste porque lo aceptó la banda y bueno, era algo tuyo que si no lo aceptaba te largabas como
1: no,
0: solista, por bueno, eso decía contestar esta pregunta, ¿no?
1: No, además vos imaginate que la banda Manantial, bueno, que estamos con Osvaldo desde hace 35 años que estamos trabajando juntos, siempre hay un muy buen clima de trabajo. Nosotros, como siempre decimos, cada fin de semana salimos a disfrutar. Para nosotros más que ir a trabajar es un disfrute, porque se disfruta del momento cero de lo que es el viaje, de lo que es el trabajo en sí en toda la noche y la vuelta. Así que bueno, fin de semana, te imaginas que tuvimos 3 días de gira, y terminamos el lunes a las 8 de la tarde, porque bueno, justo era ponerlo el baile que terminaba a la tarde, y llegamos a las 10 de la noche cansados y todo, pero con un balance muy positivo.
0: No, qué lindo, ¿no? La verdad que la música es algo que te desconecta, ¿no? Es como como dicen todos, ¿no? El cable a tierra, pero es como que banda Manantial sin Rubén Fernández como que no sería, y vos sin banda Manantial tampoco, ¿viste? Es tu esencia, es como que no se podría nunca separar. Creo que para los bailarines pasa eso también, o sea, si viene banda Manantial, la voz es Rubén Fernández, es así. Aparte ya tantos años y este lema que lleva marcando la diferencia, claro, literalmente que es así, ¿no? Marcando esa diferencia banda Manantial que bueno, ya es nuestra, viste, como instalada, decir, che, la provincia y la Pampa, banda Manantial. No, tremendo.
1: No, yo ya te digo, lo único que siempre digo y voy a agradecer durante todos estos años fue el apoyo de la gente. Porque, qué sé yo, nosotros venimos trabajando todos los fines de semana y los bailes están lindos con mucha gente y uno trata de brindarle todo lo más que puede. Siempre vas a ver de que la parte nuestra va a ser brindar alegría, que la gente baile, que se sientan cómodas, por supuesto brindar un buen show. Cuando yo digo brindar un buen show, se habla de todo, ¿no? Se habla de la música, se habla de poner una muy buena puesta en escena de luces, de sonido, de algo que vos decís, bueno, que la gente vaya y lo disfrute como uno lo disfruta. Y bueno, la propuesta, gracias a Dios, está saliendo bien, hace muchos años. Estamos con muchísimo trabajo. Hoy en día, con la banda, para que vos te des una idea, estamos con fecha ya vendida hasta fines de noviembre.
0: No, impresionante.
1: En todos los lugares.
0: Todos los fines de semana, una locura. Sí.
1: Una locura.
0: Qué bueno.
1: Pero bueno, en toda la provincia de La Pampa, provincia de Buenos Aires, no sé, ahora en el mes de julio vamos a ir por primera vez a Bahía Blanca, un lugar que nunca habíamos ido. Siempre salen propuestas nuevas. Entonces, cada lugar que vos vas es un desafío, porque bueno, tenés que hacer las cosas bien para que vuelva el trabajo y sigas trabajando como uno sigue,
0: sí,
1: con
0: no.
1: La continuidad, ¿no es cierto?
0: Sin duda. ¿Te acordás cuando fueron a Pasión de Sábado? Tuve una alegría, ¿viste? Verlo en la tele, y Banda Manantial, mirá ahí, ¿viste? Están en la tele, están en el programa. Eso fue
1: también. Hay una pequeña vueltita dando ahí para volver
0: a volver.
1: Hay una pequeña vueltita como para volver a Pasión, así que por ahí, ¿quién te dice que no haya novedades? Obvio que el día que así sea van a ser los primeros en saberlo todos ustedes, porque bueno.
0: Sí, para descubrirlo. Sí.
1: Exacto, la gente como... Y bueno, ni hablas. Bueno, hablando del tema de difusión, ¿qué más que decirle gracias a la cadena de radio? Porque ustedes están difundiendo muchísimo todo lo que es la música de Manantial, todo lo que es, por supuesto, los trabajos. Así que bueno, yo agradecido a toda la cadena Norte y a todos ustedes por ayudarnos, porque la verdad, si vos te ponés a analizar hoy en día, el único medio que todavía no tenemos que pagar para escuchar sí. o ver es la radio.
0: Es la radio, Marcelo siempre lo dice, sí, lo único gratis, viste, escuchar la radio.
1: Exactamente.
0: Sí, bueno, Rubén, ahora vamos a ir con la publicidad, la invitación, después vamos a poner tema nuevo, muy lindo lo que van a escuchar ahora, Me encandiló tu luz, de la mano de Banda Manantial, así que lo vamos a dejar para que lo puedan apreciar, lo nuevo, y es uno de los temas que va a estar sonando por primera vez de la mano de Banda Manantial, hoy en Ingeniero Luigi.
1: Bueno, yo te agradezco, te mando un beso grande, saludo a toda la audiencia, que bueno, veo que te quieren un montón, porque bueno,
0: sí,
1: te escuchan, pero bueno, yo siempre digo que lo que se transmite, vuelve, así que...
0: Exacto, multiplicado.
1: Exactamente, por eso es el éxito que tenés en tu programa y en... Y en
0: bueno,
1: tu vida.
0: Gracias, gracias Rubén, gracias. Bueno, ya estaremos reencontrándonos y bueno, si me puedo dar una vueltita esta noche, por allá voy a andar, ¿eh?
1: Ojalá, Dios quiera.
0: Bueno, gracias Rubén, saludos a toda la banda Manantial y los esperamos a todos esta noche.
1: Dale, un besito grande, saludos.
0: Abrazo. Dale, dale, negra, tú ya verás que... Bueno, dale para adelante y está remolino, es uno de los temas que tiene que volver a hacer Manantial. Dale, dale, nena. Te saluda Marcelo Hidalgo, te saluda que supo Banda Manantial estar en el aniversario también de Cadena Oasis, tremendo éxito.

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0: 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Cansadito de los palmeras, lo que está sonando, y voy con más mensajes en nuestro WhatsApp, pero
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0: Bueno, muchísimos mensajes en el WhatsAppero. Tengo más para cumplir también. A ver qué me dicen por acá. Buen día, Claudia. Nos anotás para el baile de Costa, Susana y Carlos. Gracias, bueno. Saluditos ahí para Susi, para Carlos. Hola, Claudia, ¿podés anotarme para los vouchers para el baile en Costa Brava? Soy Norma y Evelina y Juanita también les anotamos. Gracias, Normita. Me dice Delia por acá, buen día, anotame para el baile de Luigi. Soy Delia de La Maruja.
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0: Hola, Claudia, buen día. Anotame para el premio de Mary Kay, para los vouchers. Silvia Sombra, Yanny Páez, Bianca Medina, Milo Medina.

0: Bueno, tengo más por acá, Griselda, Claudia Notame para los vouchers, Rubén y Griselda Gibruer, Aroma Catalina y Gemeria Coria para los vouchers. Bueno, ahora voy con dos o tres temitas y ya estoy también anotando los que tengo pendiente. Clau, ¿cómo estás? Anotanos para Costa de Luisa, Sergio y Lili. Gracias, que tengas un hermoso fin de besos. Hoy se sale a festejar mi cumple número 50. Bien ahí, Lili. Genial, ahí con Banda Balantial festejando el cumple. Bueno, está la Dami por acá. ¿Qué dice Damiana? ¿Cómo están, Eugenio?
1: Buenos días,
0: por
1: Claudia.
0: Allá.
1: ¿Cómo
0: Buen día, amor. ¿Cómo andas?
1: Lo mío bien.
0: Bueno,
1: te cuento que el pedacito de cielo por estos lados está el cielo celeste con las nubes como las desparramadas, algo así.
0: Ah, mira.
1: Y el sol bastante light. Apagada.
0: No tiene ganas, anda pachucho.
1: No quiere brillar todavía, pero bueno.
0: Bueno, pero ahí va, ahí
1: así
0: va.
1: Está el pedacito de cielo. Saludo a la hermosa Graciela de Calefuca, y la escuché y a toda su familia. Corazón, desde Rincón de los Sauces, acá en la provincia del Neuquén, te sigo escuchando.
0: Ay, esa voz sensual, Dami, desde Neuquén, con las nubes desparramadas, con el solcito aragano, allá por... Bueno, ¿qué me dice Marito? Buen día, Claudia, aquí escuchándote, tomando unos mates. Y vino mi nietito Ciro a visitarnos, qué lindo. Anotame para los vouchers a Ciro, Maya Ponce y a Martita también. Bueno, veré qué les escribo para el Día del Locutor, algo bonito saldrá ahí, sí, me lo tenés que mandar para leerlo al aire, claro. Muy linda la Peña La Maruja, muy emotiva noche. Queremos agradecer por tan linda noche y también a Horacio Larrigue, que nos atendió muy bien, y su señora también, ¿eh? Espectacular. Claro, ahí que estuvo la Maruja Valeta actuando, ¿eh? Bueno, temita que va a estar sonando esta noche en Falú.

0: tengo casi tiempo, 10 minutos restan para llegar a las 12 del mediodía. Está Normita por acá. Hola, Norma, ¿cómo andás?
1: Hola, Claudita, ¿cómo estás? ¿Cómo andás, tanto tiempo?
0: Bella, me habías abandonado.
1: No mando audios a veces porque estoy trabajando, pero siempre te escucho en la semana, en la tarde, como a la Yanni y a todos los otros programas.
0: Ah, bueno, estás perdonada.
1: Que tengas
0: está
1: un lindo fin de semana.
0: Gracias, mi amor.
1: Y quiero que me anotes a mí, Norma, y Orlando para las entradas, Falucho.
0: Bueno.
1: Bueno, y pasame algo de la Euge para mi marido que anda por el campo.
0: Qué lindo. Bueno.
1: Que tengas un lindo fin de semana.
0: Gracias, Normita. Beso grande para la gente de la localidad, Embajador Martínez. ¿Para qué te corté ahí a lo último, Normita?
1: Por el campo. Que tengas un lindo fin de semana. Punchi, punchi para arriba.
0: Punchi, punchi para arriba, eso era. Gracias, Normita.

0: Lali y Sony también por acá. Hola, Ale, ¿cómo andás?
1: Bueno, Alicia Ushua, Deichi Girobeto, Julieta Bracó, anota a Cairo Heroy y Eve Jodre, todo para los
0: vouchers. Va, bueno, gracias, amorcito, beso para la Ale y Sony.
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0: Bueno, ¿qué me dice Elena por acá? Hola, Claudia, anotanos para el baile de Luis, Elena Giraudo y Marcelo Montero. Gracias, corazón. Beso grande. Besito, Elena, gracias.
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0: Bueno, ¿qué me dice la Betty de Macachín por acá? A ver, hola, Betty, ¿cómo andás, Betty?
3: Hola, Claudia, buen día.
0: Hola,
3: ¿cómo
0: mi
3: estás?
0: Amor, bien, ¿vos?
3: ¿Cómo está el tiempo por allá? Como
0: lindo,
3: acá también.
0: Un poquito de
3: nublado, feo, frío. Bueno, ¿qué vamos a hacer?
0: No está,
3: sé que gran parte del país está así, ¿no?
0: Y sí, en el centro.
3: Bueno,
0: sí.
3: Quería pedirte si podés.
0: A ver.
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0: Bueno,
3: que pases un buen fin de semana y que la gente tenga mucho cuidado con esta neblina, porque anoche era imposible.
0: Todos los días, ¿viste?
3: En ciertos lugares, la verdad, poder transitar con muchísimo cuidado.
0: La verdad que
3: un
0: sí.
3: Un beso, chau, chau.
0: Y estamos en época, ¿viste? Pero no sé, no ha llovido más, no sé de dónde sale esa humedad, no entiendo nada yo, ¿eh? Me parece muy raro, pero es verdad, ¿eh? Y hace

53 minutos de la hora 11. Tengo más, ¿eh? No termino más. Tengo mensaje de la hora 11. No, terrible. Bueno, a ver por acá, Claudia, buen día. Anotame para el baile de Costa. Alicia Quebruer, gracias. También para los vouchers. Dale.

0: Bueno, Nachito Bravo también está del otro lado. Hola, Nachito, ¿cómo andás?
1: Hola, buen día, Claudia. Soy Nacho, bien. Muy lindo tu programa.
0: Gracias, Nachito.
1: Quiero que me anotes para los vouchers a mí, a Paola. Pasamos un tema de Claudio, Leo Mattioli.
0: Leo Mattioli, qué bueno. Bueno, tengo el temita de Graciela pendiente, el de Germaín. Voy a pasar acá el temita de Betty. Buen día, Claudita, ¿cómo estás? Anotando para ir los vouchers. Sol Díaz, Julián Lavarril, pasame el link para descargar la aplicación en el celu. Ah, dale, Solcito, en un ratito te lo paso. Cuando termino el programa, porque ahora imposible. Buen día, ¿cómo estás? Pasame algún temita. Ah, el de Rodrigo Tapare, de Luis, está lindo el día. Claro, Rubén, de que le preguntaba, ahí que me decía que estaba sembrando, zona rural, ¿de dónde? Claro, de Luis, está lindo el día. Vos sabés que acá también, está lindo. Veo que se está levantando un chiquitín de viento, pero nada, No voy a poder anotarme a Blanca Torres y Osvaldo para el baile de Luigi. Bueno, besitos. Está Susana por acá, a ver. Hola,
2: Susana. ¿Cómo estás? ¿Todo bien?
0: ¿Cómo andas, amor? ¿Todo bien?
2: Acá yo tomando unos matecitos con un pedacito de torta.
0: Y era hoy,
2: trajo una amiga anoche que nos reunimos como todos los viernes con.
0: Ah, qué lindo que traigan así torta.
2: Como todos los viernes. Hoy ya organizamos para hoy ir todos al baile de Costa.
0: Vamos, todavía.
2: Así que anotame para los el baile de Costa y para todos los vouchers.
0: Qué bueno.
2: Bueno, te buenísimo. Pongo que me anotes a mí, a Luciano Celeín, Rosa Gutiérrez y Florencio Gutiérrez. Más que agradecida por estar siempre escuchándote los días sábados, como siempre. Un programa muy lindo. Estuve en la peña el sábado, una peña hermosa, inolvidable, toda una familia unida, brindaron una peña re linda, toda familia, la chica que canta, todo, pasamos la verdad
0: a Analía Carrizo,
2: estuvo Renato Amé, Rostaño, con su acordeón.
0: Sí.
2: La verdad que fue todo espectacular,
0: re lindo,
2: me encantó
0: sí.
2: todo, así que agradecida por todo, por estar ahí en Calefú. Y bueno, agradecerte a vos por estar todos los sábados con todos nosotros, que yo te espero los sábados.
0: Ay,
2: te espero. No sabía que estabas el día de semana también, me lo
0: ay,
2: dijo Marcelo,
0: sí,
2: así que te escucho también el día de semana.
0: Bueno,
2: así que, Claudita, no te pido tema, porque pones todo lo que pasas me gusta, folclore, tango, chamamé, todo lo de ahora. Pero bueno,
0: no pasé nada de eso y me
2: por
0: faltó.
2: Estar los días sábados. Un besito.
0: Gracias, mi amor. Qué lindo. Ay, me encanta estar los sábados. La verdad que sí, ¿eh? Un poco de faltar casi nunca, ¿eh? Y en la semana tampoco. Lo que pasa es que compartimos ahí las tardes con nuestro amigo Juan Bernetti. Él hace los... Él hace lunes y martes. Y los miércoles está para aquel lado... Está Variedades, el programa. Entonces yo los miércoles sí salgo acá en esta parte. Después jueves y viernes en la cadena completa, por la tarde, jueves y viernes.

0: Bueno, 57 minutos y la hora 11. Me queda poco tiempo, pero me quedan muchos mensajes. Así que tengo que seguir. Clau Anatano, Parelos Voucher, Orlando, Viviana, Martina, Ramiro, Juan Iker. Besitos, buen fin de semana. Y por acá, gripe. ¡No! ¡Qué bajón! A cuidarse, Vivi, a cuidarse. La gente de Pichihuinca, Claudita, ¿cómo estás? Buen día, anotanos para el baile de Luis y Olga Pila y yo de Pichihuinca, besitos también para las sorteos de Mary Kay, sí. Para todos los vouchers ahí los anotamos, ¿eh? Hola Claudia, ¿cómo estás? Pásame algo lindo que estoy trabajando. Mari Díaz, ¿cómo anda la Mari? No quiero que llegue junio, Mari, ¿sabés por qué? Hola, buen día, bonita. Por acá mucho frío, pero estamos bien. Abrazo grande, Roberto de Macachín. Con mucho frío, Macachín. ¿Cómo anda mi amigo el peludo también? Mandarle saluditos. Hoy hablamos mucho de peludo hoy, ¿eh? Pero bueno, yo acá me refiero ahí al amorcito de cuatro patas, ¿eh? Que tiene Robert, que es hermoso. Así que bueno, saluditos ahí para la gente de Macachín. Claudia, nos anotás para los vouchers. Elena Ramos, Octavio Ramos, Delfi Lucero, a mí, Darío de las Palmeras. Pásame recuerdo de revancha. Buen fin de semana, Claudia. Gracias, Darío. Que me dice Rosario por acá. Hola, Ro, ¿cómo andás?
1: Hola, Claudia, ¿cómo andás?
0: Buen día,
1: espero que andes
0: Rosario?
1: Bien.
0: Sí, bien.
1: Claudita,
0: gracias.
1: Anotame para los vouchers de Marcelo, para todos los vouchers que tengas. Isidro Ávila, Rosario Salina, Camila Ávila, Luchi Gallardo, Steven Gallardo, Emma Gallardo, Canela Gallardo, Vanessa, Jorge, y que tengas un buen fin de semana. Pásalo lindo, cuídate de su frío, porque ahora
0: da
1: muy mala gripe.
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0: El clima lo hacemos.
1: Diez en un ratito nada más. Séptima, sexta y quinta. Vamos.

0: para. Escucha, dice así.
1: A ver.
0: ¡La bailarina! ¡Claro que sí! ¡Qué temazo!
2: Bueno, voy cumpliendo, voy cumpliendo. Va a sonar Grupo Rivancha, va a sonar el temita que me pidió Betty, va a estar sonando también el temita para la Grey. Espero que estén ahí todavía del otro lado, Joel y Graciela. Se me fue la mañana, disculpen, pero la verdad... Ahí no saben todo lo que tengo que anotar, así que dejo música solicitada y ya estoy regresando. Espérenme y no se vayan, ¿eh? Y si no, queda publicado en el estado del WhatsApp, el 2302-417881, en el que participan en los estados de WhatsApp, se va a estar publicando los ganadores, ¿eh? Déjame acomodar todo y ya.

Bueno, para el baile de Manantial, como se anotaron muchos, la mayoría, atención a la organización, por favor, que tenga lugar, porque es impresionante lo que va a ser. Revienta el Club Costa esta noche. Así que bueno, voy a ir en primer lugar con las entraditas para Banda Manantial y se van a ir 6 entradas, voy a

0: Bueno, vamos a ir con la primera entradita. Vamos a ir con la primera entrada para Ingeniero Luigi. Y ya les cuento quién se la lleva también a Falucho, ¿eh? La primera entrada, a ver por acá. La primera entradita se va para... Dani y Juan. Dani y Juan, ¿eh? Así se anotaron. Dani y Juan se llevan una entradita, ¿eh? Una entradita por pareja. Bueno, los que se han anotado solo aparecen solo. ¿Cómo se anotaron? Así aparecen. Dani y Juan se llevan la primera entrada. Me voy con la segunda entradita. A ver por acá rápido. Raquel Cantelmi se lleva otra entradita. Raquel, te llevas otra entradita para Banda Manantial. Con la tercera entradita, 6 entradas vamos a sortear, perdón, pero bueno. La otra entradita, a ver qué dice acá. Russo y Raquel, Russo y Raquel. Se llevan otra entradita, Russo de Cale, Raquelita una entrada.
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0: Vamos con otra más, ¿cuánto voy? ¿4? ¿O 5? A ver, Dani y Juan. Raquel Cantelmi, el Russo, 3. Ah, 3. Bueno, vamos con la cuarta, cuarta entradita que saco por acá y a ver quién se la lleva. A ver. Soraya Valdivieso. Soraya Valdivieso se lleva.

Voy con la quinta. Vamos con la quinta entradita. A ver, seis entradas que se van. Me van a matar, no importa, ¿eh? Bueno, la otra entrada, a ver. Blanca Torres y Osvaldo, puede ser. Blanca Torres y Osvaldo, creo que dice.

0: Y la última entrada, a ver por acá la última entradita, dale, dale que se van. A ver quién se lleva esta. Y la última se la lleva. Mira, Telma y Luis. Telmita y Luis. Bueno, ya los marco a todos. Dani y Juan. Raquel Cantelmi. Russo y Raquel. Soraya Valdivieso. Blanca y Osvaldo. Y otra entrada para Telma y Luis. Lo voy a estar publicando. Bueno, esto lo dejo por acá. Bueno. Vamos a ir con todos los vouchers que van seguidos, ¿eh? Es según con quién voy primero. Vamos con los de panadería, ¿te parece? Bueno, vamos con lo de panadería. Estuvo sonando un temita bien campero ahí para... No me acuerdo, Rosario creo que me lo pedía, ¿eh? Que estuvo sonando Cachamay, ¿eh? Bueno, escuchá, Richard, me voy con... ¿con qué vamos entonces? Con panadería. Bueno, vamos con... El primer voucher de panadería, vamos, dale, redoblantes, y el primer voucher de panadería se lo lleva, a ver, Giancarlo Bianchini, un voucher de panadería y confitería Andrés, únicamente válido para este fin de semana, tienen que ir a Ingeniero Luigi, no sé de dónde son, Giancarlo Bianchini, el premio de panadería, bueno, me voy con el segundo premio de panadería y se lo lleva... Renata Castro se lleva el segundo voucher de panadería. 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Con el premio de Marcelo Full Track, decime algo y se lo lleva a ver. Lucía Lardone. Bueno, que anoté tan rápido, mamita. ¿Lucía o Lucas? No, Lucía creo que dice, porque dice, termina en A. Puede ser Luca también. Luca. Bueno, Luke Ra. No. Lucía o Luca, me suena más a Lucía, creo que anoté así, ¿eh? Bueno, Lucía Lardone, primer voucher del Full Track, decime algo. Y el segundo voucher de Marcelo se lo lleva... Carlos Ross. Carlos Ross y Lucía Lardone, el voucher de Marcelo. Me voy con el Punto Sabor, patio de comidas, Gustavo Lavalle, señora, y se lo lleva rápido porque es todo seguido. A ver. Santi Bazán, Punto Sabor.
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0: Y como último sorteo, el voucher de Mary Kay. Hasta ahora está saliendo siempre mujer, espero que sea lo mío, porque sale hombre, se lo va a tener que regalar a la mujer, no sé, a ver. A ver. Ah, mirá, todas de Luigi, ahora se fue para Pichihuinca, mirá, Silvia Brito. Se

porque tengo que marcar todos para decir, a ver. Para que me falte el baile de Falucho todavía, que me quedó, porque tengo poquitos anotados. Me queda Falucho. Y ahora reitero todos, ahí lo tengo que marcar. Bueno, me voy con Falucho y una entradita se la lleva. Normita, Normita y Carlos, Normita de Embajador, Normita Junco. Y la otra entradita para Falucho esta noche, revanche de José Luis, sí, lo lleva. Isabel Gay, Isabel Gay. Hay que, se anotó último y aparte tenía 5 anotados, nada, 5 o 6, poquito, así que bueno, 2 entraditas nada más para Falucho. Ah, y anotaba también a Ismael Corredera. Pero para Luigi y Isabel Gay para Falucho. Así que Isabel, te llevas una entradita. Acá me ponen. La gente de Luigi, Sí. Los anoté, pero no lo leí al aire. Y voy a agendar el número porque por primera vez creo que se anotan ahí Lucas Palomir, Jimena Fernández, Elena Fernández, Eunice Palomir y Ezequiel Palomir, así que bueno, toda la gente de Luigi, ahí número nuevo y no lo había leído al aire, así que bueno, mil disculpas porque lo anoté, pero no lo había compartido al aire, así que bueno, ahí está entonces. Los invito a que se sumen todos los fines de semana, gente. Gracias a todos los números nuevos que lo voy a estar agendando ahora para que también puedan ver los premios. Lo agendo antes de publicarlos, ¿sí? Bueno, vamos a reiterar entonces, bueno, muy poquitos ahí, Falucho entonces, Normita de Embajador, Normita Junco, y una entradita para Isabel Gay. Para el baile de Costa, Dani y Juan, que no sé de dónde son. No anoté, lo anoté así, no sé si habían mandado el apellido, pero bueno, si están escuchando antes de que termine el programa me dicen porque ya corto, Bueno, Dani y Juan, una entrada por pareja. Una entradita para Raquel Cantelmi. Una entradita para Russo Suburt y Raquel. Una entradita para Soraya Valdivieso. Una entradita para Blanca Torre y Osvaldo. Y una entradita para Telma y Luis. Como se anotaron tantos. Se fueron 6 entradas, Me tomé el atrevimiento. Bueno, panadería y confitería Andrés, Giancarlos Bianchini y Rena Castro. El premio de Marcelo, que están participando este fin de semana por una hamburguesa XXL, todas las compras que realicen. Carlos Ross, Lucía Lardone. Punto Sabor Patio de Comidas, Santi Bazán. Y el voucher de productos Mary Kay de Roxana Pérez, Silvia Britos. Silvia Britos, de Pichuinca. Bueno, ahí está todo, no me olvidé nada. A ver. 3, 4, los sorteos, baile. Bueno, vamos a estar publicando todo, ¿sí? No digas nada. Ah, Dani Juan de Luigi, decime el apellido. Dani Ávila, puede ser que aparezca así porque es un número nuevo, creo. Ahí va a estar agendando todo. Bueno, gente, nos vamos. Conectamos con la Yanni para que la puedan escuchar un ratito. Dale, vamos con otro temita bien campero para finalizar.

gente, gracias a todos. Linda jornada para este sábado, buen fin de semana. Dios mediante, vamos a estar regresando el próximo sábado a la misma hora y en el mismo lugar del día. Gracias totales. Chau, chau, chau, chau. Hasta mañana, chau.

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2: Que lo que tiene yo no sé, que me mata y no sé.
0: ¿Vos ahí?
3: Quería desearle un feliz cumpleaños.
0: Y nosotros acá.
4: Gracias.
5: Me encanta su programa. Y si tiene algún temita de...
6: ¿Qué le gusta? A ver.
5: ¿Qué? Se me fue de la mente. Ay, el tema que iba a pedir.
6: Que vuelva, que vuelva.
5: Pero no importa, a tu elección. Bueno. Con la duda.
6: Si te acordás, me decís.
5: La cumbia, me gusta el cuarteto.
6: Sí.
5: Todo tipo de música, folclore, me gusta todo, todo, todo. Así que cualquier
6: a mí
5: tipo de música, el rockés. El rock es lo único que no me gusta.
6: Ah, no le gusta el rock.
5: Pero lo demás, toda la música. Así que bueno, si es, tenés algo a mano, algo lindo.
6: Sabroso puede
5: ser. Me encanta la música. Así que bueno, ahora que ya tengo esta emisora, sí, que es de La Dormida.
6: Sí.
5: Te voy a escuchar.
6: Bien.
5: Porque me encantas, me encantas. Yo vivo acá sobre Ruta 50, ponele 20 kilómetros de La Dormida. Pero
6: ay, nomás,
5: bien,
6: claro,
5: se escucha muy, muy bien la radio. Así que me encanta tu música, tu forma de hablar. Solo de hablar, me encanta la forma de ser que tenés. Tenés que ser una persona, las que va siempre de frente.
6: Ah, sí, sí.
5: Como eso, yo.
6: Sí.
5: Dale, un abrazo inmenso. Me llamo Gladys Moreno y mi esposo Martín Lencina, somos los dos, porque el bebé más chiquitito,
6: sí,
5: se me fue a trabajar a Mendoza de penitenciario.
6: Ah, mira.
5: Así que trabaja allá y bueno, toda la semana estoy viajando, lógico, porque
6: sí,
5: no puedo estar sin verlo.
6: El bebé más chiquito,
5: bueno,
6: dijo.
5: Dale un abrazo a la distancia. Te escucharé siempre.
6: Gracias, Gladys. Bueno, bienvenida. Qué lindo su mensaje. Le mando un abrazo grande a los amigos ahí de La Dormida. A 20 kilómetros está. Bienvenida, Gente que toma el número de teléfono, que alcanzan a agarrarlo así. Y bueno, nada, son numeritos nuevos que van ingresando. Quizás siempre nos escuchan, pero no pueden agendarlo. Así que nada, muchas gracias, por el mensaje, por el cariño de siempre. Y al final no se acordó qué tema quería pedir. La verdad que tengo un montón de números nuevos, así que nada, me alegro un montonazo de que la cadena Alegría siempre llegue a más y más personas, Johnny, buen día, desde la Toma San Luis, soy Pedro. Un hermoso programa, muy lindos temas. Sos la alegría del sábado. Saludos para toda mi familia. Un abrazo, Johnny, sos una genia. Gracias, Pedrito, gracias. Aguante la Toma San Luis, qué bonito lugar, me encanta. Buen día, señora Johnny, ¿cómo anda usted? Muy bien, señor Cartucho, gracias. Un saludo para Cartucho. Buen día. ¿Qué pasó acá? Ah, me mandaron audio vacío, che. Claro, están pescando y apretaron ahí sin querer.
7: Buen día, Dani.
6: Buen día.
7: Hermoso programa. Te habla Julio de Arribeño, provincia de Buenos Aires.
6: ¿Cómo anda?
7: Se te extrañó, sí, pero bueno. Con el Chuni la pasamos lindo también.
6: Claro, más vale.
7: ¿Puedes pasar algo viejito de Ulises?
6: Ulises.
7: Muchas gracias.
6: Dale. Gracias, genio. Saludos para la gente de Buenos Aires. Por todos lados esta cadena. Linda, buen día. Somos Julián Petaco y Juan y Hernán. Somos de Florentino a Meguino. Pasanos algún cuarteto. Te vamos escuchando. Gracias. La cuadrilla 315. Bienvenidos. Otros números nuevos.
8: Hola, soy Domini.
6: Sí.
8: Te escucho desde Cacharí, provincia de Buenos Aires. Quería mandarle un saludo a mi papá que está trabajando, que se llama Diego.
6: Diego, muy bien, qué lindo. Un saludo, todas las edades estamos acá, Hola, quiero dedicarle un saludo a mi amor Celeste Diz con un tema lindo de cuarteto. Hola, ¿cómo estás? está acá escuchándola desde Recreo Catamarca. Muy lindo su programa. ¿Me podría pasar un tema de qué personaje? Soy Anaí. Buenos días, Janina. Muy lindo tu programa. Explosión musical. Soy Mirta de Pérez, emisora 100.7 de Hugo Romero, de Recreo, provincia de Catamarca. Muy linda la música. Fiel oyente de Cadena Alegría. Bendiciones. Hola, soy Tamara de Venado Tuerto. Es la primera vez que te escucho. ¿Me pasas un temita de qué locura? Bienvenida, Tami.
0: Hola, Yanni. ¿Cómo anda? Antonio Álvarez te habla de Villa María. Pasame un buen chamamé, chamamé, el toro, si puede ser. Acá estábamos tomando unos mates.
6: Sí.
0: Abajo del galponcito. Un hermoso día acá en la ciudad de Villa María. Un abrazo, bendiciones.
6: Qué lindo, para tomar unos buenos mates. Villa María presente, bienvenidos. Buenos días, señorita, ¿cómo está? Acá todo bien, páseme un tema de Giancarlos. Para Juan Cruz de las Lomitas Blancas. Muchas gracias.
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6: ¿Qué me dice Silvia? Justamente lo que estoy haciendo, limpiando para irme a mi casa. ¿Qué? Tenía que terminar temprano. Gracias, Silvia, gracias. Buenos días, desde Recreo Catamarca, te estamos escuchando. Ahí está Rina.

0: acá te
1: Hola,
0: estoy escuchando,
1: Mari.
0: Recién llego de hacer unas compritas y te voy a escuchar. Que tengas un bonito fin de semana. Besotes, besotes, Mari de Vitorica. Cuídate, amiga.
1: Gracias, Mari, igualmente. Se escucha que estás bastante mejor, me alegro, ¿eh? Amor. Yanni, soy Silvia de la Toma, San Luis. Estoy escuchando mientras tomo mates y cocino un rico guiso de arroz. Un saludo para toda mi familia, Correa. Pasamos un tema lindo para todos. Gracias, Yanni, un abrazo grande. San Luis está presente, bien ahí. Con un buen guiso de arroz. Toma, se va a hacer un buen guiso de arroz.
2: Hola, Yanni. Buen día.
1: Buen día, ¿qué tal? ¿Cómo va?
2: Hola, Yanni.
1: Ahí está.
2: Anda?
1: Todo bien.
2: Acá te estamos escuchando por la 98.1. Sale muy lindo el programa. No te olvides de pasarme el tema para el cumpleaños de Joaquín, mi sobrino. Y Pampa Tarragona te habla. Gracias, Yanni.
1: Gracias, genio. Saludos.

Amiga, saludame a los amigos de Sintra. Bienvenidos, claro que sí. Yanina, buenos días, muy bueno el programa, qué lindo escucharte. Soy Ángeles de Etruria, saludos y bendiciones.

0: Yanni, hermosa, te escucho siempre desde la estancia. Soy Susi Berger de Winifreda. Mira qué bueno, Susi. Bienvenida a la gente de Winifreda. Estamos en Radio Compacto, la radio de José Lolán. Susi Berger ahí en la estancia. Bienvenida, Susi. Gracias por estar, gracias. La gente linda de Winifreda. Estamos acá nomás, estamos cerquita, che. Hola, soy Daniel de Las Varillas. Saludos para mi señora Fabiana. Muy linda la radio. Hola, Yanni. Estamos con tu explosión tropical, no, musical. En la 91.5 FM Amistad San Pacho. Acá estamos. Estoy recuperándome de mi difonía. Un beso, genia. Uy, Pablito, anduvimos todos más o menos iguales, ¿eh? Espero que te recuperes, Pablo. Saludos para vos. Pablo y Lali, la gente de FM Amistad, San Pacho, bienvenidos. Pasate un tema, Antonio Ríos, te estamos escuchando en Uguis, provincia de Santa Fe. Buenos días, pasamos un tema de Luciano Pereira, te estoy escuchando en González Moreno, Silvina. Estuvo sonando ahí.
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0: No sienta nada. Hola, Pepe.
2: Hola, Yanni, ¿cómo andas, mi vida? Escuchame, pasame el temita de los Reyes del Cuarteto, de los Chicos Piratas, cualquiera, los Chicos Piratas, pasame el tema, ahí Onda Cuartetera, puede ser, los cantos Chicos Piratas.
0: Onda Cuartetera.
2: O si no, pasan los Chicos Piratas, Corazón Romántico, puede ser.
0: Dale.
2: Y también nos vemos, besitos, buen fin de semana. Adiós, ¿qué te está pasando que no estás haciendo programa? Yo te extraño cuando uno está. Listo, besitos, adiós, chau, chau.
0: Bueno, no me retes, Pepe, no me retes. Andaba enferma. Estaba jodida, che. Y el otro fin de semana me fui a trabajar. No me rete. Buenos días, pasa un tema. Te escuchamos desde Paso, Córdoba, General Roca, Río Negro, Norma y Carlitos.
3: Todo lo que te escucho, soy de pueblo italiano. Muy lindo tu programa, seguí así. Soy Cami y mándame un tema del Toro Quevedo para mi mamá que la re amo y ella es fan del Toro Quevedo. Éxitos.
0: Mira qué lindo, la primera vez que nos escriben de ahí, ¿eh? Pueblo italiano, es un pueblito muy chiquito en la provincia de Córdoba, me dice. No conozco, no sé dónde será. Ahora lo voy a buscar, ¿eh? Me intriga el nombre. Pueblo italiano, bienvenida, la primera vez que nos escribe. Yanni, muy buena la radio, como siempre. Pasamos un tema de Simón Aguirre, te estamos escuchando desde Villa del Dique. Hola, ¿cómo estás? Me pasas un tema del Loco Amato o del Euge Quevedo. Estuvo sonando. Hola, soy Fabi de Tostado, pasame algo de Qué Locura. Muy buena la radio, alegría. Aguante la radio, alegría, che. Hola, sí, Yanni, volviste. Saludos desde Truria, desde la lotería El Pobre Viejo, dice. Ponemos un tema de Emanero, La Morocha. Hoy estuvo sonando La Morocha.
4: Yanni, la tercera es la vencida, espero
0: sí.
4: Que esta sí salga.
0: Acá estoy.
4: De tres intentos, tuve que sacar el auricular, que es con el que estoy escuchando la radio en el celu. Nada, aquí Pachucha internada en la guardia por neumonía,
0: no.
4: Saliendo. Qué bueno que vos ya saliste, qué bueno que volviste, qué bueno que nos podés alegrar el día. Nada, decirte gracias por eso y... Bueno, pedirte que sigas alegrándonos, que pases un tema arriba, pum para arriba del ultra, que me encanta. Y que, nada, besitos, que estés bien.
0: ¡No!
4: Saludos desde Salta.
0: Desde Salta. No, vos que estés bien, que te mejores. La verdad que tuve neumonía, sé lo que es y es horrible tener neumonía, así que nada. Espero de corazón que te mejores, ¿eh? Aurora, te mando un cariño grande. Internada ahí, escuchando la radio. Mira, en todos lados la verdad que nos escuchan. A veces ni siquiera me imagino que hay gente escuchándonos en, no sé, internados, ponele, ¿no? Es increíble hasta dónde llega la radio. Así que bueno, Te mando un gran abrazo y espero de corazón que te mejores, ¿eh? Gracias por estar.

Esto que se lo vamos a regalar al amigo que estaba ahí en el galpón en Villa María, tomando unos buenos mates. Janina, muy alegre el programa desde Don Ananias en González Moreno. Saludos para los primos de Panadería La Central de Eduardo Castex. Mirá, qué bueno. Tiene parientes acá en Eduardo Castex. Para los primos de la Panadería La Central. Bueno, gracias. Un saludo para la gente de González Moreno. Yanni, en Río Tercero, escuchándote, soy Elsa. Un tema y dale que va.

0: buenas tardes.
1: Hola, gracias.
0: Estoy almorzando, me hice una pizza.
1: Oh, qué rico.
0: Acá está el día lindo, quiere salir el sol, pero no hace frío. Bueno, no te pido ningún tema porque todos son lindos. Un abrazo.
1: Gracias, genia. Aguante la pizza. Buen fin de semana, gracias. Saludos.
2: Hola, soy Ambar. Le quería mandar un saludo a mi papá, Diego Cabral.
1: Hola, Ambar. Besotes, besotes. Hola.
3: Hola, buen día. ¿Cómo estás? Te habla Ángel, de Venado Tuerto, Santa Fe.
1: ¿Cómo estás?
3: Estamos escuchando a través de la 94.3 FM Alegría. Estamos acá con mi novia Celia, mi mamá Marta. Y bueno, vamos a sentarnos a almorzar. Y bueno, obviamente, con la compañía de la radio. Saluditos, gracias.
1: Gracias, chicos. Qué lindo. Un almuerzo ahí en familia. Y mientras, en compañía de la radio, gracias por dejarnos ser parte.
4: Hola, Yanni, te estamos escuchando desde acá de General Roca, Río Negro. Un saludo grande para todos, para toda la familia. Un beso, pasamos un lindo tema. Y un abrazo. Gracias.
1: Gracias, gracias a ustedes por dejar sus mensajes. Gracias por escucharnos. Buenos días, Yanni, ponete algo de Leo Matioli. Saludos a Leti Morales, que es el cumple de la pelo duro. Dice, ah, pobre Leti, che. Feliz cumple para Leti. Saludos, Carlitos Báez. Portate bien.

0: Buen día.
1: Estoy escuchando. Pasame un tema con Desacatado y Mala Fama.
0: Sí, Mala Fama, che.
1: Muchas gracias, soy Sandra de Las Varillas.
0: Hola, Sandrita, le gusta la cumbia a la Sandrita, ¿eh? Hola, Yanni, saludos para la familia Rodríguez y Albarracín de La Bulalle y Mataldi. Muy buena la radio de Enrique Albarracín, en Río Negro, dice. Buenos días, Janina, ¿cómo va? Todo desde Chilcas Sur, en Entre Ríos. ¿Qué pasó el sábado que no estabas con el programa? Muy lindo programa, dice. Estaba enfermita, che. No podía ni hablar.
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0: Por ti. Hola, saludos para Mónica e Ivana de Quemú Quemú, a pleno con la radio, a full haciendo ñoquis. Ah, los ñoquis que no comieron ayer los comen hoy, mirá qué bueno. Aguante la gente de

0: días.
1: Buen día.
0: Presente la 105.7, Cadena 100 y Radio Retro Hit Magazine. Acá andamos mejor.
1: Mejor. Bueno.
0: Así que contento. Ya estoy trabajando con los mandados también.
1: Bien.
0: Así que estamos a full de vuelta. Contento.
1: Muy bien.
0: ¿Me pasas un tema antes de que te vayas?
1: Me voy.
0: Después unos mates. Creo que andás mejor. Saludos.
1: Me voy. Gracias, Raúl de Macachín. La verdad que ando mejor, pero voy a ser totalmente honesta. Hablo y permanentemente corto el micrófono porque tengo que toser, ¿viste? ¡Ay, se me complica, che! Lo importante es que estoy terminando el programa y no tosí al aire, ¿eh? Es todo un desafío para cuando hacemos locución así al aire. Y tenés tos, ¿eh? Es todo un desafío no toser al aire. Y bueno, viste que uno es un ser humano, le sale. Así que llegué al final del programa y hasta ahora no tosí al aire. Así que, re bien por mí, bien ahí. Me las aguanto, Me voy, gente, me voy. Tengo muchísimos mensajes. Mira, Marta, me dejó mensaje acá.
2: Bueno, te deseo un buen fin de semana. Acá escuchándote, almorzando y escuchando tu voz. Y bueno, quería agradecer al señor Paisa por todo lo que dijo ayer de nosotros. Y me gustaría tener ese audio que te mandó,
1: sí,
2: si es posible. Dale muchos saludos, cariños y buen fin de semana para todos. Un besito, nos vemos en alguna peña.
1: En alguna peña, genia. Un beso grande para vos y para todos los peñeros ahí de Ingeniero Luigi. Si me deja el Paisa, te lo paso, no tengo problema. Bueno, gente, llegué al final. Gracias a todos por acompañarnos. Gracias por la buena onda de siempre. Me cortan, me voy. Yanina Liz, Regojo unía mi nombre. Gracias.
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19 minutos pasados de la hora 13. Buenas, buenas, buenas, buenas, buenas, buenas, buenas, buenas, buenas, buenas. Feliz sábado para todos. Bienvenidos a la campeona del día.

Bienvenidos, amigos. Buenas. Dijo la Moni Argento. ¿Cómo está el país? ¿Cómo estamos? Aquí Seba Pico Vera te dice muy, pero muy.

¿Cómo estamos, amigos? Buenas, buenas, buenas. Aquí estamos en el Ponele. Arrancamos hasta la hora 15. Somos su compañía con más de 300 radios. La campeona del dial.

Zapero ya está habilitadísimo para que la gente interactúe con nosotros, participe hasta la hora 15. Vamos, vamos, vamos. Tres, cinco, uno, tres, cuatro, nueve, dos, tres.

desde Paso Viejo en el departamento Cruz del Eje. Estamos haciendo el Bonele hasta la hora 15. A todos ustedes, muchísimas gracias por estar ahí en la

Dale, 23 minutos han pasado de la hora 13. Recién estamos arrancando el Ponele. Bienvenidos, bienvenidos al país y bienvenidos a todos los que se van prendiendo por ahí. Vamos a abrir el WhatsAppero, che, dale. ¿Cómo estás, DJ? ¿Todo bien, querido? Qué lindos días estamos teniendo, ¿eh? Sí, le aflojó el fresquete, ¿eh? Sí, estamos bien, sí. Con un poco de viento por ahí, pero se pasa, sí. Está lindo. A ver, ¿qué tenemos por ahí? Lo tenemos a Víctor por ahí. A ver, le vamos a dar la bienvenida, Víctor.

0: poné una a la canina de día.
1: Dale, querido
0: Víctor. Dame un tema de los Ávila.
1: De los Ávila, dale, Víctor, querido. Ahí vamos a pasar algo de los Ávila, que lo tenemos a Víctor ahí todos los sábados con nosotros y en toda la programación de la campeona del dial. Por ahí, ¿quién anda por ahí?
2: Hola, hola, hola, hola. Buen día, buen día.
1: ¿Cómo estamos?
2: Acá de Río Ceballo. Acá estoy trabajando hasta la 10 de la noche.
1: Vamos.
2: Y escuchando la radio de la alegría, como siempre.
1: Haciendo patria,
2: todo
1: papá.
2: Día prendido a la radio. Un abrazo, hermano. Acá estoy almorzando. Mándame un saludito.
1: Aprovecho.
2: Te puedo pedir un temita de Sebastián, por favor.
1: Dale, querido Daniel, buen provecho, haciendo patria y por supuesto en la mejor compañía.

más anda por ahí? ¿Quién más anda por ahí en el WhatsAppero? Adelante, adelante, el WhatsAppero que está full ahí. Dale, dale, dale. Hola, colega. Yo terminando nuestro programa y arrancamos con ustedes. Seguimos afónico, dice. ¡Epa! Hay que cuidar esa garganta, che. Pero estamos bien. Saludame a toda la gente de Butarranquil, Norte Neuquino, que están escuchando. Nosotros somos de San Rafael, Mendoza. Cadena Brisas 99.7. Y estamos tomando la señal, la gente de Neuquén, La Pampa y Mendoza. ¡Vamos, queridos! ¡Bienvenidos!

Por ahí nos dicen buenas tardes, hermosa la música. Acá estamos pasando Vero de Curupaití. Ahí está, Curupaití. Que estén bien, pasame un tema. Bueno, Vero querida, dale. ¿Cómo anda la gente de Curupaití? Bienvenidos. ¿A dónde está Curupaití? A ver, contame, Vero, contame.

0: aparece la presidenta del club de fans. A ver, ¿qué nos dice? ¿Qué nos dice la Agus? ¿Cómo andas, querida? ¿Todo bien, Agus? Vamos, el club de fans siempre presente en todos los programas de la campeona del Mundial.
1: Hola, Seba, ¿cómo andás? Acá pasamos los fans a saludarte.
0: Vamos, el fans,
1: sin
0: querido.
1: Falta, ¿eh?
0: Siempre.
1: Aprovechando que estás, viste, como para que digas que no te extrañamos nada. Preguntándonos por un par de amigos de la radio.
0: Sí, ¿cuáles son?
1: Que durante la semana no han aparecido, después del domingo a la tarde, han dejado de aparecer.
0: Ya la veo venir.
1: Incluso mandarle un besito en los cachetes al tío Chuni y pedirte dedicado para él y para esos amigos que no aparecieron más el tema de la mona Soy Belgrano.
0: No nos metamos en eso, ¿sí? Hoy juega Belgrano en Santiago del Estero.

azúcar ahí. No sé si el DJ no es el este. No está muy contento, dice. ¿Por qué, amigo? Bueno, no sé si lo va a poner, ¿eh?

de 10 por la ruta 34 de Sunchales al norte. Estamos a 60 kilómetros, nos dice. ¡Curupaití! Tremendo, ahí está la gente, Vero, que nos cuenta. La radio que recorre a lo largo y a lo ancho.

Bueno, dale, comunícate con nosotros. Dale. Que queremos a todos juntos por ahí. Que estemos conectadísimos, sí. Vamos, ¿quién más anda por ahí? Feliz cumpleaños para Dora Marchesi, Guido Díez, Renata Fagotti, Ariel Carpineto, Ariel Eiland y también para Fernando Burgos, para mi gran amor Andrea Rocha, un tema de Chévere, dice, solamente llamé, qué lindo tema, dale. Y ahí saludamos a los cumpleañeros, que la pasen lindo.

estamos saludando a tus sí, a todos los cumpleañeros. Que la pase lindo hoy en este último sábado de este mes de mayo. Che, le decimos chau chau, mayo, que le vaya bien, mayito querido, que le vaya bien. Muchas gracias por todo. Que la pasen lindo, ¿eh? Este sábado, hermoso, 30 de mayo. ¡Chao, mayo!

0: sí habrán llamado para decir te extraño. Qué lindo cuando te llaman y dicen te extraño. Es lindo, ¿no? A ver, ¿quién anda por ahí? La Ceci, Ceci.
1: Hola, hola, hola.
0: Hola, querida.
1: Muy buen sábado para vos.
0: Gracias, igualmente.
1: Bueno, te cuento que acá por la villa Salizó se esconde, Salizó se esconde. Es como que está medio, medio raro el clima.
0: Sí.
1: Pero bueno, está lindo, ¿no? No está frío, así que bueno, está ideal como para salir a pasear.
0: Qué lindo, sí.
1: Bueno, quisiera escuchar el tema de Chipote, Confesión, si puede ser.
0: Dale.
1: Te mando un beso, chau chau, que sigas bien.
0: Dale, igual, querida Ceci, vamos. Ceci de Villa Carlos Paz, que ahí nos cuenta que está hermoso para pasear. Y bueno, y nos pide algo de Chipote, Confesiones. Bueno, dale, DJ, anote y ponga, ponga y anote. Ahí estamos entonces con la gente que se comunica con la campeona del dial. Y esto que es el ponele, dale, que hasta las 15 te acompañamos, ¿sí? Hasta las 15 estamos con ustedes, acompañándoles en la mejor radio, ¿sí? Prendidísimos todo el país. Así que gracias por estar ahí con nosotros. Muchísimas gracias, muchísimas gracias, muchísimas gracias. Ahí estamos, vamos con Chipote, me dice.

Sí, sí. Recién había sol y ahora estoy viendo que no hay nada, nada de sol, che. Así que se fue el solcito. Che, solcito, vení, ¿qué onda con vos? Aparecé, calentá, cambiá el sábado, sí, de la mejor. Ahí apareció, mira. Está el sol, no está. Pero bueno, a disfrutar este sábado. Con la mejor compañía, Cadena Alegría. ¿Cómo pasó ese momento?

0: está el tema, dice, para el club de fans. El tema de la Mona, güey. Puso este, dice, para... Porque el otro no lo pone, dice.
1: Bueno,

0: Tremendo, listo, listo, listo, listo, listo, listo, porque si no se enoja el DJ y dice, no, ya está, lo corto, lo corto, lo corto, no. ¿Qué onda con vos?
1: Tu cariño se me va.
0: Por ahí, a ver, nos dicen, hola, buenas tardes, soy Claudia de Rufino, Santa Fe. ¿Puede ser un tema del monstruo Sebastián? Muchas gracias.

0: ¿Quién aparece por ahí? Aparece nuestra amiga la Grace. ¿Cómo estás, Grace, querida? Bienvenida, el sábado te extrañamos, che, Grace. Y hoy estás acá. ¿Cómo estás vos? ¿Bien?
1: Hola, hola, Seba, acá te estoy escuchando. Quisiera saludar a los del fan de la cadena.
0: Sí,
1: dale. Agu, Marce, José, Abel, los que tengo más contacto, viste, con ellos. Que sí, siempre estamos en contacto. Te sigo escuchando, bendiciones para vos. Y quería ver si me podés pasar el tema de Trulalá, si me amaras, puede ser. Bendiciones para vos, besitos para todos, un abrazo, bendiciones también para todos.
0: Dale, querida Grace, gracias, querida, por estar ahí haciéndonos el aguante. Más vale, ya vamos a buscar la música de Trulalá para vos. Muy bien, muy bien, muy bien, querida Grace, también ahí saludando a...

Ahí que nos dice, colega, se corta mucho la cadena, fíjate, dice el internet. Bueno, dale, no sé si es ahí en la central o será en nosotros, porque si es de acá la central se corta y bueno, y ahí no salimos más. Ahí vemos si es de ahí de la central o es nosotros. Dale, querido, gracias, Jorge. Gracias por estar ahí también, todo, ¿sí? Muy, muy atento, muy bien, muchas gracias, dale. A ver, ¿qué más tenemos por ahí? ¿Qué más tenemos? ¿Tenemos más saludos? Sí, tenemos más saludos. A ver, me parece que este internet no me falles ahora. Pásate a Nafta Internet.

0: Bueno, a ver, tenemos más. A ver, tenemos más por ahí. A ver, ¿quién anda por ahí? Buenas.
1: Hola, buenas tardes.
0: Hola, Silvia.
1: Bien, muy lindo el programa. Estoy escuchando, soy Silvia de acá de la Toma San Luis. Quiero escuchar el tema.
0: Sí, de

My Love, ahí está entonces Los Ávilas, también que nos pedían por ahí Los Ávilas, muy bien. Y ahí estamos, ¿qué pasa, che, con el internet? Estamos medio con este internet, ¿eh? Me parece que somos nosotros, ¿eh? Bueno, ahí vemos y solucionamos el...

problema con el internet. Sí, estamos saliendo bien nosotros, sí, estamos saliendo bien ahí en la página, nos estamos chequeando eso y estamos saliendo bien. A ver, vamos, el la central, a ver, no me deja acceder a la máquina de... A la máquina de la central. A ver, ahí vamos a ver, dale.

0: sabroso. A ver, ¿qué nos dice la Grace por ahí? ¿Qué nos dice?
1: Yo falté un sábado, Seba.
0: Sí.
1: Tú faltaste dos sábados, si no me equivoco, dos sábados, que estábamos esperando.
0: Y yo creo que más
1: que
0: sábados fueron.
1: Para escribirte, mandar mensaje con los del fan de la cadena.
0: Y no estaba el tipo.
1: Y el Seba no aparecía y comentábamos nosotros, qué raro que el Seba no está, qué raro que el Seba no está. Y el Seba
0: espero
1: no
0: que
1: está.
0: Haya sido eso nomás.
1: Yo este sábado pasado
0: sí.
1: No pude estar.
0: Sí.
1: Porque tuve un compromiso y ahora escucho que vos estuviste. No sabía. Pero bueno, todo bien, Seba. Se extraña así cuando no están los locutores, viste, que tienen esa buena onda que transmiten.
0: Arriba.
1: Se extraña un montón. Se extraña un montón. Siempre la buena onda esa que tienen, mira. Se extrañan. Ya dos sábados que faltaba y se extraña un montón.
0: Gracias, querida Grace.

señores, que estamos cerrando nuestra primera hora. Ya 50 minutos han pasado de la hora 13. Venimos con más. Así el guasapero está full ahí. Dale, ahí está sabroso, querida Silvia.

0: Loquito, loquito, dale, dale, dale, vení, vamos con más mensajes, vamos a sacar más, sí, sí. ¿Quién anda por ahí? Ceci.
1: Cada día falta menos para el mundial.
0: ¡Ay, Ceci, querida!
1: Un motivo más para estar feliz.
0: Más vale.
1: No, estas cosas, todo este movimiento del mundial y todo eso me encanta.
0: ¿Ya
1: me
0: te
1: encanta.
0: Compraste la camiseta?
1: Así que bueno, estoy feliz como si yo fuera a jugar, ¿no? Pero.
0: Sí, bueno, el fútbol,
1: pero
0: se
1: bueno,
0: vive.
1: Sí, sí, estoy con muchas ansias de que empiece, mira.
0: Qué lindo.
1: Para empezar a ver los partidos.
0: Tremendo.
1: Bueno, nene, gracias por el temita.
0: No,
1: gracias,
0: por
1: gracias,
0: favor.
1: Gracias. Besos.
0: Besos para vos también, querida.
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0: Ahí está la Laura que nos pedía algo de los Quita Pena. Dice, bueno.

0: Bueno, a ver, dale con más, que ya accedimos al WhatsAppero. Por ahí nos dicen, acá desde San Gregorio, Santa Fe, se escucha bien, amigo, dice. Bueno, gracias, querido. Ahí nuestro amigo que nos escribe de San Gregorio, Santa Fe, presente. Gracias, como siempre, bienvenido, Josecito querido. Vamos al club de fans.
1: Hola, Seba, querido, ¿cómo andas? Buenas tardes. Bueno, acá aparece el fan de la cadena Alegría de Córdoba para todo el país.
0: ¡Siempre!
1: En este momento yo estoy escuchándote a través de los auriculares, porque estoy acá donde se encuentra ensayando mi hijo.
0: Sí.
1: En el estudio de danzas bailares, ya que el 13 de junio tenemos la tercera peña. Así que bueno, están todos invitados.
0: ¡Qué lindo!
1: Tío.
0: ¡Qué lindo!
1: A la peña acá de Villa María, digamos.
0: Sí.
1: Estudio bailar, así que fanático también de cadena Alegría, así que... Solamente yo estoy escuchando porque todo es folclore, así que me alejé un poco, así no retumba todo esto, así que bueno. Saludamos a todos los chicos y pásenme cualquier tema. Saludos a Grey, saludos a Marcelo, saludos a Belito, saludos a la Agustina, que no la conozco porque es hinche River.
0: Bueno, dale, querido José, vamos el club de fans. Ahí acompañando y cumpliendo con su hijo, más vale que se preparan para un gran baile tremendo, che. Mucha suerte ahí a la familia, a toda la gente que va a participar de esta hermosa fiesta en Villa María, ¿eh? Bueno, hola, soy la Colo de Porteña, pasame un tema de Gary. ¿Cuál es tu nombre? Nos dice la Colo. Hola, Colo, soy Sebas. Ahí estamos, entonces, estamos en el Ponele, programa que se emite, le comento, los días sábados, todos los sábados de 13 a 15, somos la campeona del dial para todo el país. Así que muchísimas gracias a todos los que están por

0: abrazo, Sonso.
1: ¡Ey, paré!
0: Gracias, querido Marcelo, ahí el tema de los Ávila, dice que bueno. Dale, ahí vamos a ir a buscar más. Dale, que estamos cerrando nuestra primera hora. 5, 5, 5, 5. 5 minutos nos separan de la hora 14.
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0: ¿Qué le hará recordar a Marcelo?

los whatsapperos, querido. No se me quede, no se me quede. Sí, se me queda por ahí, se me queda pata. Pará, whatsappero, Carnachi. Hola, Sebastián. Ya escuchándote, soy Elsa de Río Tercero. Pasate un tema de Dale que va, nos dice Elsa querida. Bueno, Elsita querida, vamos la gente de Río Tercero también presente, como siempre. Le damos la bienvenida, muchísimas gracias, muchísimas gracias. Muchísimas gracias por estar ahí con nosotros.

0: eso me gusta, que están llegando, que estamos almorzando hoy. Milanesa con ensalada por ahí, el Seba de la Toma, tremendo, che. Celis, y hola, ¿cómo estás? Te amo, Seba, huepa. Yo también los amo.
1: Me pregunto al oído, mi amor, ¿dónde estabas? Durante todo el tiempo.
0: Ahí, gracias por ese mensajito. Vamos, la gente de la Toma, a ver qué nos dicen por ahí.
2: Y el tema es para Sebastián.
0: Bueno, dale, el tema es para el Seba, dice, bueno. A ver, besito, Silvia, querida, muchos stickers por ahí, qué lindo. A ver, ¿qué nos dice la Agus? La Agus, ¿qué está haciendo? Vamos, esa camiseta, papá. Bueno, tranquilo, no me tires con los auriculares, DJ. No te enojé. No seas nervioso. Bueno, a ver, pará, se enoja el DJ acá. Tranquilo, muchacho, ¿qué te pasa?
3: Vos sabés, Seba.
0: ¿Qué?
3: Ya que es José, dice que no me conoce porque soy, según él, soy hincha de arriba. Sí. Mándale saludo a la Grace, a la Marcia, a todos.
0: Sí.
3: ¿Cómo salí cantando acá por la cuadra? Soy de Belgrano.
0: El domingo pasado.
3: Revolviendo la camiseta. ¿Y sabes cuántas apuestas cobré?
0: Bien.
3: Después del partido, fue. Corrí en las gallinas en el gallinero. Huí en los hinchas. Así que imagínate. Como para no decir de qué hincha es uno. Hay varios de hinchas como Maxi de la Bulash que no apareció.
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7 minutos han pasado de la hora 14. Arrancamos nuestra segunda y última hora del Ponel. Estamos en el Ponel por la campeona del dial, Cadena Alegría. Más de 300 radios en todo el país. Estamos con ustedes.

Sí, bueno, a ver, vamos, el WhatsAppero ahí, te damos el número lento, sí, te lo damos lento, 351-349-2367. Venimos, dale, a ver, te lo repito, dale, 351-349-2367. Pará, más despacio. Bueno, DJ, para emoción. 351-349-2367. Ahí estamos entonces. Vamos al WhatsAppero, sí, tenemos un montón de mensajes, dale que está.

0: Enorme, ¿a la quién? Gente de San Gregorio, Santa Fe.
1: Sí.
0: Desde Río Cuarto, Córdoba, familia Chesta. Vivimos una infancia hermosa ahí en San Gregorio. Algún día voy a volver.
1: Más vale, querido, más vale.

Vamos, vamos, vamos, vamos. Queremos más, gente. Queremos más por ahí. ¿Quién anda? ¿Quién anda? ¿Qué almorzamos? ¿Ya están haciendo la sobremesa o qué están haciendo? Al solcito comiéndose algunas mandarinas.

0: José, Josecito querido, a ver qué nos dice por ahí, qué más nos cuenta.
1: Ay, la señorita Agustín tiene que decir que pagó la apuesta.
0: Sí.
1: A mí no me pagó la apuesta todavía.
0: Sí.
1: Y yo puedo confirmar que no me la pagó. Es que yo estuve con esa señorita, grité los goles de Belgrano y no me pagó la apuesta. Porque según ella decía que perdía, yo no gano. Los vecinos de frente dijeron que yo me tiré una bomba de molotov si ganaba, ¿ves? Así que imagínate, un amor, los vecinos.
0: ¡Campiolazo!
2: Perdí la cuenta.
0: ¿Y qué pasó? ¡Campiolazo, los vecinos! Bueno, ahí estamos entonces.

0: ¿Quién lo tenemos por ahí? Por ahí anda el Alan. Sí, a ver qué dice el Alan.
1: Hola, Pico. Pasemos un tema de Sequel Matisse, Paso y el Alan. Nuevo tema que sale, Sequel Matisse, de Yaquita.

0: por ahí, ¿quién más anda? ¿Quién? Adelante, adelante.
1: Hola, Seba, buenas tardes.
0: Hola, Lucy.
1: O buen día, no sé, yo todavía no como. Mirá, te estoy mandando este mensaje de acá de General Roca, Río Negro.
0: Sí.
1: Quería decirte que la música que estás poniendo, hermosa, mi nombre es Lucía.
0: Muy bien, DJ.
1: Y quería pedirte algo de Gary, y a la vez te iba a preguntar, ¿por qué nunca nadie, viste? Yo no he escuchado, viste, nadie que ponga algo del Gaby Faría. Vos sabés que yo fui fan de él muchos años. Yo viajaba mucho a Córdoba, estoy hablando, no sé, años atrás. Y él también venía acá, viste, hacía sus shows, todo, acá en la zona. Pero después como que sé que hubo un problema y todo eso. Bueno, después me desconecté yo de él, pero a veces digo, qué raro que nunca más nadie puso nada de él. Ah, te quería comentar eso, viste. Bueno,
0: sí.
1: Bueno, Seba, un abrazo.
0: Dale. Dale, querida Lucía, muchas gracias por estar ahí con nosotros. Muy bien, muy bien. Ahí vamos a buscar algo de Gaby Farías. Más vale, más vale. A ver, ¿qué más tenemos por ahí? Nos dicen, hola, Seba, amigo. Soy Sebastián de La Toma. Pasale un tema a mi esposa Celeste, que la reamo, con un tema del Toro Quevedo, nos dice. Bueno, dale, ahí vamos a buscar algo del Toro.

Más de 300 radios en todo el país y ustedes son los protagonistas. Vamos, vamos, vamos, vamos, queremos más gente por ahí. ¿Qué hicieron? ¿Están como Lucía? ¿Todavía no comieron o qué hacen? Che, dale, nos cuentan. ¿Están en sobremesa? ¿Hace frío? ¿Hace calor?

0: programa con la música de Gary, chicos. Vale, le estaban pidiendo la música de Gary por ahí también, cumpliendo con todos los oyentes que andan por ahí. A ver, la Agus aparece de nueve. Uy, guarda.
1: Y se evita esa apuesta, ¿sabes qué? Lo que hicieron los vecinos después del segundo gol de Lubita Fernández.
2: ¡Ay, Dios mío!
1: Que le dije de que a qué hora pasaba a buscar las hamburguesas, las tres hamburguesas de gallina, porque tienen rotisería. ¿Terminó el partido? No pasaron 20 minutos que terminó el partido, sí, que agarraron el auto, se fueron en silencio.
0: En silencio se fueron los vecinos. Bueno.

escuchando. Escuchamos todos los días a la campeona del Dial, Cadena Alegría. Muy lindos los programas. Estamos escuchando junto a mi mamá, Dalinda Marcial. En puesto Agua Salada, somos de Andalgalá, Catamarca. Ponete un tema de Germaín, mi ídolo. Bendiciones, muchas gracias, nos dicen por ahí. Vamos la gente también que se prende de Catamarca. Decimos presente, bienvenido.

0: te fuiste, che. Vení, vení, vení, vení, que tenemos más por ahí, tenemos más audio. A ver qué nos dicen por ahí, a ver qué nos dicen.
1: Hola, mi hermano, le mando un saludo grande.
0: Sí, ¿a quién?
1: De Catamarca.
0: Sí.
1: Del barrio Valle Chico, soy Daniel.
0: Vamos, la
1: gente. Saludito grande y bueno, está muy buena la radio.
0: Vamos, querido Daniel.
1: Un saludo para mi hijo y para mi señora Griselda.
0: Gracias, querido Daniel, desde Catamarca, también presente, querido. Muchas gracias por estar con nosotros. Gracias, gracias.

0: espectacular al estilo de Germain. Que lloro, tremendo, che, tremendo. A ver, ¿qué nos dicen por ahí?
1: Chico, añado ti, acá como estamos sin todo por el tema, para me hacer un buen juego, me emociona más así. Cámara, cámara, jugué con un número 91.1. Añado ti, acá como a ti.
0: Vamos en la noche.

0: A ver, nos pedían, sí, la música de Germain por ahí. A ver, ¿qué más tenemos por ahí? ¿Qué más tenemos? Tenemos audio que nos dice.
1: Hola, Seba, se te escucha directamente desde acá, de Santa Eugenia, provincia de Córdoba, en el barrio Patimulo.
0: ¡Vamos!
1: Muy bueno tu programa, hermano, la primera vez que te escucha, pero te pasa.
0: Gracias, querido.
1: Quisiera decirte que acá en Santa Eugenia hace un día peronista. ¡Día perón, carajo!

0: estamos, querido Ernesto. Gracias, gracias por la buena onda. A ver qué nos dicen por ahí. Hola, Sebi. Excelente la música. Gracias.
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0: Rosa, la cadena alegría.
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0: Te saluda Nadia.
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0: Que tengas un bello fin de Sebi. Gracias, Nadia, querida. Para vos también, que tengas un hermoso fin de semana.
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0: Por ahí también nos dicen: hola, buenas tardes, amigos. A full escuchando la radio por 97.9 Radio Malvinas. Le mando un abrazo al amigo Miguel, director de la radio, en General Roca. Acá dice: hace mucho frío, nos cuentan.
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0: El Santi por ahí nos cuenta, dice: hace mucho frío por acá. Bueno, acá está la radio, más vale para poner.

0: ver, por ahí tenemos más audio. ¿Qué nos dice? ¿Qué nos dice? Dale, que tenemos 34 minutos. Di la hora, 14.
1: Hola, Seba, querido, ¿cómo andás?
0: Hola, Marcelo.
1: Acá estamos con Peter, limpiando la ciudad.
0: Hola, Peter.
1: Y también está Nora, Gaby y Mario. En otro camioncito andamos limpiando la ciudad de Rufino. Un día hermoso, tenemos que Rufino, un poquito de viento, pero está hermoso, está hermoso. Ahora paró un poquito el viento, a lo que estaba esta mañana frío. Así que bueno, pasarme algún temita. Si puede ser de algún temita de Sebastián.
0: Dale, querido.
1: Y saludos para vos, tu audiencia, que tengas un hermoso sábado. Y un hermoso fin de semana también, un hermoso domingo. Así que saludos para los compañeros municipales, amigos de la vida, familiares, a la planta reciclada Rufino, para mi amiga.

¿Pasás a Miguel el Conejito? Doble identidad. Te escucho desde Alber, provincia de Buenos Aires. Saludos, la Maru Botana. Hola, Maru Botana, bienvenido.

Por ahí nos dicen si podés saludar a mi hijo Bautista Valle. Te manda un saludo grande con un tema de qué locura, puñaladas.

0: ¿sabés a quién no estoy extrañando? Que el sábado pasado no estuvo con nosotros y también... pará, que...
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0: La gente de Chimpay, ¿anda por ahí o no? Bueno, venga, venga, venga, venga, ¿qué tenemos más? Dale, que tenemos audio.

pedían algo de qué locura, che. A ver qué más nos dicen por ahí. Dale, dale, dale, que 40 minutos han pasado de la hora.

0: Rioja, cariño.
1: Un tema lindo de Sebastián.
0: Ahí estuvimos compartiendo. Ahí estuvimos compartiendo el monstruo Sebastián. Vamos la gente de La Rioja presente. Vamos La Rioja presente, papá.
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0: Ah, ¿sabía que aquí lo extraño a Pipo? El de la pescadería. Hola, Seba. ¿Puede ser un tema de Sebastián el duelo? Gracias, hermano.

0: Estamos tranqui el fin de mes, ¿no? Sí, estamos tranqui, así que bueno, no. ¿Qué hacemos esta noche? ¿Se sale? ¿Se sale o no se sale esta noche, DJ? Usted, ah, usted es de salir los viernes por la noche.
1: 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Soy yo aquí entre copas. La noche nos pinta bien.
0: Ah, hoy sábado no se sale. No. Bueno, porque estamos a fin de mes, bueno, pero
1: de su borracho no va.
0: Hay que salir y disfrutar. Vamos, que es sábado. Es sábado, el cuerpo lo sabe. A disfrutar todos en el fin de semana. Es sábado y el cuerpo lo sabe. Sí, lo sabe.

0: este mayo comiendo locro. Porque el doctor me recetó cada 8 horas una dosis de antiamor. ¿Siguen los locros? Sí, más vale, sigue todo este mayo y el mes de locro, así que hay que darle nomás al locro, qué rico, che. A ver, locro y vino tinto, en ese orden. Bueno, a ver qué más tenemos por ahí. Tenemos un audio.
1: Hola, amigo, muy buenas tardes, ¿cómo te va? Cuando son las 14:05 minutos.
0: Sí.
1: Este audio estoy haciendo desde mi pueblo Guanchín, a 20 kilómetros de Chilecito La Rioja. Bueno, te cuento que acá tenemos un día hermoso hoy, a la mañana nos ha inundado, pero ahora ha estado un sol hermoso. Acá lo visitan turistas, lo que es el río Pimán, para Cuesta Pique. Y acá salís por la 91.3, estación 2. Muy bueno el programa, muy buena la música, el abrazo de siempre, y como siempre te digo, soy de Guanchín.
0: Gracias, querido, muchísimas gracias, ahí estamos. Hugo, querido, ahí la gente que está recibiendo a los turistas, seguramente este sábado y domingo van a tener mucha gente visitando por ahí, por La Rioja, nos dice. Sí, qué lindo. Gracias, amigos, por estar ahí en la compañía de la campeona del dial, Cadena Alegría. Vamos, ¿qué le pasa a los quita pena? Nos pedía por ahí.

0: che, también lo extrañé al Cholo. ¿Qué pasó? Cholo no apareció hoy.
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0: ¿Por dónde andará el Cholo? ¿Estará ya en Bower o andará por Panaolva o por La Rioja también? No, el Cholo anda por todos lados, che.

lindo, qué lindo, qué lindo lo estamos pasando, che, este sábado espectacular, tremendo, tremendo, tremendo sábado que estamos viviendo junto a todos ustedes, tremendo, ¿eh? Linda temperatura, buena música, buena compañía, la campeona del dial. ¿Qué más querés, querido?

Por ahí nos dicen, hola, buenas tardes, somos de Córdoba. Sandro Yabusco, Yafusco. Pasale un tema para mi familia que estamos escuchando la radio a full. Pásate un tema para el Seba que anda por la zona de Venado Tuerto, Santa Fe.

0: pasó con ese audio que no salía? No salía ese audio. Ahora sí, se cargó. Bien, adelante.
1: Hola, Seba.
0: Hola, Mari.
1: ¿Cómo estás? ¿Cómo andás?
0: Bien, ¿vos?
1: Espero que estés bien. Acá, Ciudad Rufino.
0: Sí.
1: Hay un solcito que por ahí quieras tomarte y un cuarto y después las nubes los pasan por arriba de vuelta y así.
0: Bueno.
1: Ojalá que mañana haya sol, porque mañana tenemos 10 horas de corte de luz.
0: Oh.
1: Así que así nomás te lo digo.
0: ¡Ay, Dios mío!
1: Así que ojalá que haya sol.
2: Arriba.
1: Bueno, Seba, te mando un saludo grande.
2: Sí.

0: de parte de la abogada que pierde todo el juicio.
1: Ay,
0: y un beso enorme,
1: querida,
0: para vos.
1: Abogada. Besotes. Gracias, bienvenida, y gracias por participar con nosotros también. Son todos los programas de la

pasó, Cachamay? Escuchame, dale que nos vamos, nos vamos, nos vamos, nos vamos, nos vamos, nos vamos, nos vamos, nos vamos, nos vamos, no nos vamos, nos vamos, no nos vamos, nos vamos, no nos vamos, DJ, ¿qué hacemos? No, no nos vamos, ¿a dónde vamos a ir? Sí, tenemos todavía 5 minutos con ustedes, tremendo, tremendo lo que hemos vivido en este sábado. Le contamos que este programa se emite todos los sábados de 13 a 15. Somos el ponele para la campeona del dial, Cadena Alegría. Ahí nos pedían algo de Cachumba.

0: Dale que nos vamos, che, dale que nos vamos, dale que nos vamos. 58 minutos han pasado de la hora 14. ¿Te quedás? Sí, te quedás en la campeona del dial para la programación que se viene. Sí, sí, como la vida misma. Lo bueno está por venir, así que las 24 horas con programaciones en vivo para todos ustedes. A ver, dale que tenemos por ahí, ¿qué nos dicen?
1: Buenas tardes.
0: Hola, buenas tardes.
1: Buen sábado para todos. Soy Mari, quiero dejar mi número para hacer amistades, amigas, amigos, con respeto. Mi número es el 35-64-20-43-95. Gracias.
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0: sigue. Vamos la gente del fondo, ya haciendo palmas. Vamos acá arriba, vamos.
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Bienvenidos en todos y cada uno de ustedes, señoras, señores. Aquí y ahora arranque el programa que te carga de alegría.

0: ¿Qué tal el tipo? Pantaloncito, mira ese pantaloncito, borceguitos negro. Yo se lo describo porque la gente no lo ve del otro lado. Camisita bien planchadita, eso está bueno, está bien planchada la camisa. Porque a alguno le hace la raya del costado de la manga.
1: Claro, no.
0: La camisita, camisita negra, un jean azul oscuro y unos borcegos negros, mi amigo Chacho.
2: Sí, sí, como corresponde.
0: ¿Qué tal el tipo? Míralo vos. Y yo estoy acá con bermuda, todo mugriento. Bueno, pero pasa que acá no me ve nadie, entonces estuve laburando con el auto, limpiando todo. Me cae mi amigo Chachón con un fachón. Me da vergüenza. Me da vergüenza, estoy así, no, me da bota refachera, hermano. Bueno, contento porque el sábado que viene cumpleaños de mi amigo Chachón.
2: Sí, el sábado que viene, justo que hay sábado.
0: ¿Va a ser el programa o no?
2: Sí, sábado. Por supuesto.
0: Bueno, no, porque por ahí a lo mejor iba a estar muy ocupado con tu cumpleaños, digo, a lo mejor no.
2: No, al contrario, voy a venir para que la gente me salude. Calculo que me van a saludar.
0: No, sí, cómo no, sería el colmo, si
2: sí,
0: no.
2: Sí.
0: Claro, cómo no te van a saludar. ¿Cuánto se puede decir? ¿Cuánto?
2: Sí, yo no tengo.
0: No hay problema con la edad.
2: Nah, 44 años.
0: 44, qué juventud, hermano.
2: Usted dice que es juventud.
0: Juventud, yo tengo 46, estoy hecho percho. El que está bien, el amigo ahí.
2: Sí.
0: ¿Con cuánto? ¿70 y cuánto dijo?
2: Sí, 70 y todo.
0: 70 y todo. ¿Cómo le dice mi amigo Chacho? ¿Te queda poco ir en el carrete?
2: Sí, ya. Yo no sé si pasa a agosto,
0: Bienvenidos, nosotros vamos a ponerle un poco de buena música, buena alegría. Aunque, bueno, con tristeza debemos informar que ya está confirmado, ¿no? Se confirmó el hallazgo del cuerpo de Agostina.
2: Por lo menos lo que está saliendo acá en internet, sí.
0: Y para toda la gente de Córdoba que escucha la cadena Alegría, se encontraron restos humanos en el descampado donde buscaban a Agostina.
2: Sí.
0: Y aparentemente, según las primeras informaciones, sería ella. Bueno, ojalá, Dios quiera que no sea. Dios quiera que no sea y que sea otra cosa, que no sea ella. Pero bueno, más allá de las noticias malas, también tenemos mucha alegría que brindarle a la gente, porque es lo más importante. Para eso venimos, hermano, ¿no?
2: Por supuesto, son dos horas que nosotros disfrutamos y bueno, ya espero que la gente también disfrute.
0: Exactamente, muy bien, Chacho. Cada vez agarra más cancha, mi hermano.
2: Más allá que acabo de abrir el teléfono y ya me ataron con 103 mil.
0: ¿Y para esta semana? ¿Ahora? ¿Antes del domingo?
2: No,
0: tenemos la semana que viene.
2: Que tire una semanita más.
0: Bueno. Tiene una semanita más, tira. Bueno. Por lo menos. Vamos, chicos, que seguimos. Escucha qué música, Chachón. Decime si no estarías en un baile esta hora. O preparándote para el baile.
2: Sí, y el tema ese nuevo.
0: El otro.
2: Sí. Qué bueno.
0: Bueno, a mí me gusta este. Vamos a hacer una competencia. Vamos a mordear ahora, Chachón. Arrancamos así, porque a mí me gusta, no es por promocionar toda la música nueva o lo de Germain, pero es como que se está poniendo muy de moda y están buenos los temas. A ver, se llama el tema, a ver, ya lo vamos a buscar acá. Bueno, ya lo vamos a poner todo completito y lo vamos a hacer una competencia. Y vamos a ver cuál le gusta más a la gente. Si el que me gusta a mí o el que te gusta a vos.
2: Bueno, perfecto.
0: Vamos a hacer una competencia y vamos a ver qué onda. 9 de la tarde, iba a decir.
2: Medio raro. Oh.
0: Vamos a arrancar con el tema del WhatsApp, pero como hacemos todas las tardes, la gente ya se puede empezar a comunicar con nosotros. Señoras, señores, porque mi amigo Chachón, él dice lo que dice todos los sábados.
2: Sí, tiene que ser automáticamente. Yo digo el número y largamos y nombre.
0: tiene que ser el primer mensaje para mi amigo Chachón.

0: Mientras que él dice el número, tiene que ya estar viniendo el primer mensaje.
1: Bueno, vamos larga entonces.
0: Vamos, dale, larguemos.
1: Vamos con el WhatsApp entonces. 351-349-2367. Vamos de vuelta. No veo ningún mensaje, ¿eh? 351-349-2367.
0: Está a punto de llegar. ¿Qué pasa? Que tiene un pequeño delay. Tiene un pequeño delay. Son 5 segundos, así que hay que hacer el aguante mientras que vos vas tirando ese chayón.
1: Sí.
0: Recordemos que la semana que viene, el sábado que viene, el cumpleaños de mi hermano acá. Vamos, así que vamos a tener torta, vamos a tener todo.
1: Sí, debería haber todo, ¿eh?
0: Tiene que haber todo. Unas zapatillitas nuevas también tendrían que haber,
1: también,
0: digo.
1: También, sí, sí.
0: Hace, te lo vienen prometiendo ese cuanto de Navidad.
1: Yo que tengo fe que van a aparecer.
0: Sí, vos decís que sí.
1: Bueno, le acabo de hacer la invitación a nuestro amigo acá, Pastelito. Pero me parece que no tiene. No,
0: mira para otro lado.
1: Sí.
0: Se hace el sota.
1: Sí. Vamos a hacer unos temas, todo completito, ¿eh?
0: Sí, tenemos que hacer un karaoke bien completo. Con luces,
1: todo
0: lo movido.
1: Todo, sí. Vamos, sí. La vamos a hacer bien.
0: Sí, si no lo hacemos, si no lo hacemos nada. Bueno.
1: Aparte del pedalín que nos vamos a dar.
0: No, eso no se dice, chacho.
1: No, pero sí. Es un permitido.
0: Es un permitido.
1: Pero sí, hombre.
0: Es un permitido. Bueno, manejate, hace la corta, chacho.
1: Sí,
0: hace la corta. Nuestro amigo Ramiro. La quiero. Hermosa tarde en la ciudad de Río Cuarto. ¿Cómo está por las zonas en donde están escuchando la cadena Alegría? Nosotros acá, gracias a Dios, afortunadamente, tuvimos un poco de sol en el día de hoy. Eso favoreció un montón que pudiéramos, que se pudiera sacar la ropa, hermano.
1: Sí, sí, sí, sí.
0: Yo había lavado la ropa, estaba todo mojado, ya no me quedaba ni una remera, estaba todo mojado. Y ojalá que mañana amanezca, por lo menos con un poquito de sol.
1: Un día, la verdad, un día.
0: La verdad que un díazo. ¿Cómo se vienen los próximos días acá en Río Cuarto?
2: Amiga, tienes que olvidarlo. Ya no sufras por él.
0: ¿Cómo se viene el próximo día de mañana, domingo? Dice que va a estar lindo mañana, ¿eh?
1: Bueno.
0: 20 grados para mañana, acá en Río Cuarto. Vamos a ver cómo que la gente nos cuente en otras partes de la Argentina, cómo está todo. Mira, chachón, viste, vos pediste, demora un ratito.
1: Claro, no, yo no soy paciente.
0: No, pues tenés que esperar. Tenés que esperar, hermano. Bueno, mira, apenas vos dijiste, porque ahí nomás llegó el mensaje.
1: Claro.
0: Así que ya está los primeros mensajes, mira. Mensaje de... Uy, creo que es...
1: La que yo pienso que es.
0: La que vos estás... El mensaje que estás esperando, hermano. De tu amiga.
1: Sí. Bueno, entonces...
0: ¿Quieres escucharlo ahora o después?
1: No, ya lo escuché.
0: ¿Ya?
1: Sí.
0: Bueno, dale, saludá.
1: Bueno, vamos. Hola, Claudia.
3: Hola, chachón, ¿cómo están? Buenas tardes. Bueno, no sé, no escuché cuáles son los temas musicales a los que tenemos que votar, pero seguramente a mí van a gustar los dos, porque me gusta mucho la música de Cadena Alegría. Acá estamos acompañándolos a ustedes, Diego, chachón. Me causa gracia, no sé por qué. Diego, chachón,
1: no,
3: en esta tarde de sábado, gracias por estar ustedes sí. Con nosotros a través de Cadena Alegría. Los escuchamos por la 94.7 acá en Santa Isabel, la radio de Andrea Pascuali y Sergio González. Yo les mando un besote a los dos y un abrazo bien calentito, ¿sí? Gracias por estar. ¡Mua!
0: Ahí está, con beso y todo, chacho,
1: bueno,
0: tu amiga.
1: Muchas gracias,
0: mira.
1: Claudia. Espero que el sábado Claudio me salude para mi cumpleaños.
0: ¿Lo vas a estar esperando el mensaje, vos, chachón?
1: Pero sí, bueno, no de Claudia, todo, por supuesto. Sí.
0: Bueno, pero particularmente de ella. Pero como que te ganó un pedacito de corazoncito con ese mensaje que te mandó la otra vez, ¿no?
1: No, pero aparte me gusta la voz que
0: la
1: tiene.
0: La voz que tiene. Te gusta la voz que tiene, bien ahí.
1: Y Claudia dice que le causa gracia. Claudia, si vos nos vieras a nosotros, bueno, si te reías así sin conocerlo.
0: No, te morís. Y yo soy Leo. Diego, me cambian el nombre, dicen Diego. No, es Leo. Yo soy Leo. Y está mi amigo Chachón, que mi amigo Chachón se llama Daniel. Pero en el barrio, en la jerga, lo conocemos como chacho. Todo el mundo lo conoce así. Bueno, tenés el segundo mensaje, hermano. Cuando vos lo pediste, ahí está.
1: Bueno, vamos con el otro mensajito. Hola, hola.
4: Hola. Yo te habla Melina de El Hortondo, provincia de Santa Fe. Tenés que saber si me puedes pasar en lo oscuro no se ve. Gracias.
0: De desacatado. Hola, Meli, ¿cómo estás? Bueno, dale, dale. No se ve de desacatado, ya venimos con eso. Bueno, hay más mensajes que van llegando, hermano. Reiteremos el WhatsAppero para que la gente siga comunicando, chacho.
1: Bueno, vamos con el WhatsAppero entonces. 351-349-2367.
0: Bueno, ahí está el WhatsAppero, señores, señores. Para que ustedes se pongan en contacto, para que ustedes participen del programa. Vamos a ir en busca de la primer canción. Quiero poner el tema. Quiero poner el tema. Quiero poner los temas. Los temas. Porque acá vamos a hacer una pequeña, una mini batalla. Bueno, este es el tema que le gusta a mi hermano. Este es el tema que le gusta a Chachón. Y vamos a empezar. Estos son los dos temas. Este es uno, este es el que le gusta a él. Escuchá.

mi hermano. Ese tema que le gusta el Chachón. Este es el tema que me gusta a mí. Son dos shakes, son parecidos, ¿eh?

son dos temazos, ¿eh? Son dos temazos, dos pedazos de canciones, dos temazos. Este que lloro está

0: Bueno, lo vamos a dejar un ratito, chachón. Sí, vamos a arrancar con esto, ¿te parece?
1: Largamos con ese entonces.
0: Largamos con ese, lo dejamos. Y después ponemos un poquito del otro también. Y así vamos sonándolo un ratito. ¿Vale? Perfecto. Así arrancamos, hermano.
1: Así largamos. 5:37. No veo nada. Viste que los años no vienen solos.
0: Digo, viste cómo es, hermano.
1: 5:37 de la tarde. Bueno, largamos con ese temita entonces.
0: ¿Vale?

0: No, pero digo, actualmente ahora.
1: No, actualmente no.
0: No, no, pero por ahí lo puede.
1: ¿Qué sé yo? ¿Se puede dedicar a lo mismo?
0: Y sí.
1: Dediquémoselo, le vamos a decir a ella.
0: Porque veo que lo canta muy.
1: El otro, herido.
0: Ah, herido.
1: De pronto comprendí. Se arma una trifulca con esos temas, noche. Se arma un putario bárbaro.
0: Después, cuando vos te viniste, me puse a escucharlo de vuelta.
1: ¡Oh, no!
0: Ya me había pintado el lagrimón.
1: Bueno, mis amigos, reiteramos el WhatsAppero y comenzamos a leer más mensajes, hermano mío.
0: Bueno, vamos con el WhatsAppero entonces.
1: Dale.
0: 351-349-2367. Vamos de vuelta. 351-349-2367.

0: vote la gente, a ver cuál le gusta más de los dos temas. Son dos temas nuevos, a ver cuál le gusta más de los dos. Vamos con mensajes. Hola, soy Rosana de la Bulash, dice por acá.
1: Rosana de la Bulash.
0: Quisiera saludar a mi hijo que está en Río Cuarto. Acá hace 19 grados, lindo día con un poco de viento en la Bulash.
1: Acá también hay un vientito.
0: Sí,
1: no es una cosa loco, pero hay viento.
0: No, pero está agradable, está agradable. A ver, tenemos otro mensaje. Tenemos otro mensaje de tu amiga, Chacho. Ya se han hecho amigos por el WhatsAppero de la cadena, olvídate. Tenemos otro mensaje, hermano.
1: Bueno, ¿qué dice Claudia? ¿Qué pasó, Claudia?
2: Bueno, perdón, Diego. No sos Diego, sos Leo. Bueno, yo había notado Diego, mira.
0: Gracias.
2: Entonces, Leo y Chachón. ¿Saben qué, chicos? Por ahí se les va a abarrotar el WhatsAppero de Cadena Alegría. ¿Por qué no dan una alternativa ustedes también? ¿Vieron que en otros programas dan números alternativos? ¿O no tienen teléfono ustedes?
0: Quieren que demos los teléfonos nuestros. Bueno, no sé, Chachón. Tenemos el alternativo de la radio, de la FM mía.
1: Sí, puede ser ese.
0: Pasamos ese.
1: Sí.
0: ¿Eh? Bueno, quería anotarlo, vos andá anotándolo, Chachón. 358, este es el alternativo. Este es de Río Cuarto, es de nuestra radio. 358-50-61-894. Este es el alternativo. 358-50-61-894. Por ahí si quieren mandar también, está el otro WhatsAppero habilitado. El otro WhatsAppero lo tiene Chachón, yo tengo este, el de la cadena. ¿Tenemos más mensaje, hermano? ¿Vos con otro? Sandra nos escribe.
1: Vamos con otro entonces. Vamos. Hola, Sandra.
3: Hola, buenos días, Chacho, buenas tardes.
1: Buenas tardes.
3: ¿Cómo les va a los dos muchachos? Soy Sandra de Las Varillas, acá escuchando la radio, tomando unos mates en el patio. Pasamos un tema de desacatado y de mala fama, por favor, muchas gracias, beso.
0: Besote, Sandra, esto es lo nuevo, Chachones, salió lo nuevo de desacatado con mala fama.
1: Mala fama, bueno.
0: Ya lo vamos a pasar. Hola, buenas tardes, amigos. Los estoy escuchando desde Los Berros, San Juan. Uy, qué lindo, la tierra del buen vino y el sol. Chachón. Por allá voy a andar en septiembre, en la fiesta del sol en San Juan. Soy Daniel Camposano. Podés poner un tema de la Mona Jiménez, un ramito de violetas.
1: Bueno.
0: Daniel, querido, un abrazo grandote, Daniel, hermano. A ver, tenemos otro por acá, pero para que no quiero que se me vaya por completo el tema. Ahí está, no quiero que se me vaya por completo el tema. Dice, hola, buenas tardes, radio. Quiero decirle a mi amor Máximo que lo espero a la noche. Que lo extraño mucho, mucho. Y que estamos bien, los chicos también. Lo amo hasta la otra vida. Su amor, Viviana, dice. Qué lindo que te pongan. Que te pongan esos mensajes, ¿eh? Que te están esperando. Lindo. Dice, hola, monstruos. Los felicito por el programa. Acá está frío en Mendoza. Felicito por el programa, Leo y Daniel. Soy Pedro, Dante de la Dormida, Mendoza. La gente de la Dormida en Mendoza, Chachón. Los escuchamos por el 106.3. Quisieran el tema de Cachumba. El director de la radio de Zona Oeste, la mejor de Mendoza. Muchas gracias. Y el tema gira al director de la radio, Jaime. Soy Pedro Dante de la Dormida, Mendoza. Salud, dice Mendoza, Chachón.
1: Un abrazo para Pedro.
4: ¿Pedro? ¿Me dijiste que era Pedro?
0: Sí. Pedro de la Dormida. Ahí está, el abrazo grandote. Tenemos audio, hermano, audios que van llegando al WhatsAppero de la cadena.
1: Bueno, vamos con el audio. Hola, hola.
5: Buenas tardes. Acá parece fan de la cadena de Córdoba para todo el país. Chachón, Leo, tío. Acá estamos, tío. Estamos desaparecidos, tío. Que no había locutores en un rato, bueno, desaparecimos ya. Tito, pero estábamos que tiene la radio, tío. ¿Todo bien, amigos? Bueno, saludos a toda la gente del Río Cuarto, mis amigos. Kelly, hincha de Banda Norte, ahí, la torrante, ese más torrante que nunca. Peor que el cacho casta y eso, así que bueno. Bueno, hermano, saludos a todo el grupo de fans de la cadena y bueno, para decir que hace un rato que seguimos ensayando, te digo, para el 13 de junio, folclore, que tenemos la gala, te digo, no, una peña, perdón, de la, nuestra academia, estudio bailar, seguimos afuera ensayando, así que bueno.
0: Bien ahí, hermano.
5: Así que saludito a todos y a todas, y pasen un tema cualquiera, a elección, digamos, a todo el fan. Y a toda la gente que nos sigue, al grupo que está escuchando por la radio, para que ahora estén de descanso. ¿Qué le dijo ese saludo que yo estoy mandando?
0: Listo, ahí está, para todo el grupo de baile donde pertenece el hombre ahí.
4: Amigo José.
0: Claro, José querido. Bueno, tenemos otro mensaje, Chachón.
4: Vamos con otro mensajito. Hola, hola.
6: Hola, Leo. Hola, Chanchón.
0: Hola,
6: no sé por qué le dicen Chanchón.
0: Chachón.
6: Gracias. Soy Elisa de San Pacho. Bueno, el tema me gusta el de Leo. Me encanta.
0: Herido.
6: Son lindos, pero más me gusta el de Lea.
0: Herido, gracias.
6: Que, bueno, salud para ustedes.
0: Un voto para mí, Chacho.
6: La radio y para todo, para todo, para todo, para todo lo que escuchan. Radio Alegría.
0: Qué lindo.
6: Que tengan feliz fin de semana. Muchas bendiciones. Besitos.
0: Gracias, Elisa.
4: Igualmente para Elisa.
0: Sí, un beso grande, Elisa querida, Elisa de San Pacho. Bueno, 1-0, Chachón. 1-0. Herido, ese tema sí lo dedicaría, Chachón. Sí, ese tema sí lo dedicaría. Herido sí lo dedicaría. Sí. Pero no lo puedo dedicar en la radio. Sí lo haría, pero no lo puedo dedicar.
4: Claro, claro.
0: No se puede. No se puede. El amigo Víctor.
4: Víctor. Hola, Víctor.
7: Hola, Leo. Hola, Dadón. Pásame un tema Sino Me Manuna. Hola, vos. Hola, Leo. Hola, Dadón.
0: Dale, hermano querido, gracias. Un abrazo grandote. Un tema de la nueva luna me está pidiendo, Chachón, Un tema de la nueva luna. Tenemos otro mensajito, hermano, que va llegando otro WhatsApp. Dale, vamos.
4: Vamos, hola, hola.
8: Hola, Leo y Chachón, ¿cómo anda?
0: Ahí está, hola.
8: ¿Qué pasó con los del fans? Para Claudia, Chachón y Leo. No le tienen la alternativa a ustedes, porque se los tiene secuestrado el tío Chunin después de que Belgrano salió campeón de la liga. Por eso.
0: Ah, lo quieren secuestrar, claro, claro. Qué cosa bárbara, esta chica. Bueno, a ver, hermano mío. Una cero, el herido, el herido.
4: Y el otro, para, ¿se fue el otro?
0: No, que debe ser este, está acá. Bueno, a ver, vamos con el último y vamos buscando música. Tirame cuál es el tema pedido, Chachón.
4: Bueno,
0: ¿cuál es el que nos habían solicitado para que yo lo vaya buscando acá? Mientras que va saliendo el próximo audio que la gente manda al WhatsAppero de la cadena, mi hermano,
4: Bueno, para que vos vayas buscando, tenemos Desacatado primero.
0: Ah, Desacatado, no se
4: había pedido nuestra amiga Meli.
0: Ah, Meli lo había pedido. Y había pedido también otro de ese. Ah, pero el otro de. Es otro. Bueno, vamos con el último audio, hermano.
4: Bueno, vamos con el audio. Hola, Juancito.
9: Hola, chicos de cadena. Tengan buenas tardes. Yo soy Javier de acá, Entre Ríos. Escuchándolos como siempre. Y llegando a casa, gracias a Dios. Que tengan un excelente fin de semana. Pasen cualquier tema, que son todos más que buenos.
0: Gracias, un abrazo, hermano.
4: Juan Javier.
0: Que tengas un buen regreso a casa,
4: Sí, por supuesto, sí.
0: Está volviendo, así que, Juan Javier, ¿qué nombrezazo
4: Juan Javier,
0: que tiene? ¿Qué nombrezazo que tiene el loco, che? Bueno, a ver, estoy buscando por acá. A ver si puedo encontrar. Acá está. Tengo listo el tema, hermano,
4: Bueno.
0: Tengo listo el tema cuando vos quieras. Arrancamos con el tema solicitado. Que lo había estado pidiendo a través del WhatsApp, pero
4: bueno, por nuestra amiga Meli, de Zacata. Vámonos.

0: son los temas que en el karaoke no pueden faltar, hermano.
1: No, sí, sí, por supuesto.
0: Son los temas que se tienen que gritar a cuatro vientos esto.
1: Sí.
0: Los karaoke, sí. No olvidar. Bueno, están llegando un montón de mensajes. Pásame el WhatsAppero de la cadena, chachón.
1: De la cadena, muy bien. Sí. Vamos con el WhatsAppero entonces. 351-349-2367.
0: Bien, y también tenemos el alternativo que es el WhatsApp de la radio.
1: Bueno, vamos con el alternativo entonces. 358-50-61-894.
0: Ahí está, perfecto. Esos son los números de teléfono donde se pueden comunicar con nosotros. Mi amiga Claudia, le mando un beso grande. Claudita querida, está escuchando la radio. Dice, hola, buenas tardes, ¿me pasan un tema de Euge Quevedo? Dale, ya venimos con Eugenia Quevedo. Nos quedan unos minutos nada más para llegar a la pausa. Pausa de la cadena. A las 6 de la tarde se corta.
1: Y arranca 6
0: y arranca 6 y cuarto de nuevo. Nosotros estamos a través de 103.3 en Río Cuarto. En la FM mía, de acá retransmitimos nuestra señal a la cadena Alegría y de allá nos mandan a todos lados.
1: Exactamente, a todos lados.
0: Hola, Campos, buenas tardes. Acá trabajando en el taller metalúrgico en Chepes, La Rioja.
1: Chepes.
0: Un colega tuyo, hermano.
1: Colega mío, sí, sí, sí. Un trabajo que vamos a hacer.
0: Qué lindo. Pongan algún tema de San Carlos y de La Mona, dice por ahí. Bueno, listo. Listo, hermano, listo, listo, listo. Perfecto. Ya venimos con más mensajes, tenemos un montón. Vamos a poner, ¿qué otro tema me habían pedido, chachón? Que no sea el de Zacató de Mala Fama.
1: Bueno, Ramito de Violeta entonces.
0: Ramito de Violetas. Uh-huh. A ver si lo tengo, hermano. Yo creo que sí. A ver. Bueno, vamos a ir con un poquito porque tenemos dos minutos y nos corta la señal, la cadena. Y se va a la pausa, ¿ok?
1: Bueno.
0: Ponemos un poquito de La Mona Jiménez, hermano mío. La música solicitada, los pedidos que la gente hace a través de los dos WhatsApperos, hermano. Reitéramelo antes de ir a la música.
1: Bueno, vamos con los dos WhatsApperos. 351-349-2367. Ese es el de la cadena. Y el de la radio local acá. 358-50-61-894.
0: Bueno, se nos va la pausa, chachón. A la vuelta ponemos La Mona, ¿te parece?
1: Perfecto, a la vuelta entonces.
0: Listo, pausa comercial de la cadena. Nosotros seguimos en 103.3.
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0: cumpliendo, hermano, los temas solicitados que nos están haciendo la gente a través del WhatsAppero de la cadena, chachones.
1: Bueno, ahí estaba pasando Euge Quevedo, que habían pedido nuestra amiga Claudia.
0: Sí, señor, sí, señor. Uy, ¿te acordás este tema, chachón?
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1: Cristian Amato, un buen perdedor.
0: El loco Amato, ¿te acordás? ¿Qué tema? Si habremos dedicado ese tema. Ese tema era original de Franco De Vita, ¿te acordás? Hace 1500 años. Che, tenemos un montón de gente que ha venido a visitarnos hoy.
1: Se llenó la radio.
0: Se llenó de gente mayor. Está el amigo Pastel y está mi amigo mecánico.
1: Claro.
0: También. Se nos armó el PAMI. Acá está el PAMI completo.
2: Claro que sé.
0: Nosotros somos los enfermeros. Está el PAMI y nosotros los enfermeros.
3: Siempre van el PAMI.
0: Se escucha como rezonga, ¿viste?
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0: Che, han venido a visitar a nuestros amigos. Bueno, Pastel estuvo de temprano y recién acaba de llegar mi amigo mecánico. El popular Mechanic Man. El auténtico, el Mechanic Man. Hermano, tenemos un montón de WhatsApp. Y hay uno que se enojó porque no le pasamos el coso. ¿Qué onda?
1: No sé qué pasó.
0: ¿Qué onda, chachón? Vos no le querés pasar los temas. Tenía mensaje vos, chachón, ahí, ¿no es cierto?
1: Sí, esperá que lo busque.
0: Bueno, buscate ahí el mensajito. Yo mientras tanto voy pasando un audio, ¿te parece?
1: Bueno, vamos con un audio entonces.
4: Hola, chicos, ¿cómo les va? Bueno, acá habla Graciela de Rolón. Acá estoy con mi amiga Norma tomando algunos mates y escuchándolos, así que les voy a pedir un tema de Kino, puede ser. Gracias.
0: Un tema de Kino, dijo, me parece. A ver.
4: Tema de Kino, puede ser.
0: Kino.
4: Gracias.
0: Kino, dale, después vemos ahí si vamos a ir anotando el mensajito. Un tema de Kino. Salud para la dormida Mendoza y para Río Cuarto Córdoba. Para ustedes, muchas gracias por el saludo. Espero la música de Cachumba. Soy Pedro Dante de la dormida Mendoza. Gracias, gracias. ¿Habíamos anotado?
1: Bueno, sí, está agendado acá.
0: Está agendado ahí, bueno, listo. Ya vamos a ir entonces con ese. ¿Tenés ese mensaje?

0: Recién agendé su número, así que bueno, lo saludo acá a Cachamay, desde Vitorica La Pampa, y si puede hacer algún temita de Cachamay, listo, bendiciones para todos, saludito.
1: Listo, hermano, un abrazo grande, y después viene...
2: Buenas tardes, ¿va a pasar el tema o no va a pasar el tema? Pues si no, ¿para qué mierda escuchaste el pedo?
1: Se enojó el oyente. Se enojó. No, no, pero sí, vamos a pasar el tema. Supuesto, no, sí, lo vamos a pasar. Pero bueno, se había enojado el hombre. Reiterame, por favor, el whatsappero, hermano, para que la gente siga comunicando con nosotros.
3: Bueno, vamos con el whatsappero de la cadena.
1: Vamos.
3: 351-349-2367. Y después tenemos el alternativo. Es 358-50-61-894.
1: Bien, ahí está. Las líneas que están ya habilitadísimas para que ustedes puedan hacer el pedido de música que tengan ganas de escuchar a través del whatsappero de la cadena y también a través de el whatsappero nuestro, de nuestra radio, 103.3. Recuerden ustedes que estamos en Río Cuarto, nosotros haciendo nuestro programa. Así que están todos invitados a escucharnos cuando quieran. A través de la aplicación también nos pueden escuchar a nosotros en Río Cuarto en el 103.3. Como hace nuestra amiga Claudia, que escucha desde, bueno, ahora la retransmisión a través de otra radio, de nuestro amigo el Nano Paicio, a quien le mandamos un abrazo grande.
4: Grandes de la Costa.
1: El papá de la luz, el papá de la luz Paicio. Tenemos que conseguir un día una nota ahí con Luz Paicio. Podría ser, tenemos que conseguir una notita con Luz. Bueno, hermano, muchos mensajes, muchos pedidos ahí. ¿Cuál es el próximo que tenemos pedido, hermano?
3: Vamos a poner Ramito de Violeta porque lo habíamos quedado de viento.
1: ¡Ay, sí!
3: Así que vamos urgente con él.
1: Sí, tenemos ese, hermano. ¿Querés que vamos a escuchar música ahora?
3: Vámonos.
1: Así, pues si no, no vamos a llegar, hermano.
3: Vamos.
1: Cumplimos entonces, cumplimos.

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0: inmunológico había que tomar ginebra. Bueno, hace 3 meses que lo vengo haciendo, pero al otro día me levanto con una resaca.
1: Jengibre, te dije, boluda. Jengibre.
2: Che, buenas tardes. ¿Va a pasar el tema o no va a pasar el tema? Pues si no, ¿por qué mierda escuchaste el pedo?

0: tenemos un montón de mensajes, un montón de pedidos. No vamos a llegar, me parece, ¿eh? Me parece que no vamos a llegar. Tenemos mensaje en el WhatsAppero de acá también. ¿No han llegado más?
1: No.
0: Bueno, menos mal, menos mal. Reiteramos el WhatsAppero de la cadena, hermano. Vamos.
1: Bueno, vamos con el WhatsAppero entonces. 351-349-2367. Bueno, vamos con un audio de nuestra amiga Marta. Hola, Marta.
2: Hola, buenas tardes, Laura. Quisiera escuchar el tema de Truala, entonces somos. Gracias, Marta, Laura, te escucho por FM 102 Panamericana, Nueva Era, la radio del acto. Gracias, Laura, presente.
0: Abrazo grande a la gente de FM Panamericana, el abrazo grandote.
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0: Bueno, tenemos un montón de pedidos, hermano, pero tenemos más. A ver. Tenemos más audios y después en un ratito no tengo más mensajes. Hola, buenas tardes. Recién salgo de trabajar un tema del queso de la LBC. Quiere el queso. El queso, dice. Hola, muy buenas tardes. ¿Me podrían pasar el tema de Tormenta, el hombre que yo amo? Gracias. Soy María de Rufino. ¿Llegaremos, chachón? Llegaremos con el tiempo, ya son y 34.
1: Son y 34.
0: Sí, se complica. No sé si vamos a llegar, María, no te queremos confirmar nada, pero
1: no.
0: Pero ahí tenemos más pedidos. ¿Cuántos pedidos nos quedan?
1: Sí, quedan tres pedidos.
0: Tres pedidos, tenemos más mensajes, hermano.
1: Bueno, hola, hola.
4: Hola, buenas tardes.
0: Buenas tardes.
4: Los estamos escuchando desde Villa del Dique. ¿Nos podrían pasar un tema de Loco Amato? Somos Alicia y Soledad.
0: Un beso grande para Alicia y para Sole y las dos, un beso grande. ¿Qué están haciendo en Villa del Dique ahora? ¿Están trabajando, dijo? No, dijo, estamos escuchando. No,
1: escuchando.
0: Por allá vive mi hijo. Así que bueno, un saludo grande, un beso grande. Por la 98.7 nos escuchan en Villa del Dique.
1: Perfecto.
0: El otro día charlamos con Chuni y por la 98.7 escuchan en Villa del Dique. Es la repetidora de la cadena Alegría en 98.7. Un beso grande para mi hijo de cumpleaños el otro día. Así que un beso enorme. Vamos, tenemos más mensajes, hermano.
1: Bueno, hola, hola.
5: Hola, muchachos, ¿cómo les va? Le habla Marcelo acá, Rufino. Estamos con Peter, terminando la jornada de laburo acá, levantando mugre acá en la ciudad. Quiero también saludar a Lorita, a Gaby y a Mario, que también están en el otro camioncito levantando mugre. Ya estamos terminando. Arrancamos a las 7 de la mañana y culminamos ahora ya a las 19. Así que pasen un hermoso.
0: Gracias, hermano.
5: Sábado, termine bien el sábado.
0: Vos también,
5: un hermoso fin de semana. Quiero mandarle saludos a los compañeros municipales, amigos de la vida, familiares, a la planta de reciclado de Rufino y a la panadería de Joven Moreno. Así que un gran abrazo para ustedes y para la gran audiencia que tiene Cadena Alegría.
0: Gracias, Marcelito.
5: Aguante Cadena Alegría y aguante estos chicos de Río Cuarto. Pasame algún temita. Si puede ser del Leo Matioli, por favor, como buen santafesino, un abrazo grande, mi loco.
0: Y hermano, chau. Leo Matioli nos pidió, hermano. ¡Pa! ¡Qué lindo!
1: Un abrazo ahí para Marcelo.
0: Abrazo grande para Marcelito, que está escuchando y laburando. Recién está terminando de laburar. Así que un abrazo grandote, abrazo enorme, hermano querido. Ya nos venimos con Leo Matioli, chachón, ¿eh? Bueno. En un ratito, escucha. ¿Recuerdas ese clásico?
1: Sí.

0: quedarnos enganchaditos, ya venimos con eso, ¿eh? En un ratito nada más. Ah, ¿tenemos que cumplir con el tema que nos había pedido el oyente ese o yo cumplí, muchachones? Con el que nos había pasado el primer mensaje.
1: No cumplimos todavía.
0: ¿No cumplimos todavía? No. Vamos a ir con ese. ¿Cuál era el que había pedido el amigo? A ver, vamos a escuchar el audio de nuevo, a ver.
2: Hola, buenas tardes, Cadena Alegría, siempre lo escucho y bueno, recién agendé su número. Así que bueno, lo saludo acá a Cachamay, de Vitorica La Pampa. Y si puede hacer algún temita de Cachamay, ¿eh? Listo, bendiciones para todos, saluditos.
0: Cachamay, hermano.
3: Buenas tardes. ¿Va a pasar el tema o no va a pasar el tema?
4: Vamos nomás entonces.
3: Si no, ¿para qué mierda escuchaste el tema?
4: ¡Palmae!
3: ¡Con el bocha lo bota! Buenas tardes. ¿Va a pasar el tema o no va a pasar el tema? Pues si no, ¿para qué mierda escuchaste el pedo?

0: para bailarlo con ella esta noche, ¿se suena o no?
1: Sí, ¿ah? ¿Eh?
0: Ay, cachamay. Con un par de alcoholes. Tendremos que hacer así esta noche. Esta noche vamos. Vos con la facha que vos tenés, hermano. Levanta vos, seguro. Bueno, lo que va quedando para nosotros, chacho. Nos va tirándolo a nosotros, algo. Vamos a ir con mi amigo mecánico.
1: Sí.
0: Vamos a ir con Pastel.
1: Sí.
0: Vamos a ir los cuatro. Mi amigo mecánico le gusta el whisky.
1: El whisky.
0: El hombre es whiskycero. El amigo membrillo.
1: Membrillo es una perinola, toma todo.
0: Ah, toma todo, bien. ¿Vos, chachón, que cuenta esta noche?
1: No, yo soy más fernese.
0: Fernesero, bueno, ferne. No me interesa. Porque y yo, pritiao. Yo, pritiao, chachón. No me interesa. Pero con priti. No me vengan con cosas raras.
1: No, no, con priti.
0: Nada de manao, nada, no, no.
1: Piña de balbo y priti, ¿eh?
0: Sí,
1: pritiao,
0: sí, señor, tal cual. Y elito. Bueno, hermano querido, tenemos un montón de mensajes que nos van llegando.

0: mi amigo Maxi, Maxi querido, te mando un abrazo. ¿Qué haces escuchando otra radio vos cuando siempre escuchabas mi radio? ¿Qué está haciendo mi amigo Maxi escuchando la radio? Está bien, mandamos un abrazo al Nano Paicio. Escuchando la radio del Nano Paicio cuando siempre escuchaba la FM mía. ¿Qué pasa con mi amigo Maxi? Me dice, ¿qué? ¿Estás en la 99.5? No, no. Los sábados salimos por la 99.5 también, pero estamos acá desde FM mía, desde nuestra radio. Además que hacemos el programa para la cadena Alegría y retransmite la cadena acá.
1: Exactamente.
0: Exactamente. Bueno, hermano, a ver, nos vamos acomodando. Vamos con los audios que nos quedaron colgados.
1: Vamos.
2: Hola, hola. Hola, hola, hola, hola, hola. Amigo de Cadena Alegría.
0: Hola, Pocholo. ¿Cómo andan? ¿Qué haces, Pocholi?
2: Acá presente escuchándolos como
0: Pocholo,
2: siempre.
0: Pocholo, chachón.
2: Acá saliendo desde Rufino, provincia de Santa Fe.
0: Sí.
2: Hacia mi pueblo, Cañada Seca, provincia de Buenos Aires.
0: Sí.
2: 35 kilómetros por la 33. Esta ruta hecha pedazo. Así que bueno, escuchándolos como siempre.
0: Qué novedad.
2: Anduve trabajando acá por la zona Rufino, con la venta indumentaria de trabajo, calzado de seguridad, todo eso. Ropa térmica. Y la semana que viene voy para el lado de General Villegas. Y como siempre, con la compañía de Cadena Alegría. Así que bueno, saludos. El Pocholo Luisetti de Cañada Seca, provincia de Buenos Aires. Chau, chau.
1: Un abrazo para nuestro amigo Pocholo.
0: Abrazo grande, Pocholo, querido. Che, abrazo grande ahí para los chicos que están trabajando. Los chicos de la policía que están trabajando. Y bueno, también van escuchando un poquito de la radio. Y el chofer cambió la radio.
1: Mira.
0: El chofer ahí cambió la radio. Bueno, no vamos a echar moco, porque no venir, no van a llevar.
1: Sí, sí,
0: no vamos a decir mucho. Le mandamos un saludo a los chicos de mi amigo Maxi, que escucha siempre la radio. En su camioneta, vos te subís, está la radio.
1: Está la radio puesta.
0: Siempre, no la mueve para nada. Digo, ¿qué pasó? No, está trabajando.
1: Claro.
0: A ver, dice, muchas gracias, hermano, y esos maleducados, que tengan paciencia. Y de Mendoza, arriba el pirata cordobés, dice. Nosotros nos reímos.
1: Sí, sí,
0: nosotros nos reímos. Porque claro, nosotros, es más, ahí dijimos con Chachón, este lo vamos a guardar, este audio. Porque está bueno para... a mí me encanta. Tenemos este audio.
3: Che, buenas tardes. ¿Va a pasar el tema o no va a pasar los temas? Pues si no, ¿para qué mierda escuchaste el pedo?
0: Sí, tiene razón. Sí, pero no, que tiene razón, aparte.
1: En parte tiene razón.
0: Sí, tiene razón. Tiene razón, ¿qué querés que le hagamos? Tiene razón. Ah, el tío. Mamadera, bueno. A ver, vamos con nuestro audio, chachón.
1: Vamos, hola, hola.
4: Estamos paseando en Villa del Dique porque es un lugar precioso.
0: Sí, es hermoso Villa del Dique.
4: En verano, en otoño, en invierno y en primavera.
0: Ah, están las dos chicas solas paseando, mira vos.
1: Paseando. Sí, Villa del Dique es un lugar espectacular.
0: Sí, sí, sí, sí. Yo cada vez que voy me dan ganas de quedarme, pero no puedo quedarme en Villa del Dique. No tengo la entrada prohibida, pero... por ahí.
1: Pero bueno,
0: por ahí.
1: No se puede quedar.
0: No vamos a decir nada. Tenemos más audio, hermano. Mira quién escribe.
1: Bueno, vamos con un audio. Hola, Silvia.
5: Hola, buenas tardes. Hola.
1: Hola, amigo. Silvia, buenas tardes.
5: Acá de Rufino, Silvia. Se hicieron un tema de Llanero, de Ñul, para escucharlo.
0: ¿Cuál pidió, Chacho?
1: Lo que pasa es que no sé si vamos a llegar.
0: No llegamos, no llegamos, obviamente.
1: Lo vamos a anotar, pero no sé si vamos a llegar.
0: Muchísimas gracias, le pedimos mil disculpas que no vamos a llegar. Tenemos tantos mensajes, gracias a Dios. Tenemos tantos mensajes, la gente nos quiere, Chachón.
1: Yo creo que sí.
0: Si a la gente le gusta.
1: Si no, nos mandarían.
0: No mandarían nada, decir estos amargos, dejar. a ver, vamos con otro audio, hermano.
1: Bueno, hola, hola.
6: Hola, radio, buenas tardes.
1: Buenas
6: quería mandar
1: tardes.
6: Un saludo a mi marido Chanchón, decirle que le amo mucho, que espero su llamado, que se lleve el chip, que me extrañe, así como yo también la extraño. Que no se olvide que lo amo y que acá lo voy a esperar. También quería mandarle un saludo a mi suegra Ariel y a mi cuñado Tata. Gracias y buenas tardes. La pichula.
1: Buenas tardes, entonces.
0: Ahí está, un abrazo grande, abrazo enorme. Vamos con otro, hermano.
1: Vamos con otro. Hola, hola.
7: Hola, al dúo dinámico.
0: Ah.
7: Chachón y Leo.
0: Hola, Maricel.
7: Hola.
0: Hola,
7: buen
0: mi amor.
7: Buen sábado. Perdón, elimino mensajes, perdón. Pero me encantó el número 2, voto por el número 2 del tema, que sería el de Leo. Tiene demasiado ritmo, me encantó él. Es
0: para heridos, es para heridos.
7: Para Chanchón. Chanchón, uy, vos sabés que te quiero contar un secreto. A mí el doctor me recomendó uno de 44.
1: No.
7: Pero estás lejos, estás lejos. Besito, besito. ¿Sabes por qué te digo? Porque Claudia pidió el alternativo. Porque quiere tu número, Chanchón, quiere tu número. Para no. felicitarte el día de tu cumple. Te quiere, a lo mejor, dar la sorpresita.
0: Mira.
7: Besito, besito. ¡Muah!
0: Besito, mi amor, Maricel. Qué grande, Maricel. No sé.
1: Es que todo puede ser, ¿eh?
0: No sé, yo la verdad que no sé, sea, cómo viene. Yo no tengo el celular, no sé si habrá llegado un mensaje o no.
1: Los regalos son bienvenidos, ¿eh?
0: Sí, sí, obvio. Siempre que sea regalo, es bienvenido. Claro.
8: A ver, chicos, yo me fui a hacer un mandado. Ustedes me pasaron el tema de Kino porque yo no lo escuché, así que me lo pasé. No sé para qué mierda les mando si no me van a pasar a Jota.
0: Sí, tenés razón, Graciela, para qué mierda, madre. Está como el oyente, está bien. Tienes razón, Chanchón, tienes razón porque...
3: Che, buenas tardes, ¿va a pasar el tema o no va a pasar los temas?
0: Claro,
3: tienes razón. Si no, ¿para qué mierda escuchaste el pedo?
0: Claro, ¿para qué me...? Claro, hermano. A ver, Silvita.
9: Que pasen un fin de semana lindo, chicos.
0: Gracias, Silvita.
9: Chanchón, que pasen un fin de semana lindo, vos y tu compañero.
1: Muchas gracias, Silvia. Igualmente para vos.
0: Bueno, a ver, Samuel, querido, mire Samuel.
1: A ver, Samuel, hola, Samuel.
10: Hola, Leo. ¿Qué Chanchón, hacer, cómo andan? Quiero que saludar a toda mi familia y a todos los amigos. Mirá que recién estoy escuchando la radio. Hoy he andado todo el tiempo, no he escuchado ni un programa. Lo estoy escuchando un poquito a ustedes. Hacer el tema que tenías en planilla. Soy el Samuel de acá de Gusan, Rafael Mendoza, escuchándote por la 96.3, el Dani Ávila.
0: ¡Qué grande!
1: Un abrazo para Samuel. Ahí.
0: El abrazo grande, Samuel, querido. El abrazo grande para Dani Ávila también.
1: Dani,
0: que es el dueño de la radio.
1: Exactamente.
0: Donde está transmitiendo.

0: hermano, tenemos pedido antes la nueva luna, antes que Leo Mattioli.
1: Sí, sí. La primera nueva.
0: Vamos entonces con un temita de la nueva luna. Pegamos uno de Leo Mattioli y venimos, ¿te parece?
1: Perfecto, vamos entonces.
2: Che, buenas tardes. ¿Va a pasar el tema o no va a pasar el tema? Pues si no, ¿para qué mierda escuchaste el pedo?

0: Hola, hola, hola, gracias por los temas. Ah, yo voy saliendo también para... Ah, voy saliendo para mi casa. ¡Qué mierda! No tengo yo ni siquiera una bicicleta para viajar.
1: Hola, buenas tardes, cadena.
0: Buenas tardes. ¿Va a pasar el tema o no va a pasar los temas?

0: montón, pero montón de temas.
1: Bueno, qué lástima. Bueno, pues son 6:55.
0: Sí, ya no tenemos más tiempo. Tenemos que despedirnos, ya nos tenemos que ir porque... porque ya no tenemos más tiempo. Tenemos sí, que...
2: Tengo una pregunta. ¿Chanchón sí. le dicen porque está gordo o qué?
3: Hablé todo el día de ti, de lo que vivimos.
4: Está con la duda el hombre.
0: Claro, está con la duda el hombre, che, ¿qué pasó? ¿Qué?
3: No pensar que te necesito.
0: Bueno, hermano, vamos despidiéndonos, chachos, vamos despidiéndonos.
1: Bueno, de mi parte, entonces, un abrazo a todos, gracias por haber compartido estas dos horitas. Y si Dios quiere, el sábado estaremos de vuelta. Y con más alegría porque viene a ser mi cumpleaños.
0: Sí, señor, vamos todos de festejo.
1: Sí, por supuesto, sí, como debe ser.
0: ¿Eh? Sí, hay que prender el fuego el sábado que viene. Algo vamos a hacer.
1: Sí, pero olvida.
0: Hay que festejar de lo grande, hermano. Así que el sábado que viene, espérenlo al chachón porque va a venir especialmente para que le manden los saludos.
1: No, no, sí, más vale, sí. Voy a escuchar solamente saludos.
0: Ahora, la duda de este hombre. Que...
2: Sí, tengo una pregunta. ¿Chanchón le dicen porque está gordo o qué? Mira.
0: ¡Oh, qué mierda!
1: Pero lo vamos a dejar con la intriga.
0: Lo vamos a dejar con la intriga, ¿no? Bueno, gracias, chachón. Gracias por haber venido, hermano, como todos los sábados.
1: Bueno, muchas gracias a vos y agradecido la cadena de alegría, por supuesto.
0: Obvio. Señoras y señores, mi nombre es Leo y junto al Dani Chachón, Carmina, hicimos este programón de radio. Muchas gracias al amigo Pastel y al amigo Mechanic Man que vinieron a visitarnos. Gracias y si Dios quiere, el sábado estamos de festejo. Ven con, tenemos que conseguir unos pitos, unas cornetitas, alguna cosa de esa, claro, para el sábado.
1: Sí,
0: sí, para festejar, hermano. Nos vamos a ir con qué música, hermano querido. ¿Cuál es el que sigue los pedidos?
1: Giancarlo, ¿puede ser Giancarlo?
0: Giancarlo, vamos con Giancarlo. ¿Algo en especial puede ser Giancarlo?
1: No, no, cualquiera de Giancarlo.
0: Algo de Giancarlo, perfecto, listo, vamos a ir con algo de Giancarlo. Gracias a todos. Por haber estado, por habernos acompañado. Nosotros nos vamos y se quedan ustedes en compañía de nuestros queridos compañeros.
1: Sí, señor.
0: Los compañeros que vienen después de nosotros en esta hermosa radio, en esta hermosa radio que es Cadena Alegría. Y nosotros desde 103.3 para todos. Señoras y señores, pásenla bonito. Chau. Hasta el próximo fin de semana, chachos.
1: Hasta el sábado que viene. Chau.
0: Pásenla lindo. Chau, gracias.

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Qué linda musiquita, estamos arrancando con DJ Bobo haciendo The Music Take Control. Muy buena música, me encanta DJ Bobo, ¿no? ¿Cómo están ustedes? ¿Todo bien? ¿Cómo han estado esta semana? ¿Todo tranquilo? Bueno, ya terminando. Terminamos un mes, ¿eh? Increíble. Vamos a otro, ya estamos a mitad de este año. Increíble. Bueno, todo tranquilo por este lado. No sé cómo están ustedes. Llegamos al fin de semana para disfrutar, como siempre, una vez más, la música de los años 80, 90, 2000. ¿Por qué no alguno un poquito más, más viejito, alguno más nuevo? Vamos y venimos. Bueno, ahí estamos. Esto es Retro Forever. Bienvenidos, bienvenidas.

0: Muy bien, pasamos a otra cosita. 1996, ¿eh? A ver cómo mueven un poquitito al ritmo de Brasil. Carrapicho. Para aquellos, todos aquellos que frecuentan el país más grande de Sudamérica. Claro que sí, Brasil. Después estamos nosotros, Argentina. ¿Eh? ¿Cómo están ustedes? ¿Todo bien? Bueno, ahí estamos, saludando a todos los amigos también de toda América. Estamos sonando desde Canadá hasta la Patagonia Argentina, Patagonia Chilena. ¿Eh? El del extremo norte de América al extremo sur. Y de acá nos vamos también al continente europeo, ¿eh? Por supuesto, estamos también sonando en Oceanía, nos decían también. Bueno, por ahí perdemos donde nos bajan porque tenemos algunas páginas que suben el programa y después lo descargan, así que ya pierdo el control ahí, ¿no? De los mails y bueno, se va. Ahí estamos, queridos amigos, compartiendo buenas canciones. Va, no sé si buenas, pero ahora vas a programar vos. ¿Por qué? Tenés que mandarnos un mensajito mediante WhatsApp desde cualquier parte. Más 54 9 2302 46 98 10, para que te puedas comunicar con Meo, ¿eh? José va a comunicarse con Meo. Claro, porque exactamente así. No, ¿qué pasó ahí? Tranquilo. Ese es mano de piedra. Veníamos muy bien. Ya se fue para el otro lado, manito de piedra. Manito, no me haga renegar también el fin de semana, por favor. No, tremendo. Bueno, tranquilo, ¿eh? En fin.
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0: Bueno, ese es el teléfono para que se comuniquen con nosotros. Díganlo de vuelta.
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0: Tranquilo, ya quedó. ¿Qué va a ser? Bueno, amigos, amigas, esto es Retro Forever. Compartiendo un poquitito las canciones que van llegando, por supuesto, aquí.

Vamos a seguir con más, dale. Esto es Retro Forever, estamos con todo durante casi dos horitas. Vamos a estar acá al aire, por supuesto, compartiendo buenas canciones con vos a través del playlist. El playlist lo tenés ahí para pedir, ¿eh? Así que bueno, no arranque tan así, mano de piedra, porque... No, yo me imagino volando. No. Me da vértigo ya verlo a Tom Cruise, ¿no? Claro, que... Claro, no, tremendo, ¿no? Y bueno, después que baja, lo reciben, ¿eh? Claro, ¿no? Ay, Dios mío. ¡Qué temazo, por favor! ¿Ya arrancamos así? Ay, Dios mío. Momento de suspiros. Momento de... Y justamente sin suspiro, porque dice aquí también la respiración, Berlín. Clásico de clásicos. Este tema, ¿es romántico? ¿Es triste? Contame.

una gran canción, pero al final, ¿de qué habla? ¿De qué habla esta canción? Bueno, ¿la tenés? Esta canción de Take Me, Break Away o Quítame la Respiración de Darlene tiene esa magia única, ¿no? Musicalmente suena idílica, súper romántica, claro, es súper romántica. Es el himno de Top Gun, ¿no? Bueno, para la letra habla de un gran amor, es intenso. Así que bueno, qué linda canción que tenemos por ahí también para compartir, ¿no? Impresionante el himno de Top Gun. Impresionante, ¿no? Bueno, plantearse este debate espectacular, claro. Bueno, ¿cómo vamos a abrir bien arriba con la mística que tiene en los 80, ¿no? Y acá tenés la trilogía perfecta, ¿no? Vamos a tener este clima aquí, momento cachondo, romántico, melancólico. Canción como la que está sonando ahora. Tema de Drive the Cars, año 1984. Arrancamos cachondos en este tiempo, ya mitad de año, increíble. Esta misma atmósfera espectacular que nos dio Berlín. Después te cuento qué dice esta letra, vale. Who's gonna pick you up when you... ¿Qué dice la letra? ¿Quién te va a llevar a casa esta noche? ¿Qué opinas? Wow, qué pregunta, ¿no?

Sin duda es una gran canción que no puede dejar de sonar, por supuesto. Impresionante esta canción también que tenemos por ahí, por supuesto, para ir en esta misma fase, ¿no? Aquí en el Retro Forever. ¡Qué bárbaro! ¡Por favor! ¡Guau! ¡Qué bárbaro! ¡Seguimos! ¡Guau!

Ah, tenía pensado otro de YouTube, ¿no? Igual es bueno, te va. Es muy buena canción. Qué buena canción.

Muy bien, ahí estamos, este espacio tanto romanticón, claro que sí, por este lado, pero bueno, vamos a ir enganchando también, por supuesto, en este programa. Impresionante canción. Vamos a meternos con más. Dale. Hay más canciones. Esta canción es la que quería pasar. Claro, bueno, tiene magia, dice Mara Pera. Ok. Buena canción. Pasamos. Con esta canción del año 87 ahora. La letra de Carl, que pasó hace un ratito, del año 84, es ambientada un poco triste, ¿no? ¿Quién te va a llevar a casa esta noche? Ideal para un fin de semana. Bueno, esta del año 87. Arranca muy suave, con esa misma carga que teníamos hace un ratito. La batería me encanta, la guitarra que suena. Va creciendo la intensidad. Este tema hace que sea mágico, ¿no? Dale. You too. With or without you. Año 87. Para vos.

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Aire fijo 02302 469810. 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

Buena canción, claro que sí, para ir con más canciones, por supuesto, que van mezclándose en este momento espectacular. Y se va enganchando porque sonaba Berlín, Quítame la respiración, que para mí tiene un lado un poco triste, ¿no? Pero la línea de WhatsApp está abierta, está divertida lo que dicen, ¿eh? Me gusta. Uy, cómo se pusieron, ¿eh? ¿Es para enamorarse o para llorar un rato lo que escuchamos recién? Bueno, sigan mandando sus mensajitos. Mientras tanto, nos quedamos con buena música que va sonando. Escuchamos también The Cars. Espectacular tema también. Qué recuerdo, ¿no? Te conecta con el tema, sumate a esta playlist en vivo. Dale, tirate tu canción también aquí al 2302-469810. Ahora las chicas solo quieren divertirse. Cyndi Lauper, año 1983. Vamos con más, dale.

0: comenzó muy romántico, me dicen por acá. Comenzó muy romántico. ¿Qué tal, qué tal? ¿Cómo están? Dale, ya vamos a meter un temita que van pidiendo por ahí. Comenzamos. Viste que hay que comenzar siempre diferente. Para que, che, no hace siempre lo mismo este. No, acá hacemos. Depende por dónde venga el viento, arrancamos. Mirá lo que vamos a enganchar ahora, nada, no, tremendo.
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0: Qué buen tema este, por Dios.

las chicas solo quieren divertirse, pasaba. Y bueno, y el fin de semana se prendió fuego en la radio. Dejamos atrás la melancolía, porque ahora abrimos la pista y nos subimos a este tren de los 80 que no frena. Suena Wham. Estamos en vivo para que bailes, no sé, en el living de tu casa, en el negocio, no sé, porque viste, gente está laburando. No, en el auto no puedes bailar. La playlist la armás vos, dale. Ya tenemos varios pedidos. ¿Con qué clásico noventero, ochentero vamos a seguir para mantener el ritmo bien arriba? Mandame un WhatsApp ya al 2302-469810. Dale. Estamos en Retro Forever.

buena canción, claro que sí. Y vamos a seguir con más canciones, claro, obviamente. Lo que va pidiendo la gente, dale. Y vamos a ir enganchando para mantenernos bien arriba. Infalible lo que se va a venir ahora. Estallaba en la pista George Michael. En la platea de este fin de semana exige calidad. No, y explotó el WhatsApp. Mirá lo que viene. Están pidiendo la banda más grande de todos los tiempos. Se viene la banda más grande de todos los tiempos, ¿eh? ¿Lo bailaste la música de Wham? La voz de George Michael. Wake Up Before. Bueno, se viene ahora. Eso. La banda más grande de todos los tiempos. Complacemos en vivo a la audiencia. Y bueno, vamos acomodando la coronas. Suena Queen. En este fin de semana, aquí en Retro Forever, subí el volumen. Sublime el bajo, ¿eh? ¿Cómo suena? Este ritmo te mueve solo, prácticamente, sola. ¿Cuál es tu versión favorita de Freddie Mercury? Seguimos sumando tus temas en la playlist de hoy. En este caso, Susana pedía algo de Queen. Another One Beats Dust. Dale, seguí. ¿Con qué seguimos? Dale, vamos.

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1: Y vamos con el 2x1, claro, dale. Y no puede dejar de sonar esta gran banda, como decíamos recién también. Y el tema Radio Gaga. Qué lindo que está poniéndose esto, Bueno, ¿cómo estamos? Tomando matecitos por ahí. ¿Cómo están ustedes? ¿Todo bien? ¿Cómo está Susi? ¿Cómo está Eli? ¿Todo bien? La música de Radio Gaga, Queen, otro tema para vos, 2x1, del rey del pop, dale.

Qué buena canción que tenemos por ahí. Tremenda la canción de Queen, Radio Gaga.

0: tenemos mensajito por ahí también, ¿eh? No anda el WhatsApp web, no anda, ¿no? Muy bien.
1: Acá te hablé de Santa Rosa la Pampa.
0: Muy bien, ¿cómo
1: acá
0: está?
1: Te estamos escuchando.
0: Muy bien.
1: Ya lo estamos preparando para la previa.
0: Eso.
1: Hoy previa, hermano, tranqui, todo tranqui.
0: Claro, muy bien.
1: ¿Cómo estás, Luca?
0: Muy bien, acá estamos.
1: Pasando un temita bien arriba.
0: Bueno.
1: No, nada de romanticismo, nada de
0: no,
1: tristeza.
0: Nada.
1: No. Alto, todo para energías.
0: Energía. Vamos con Take On Me, ¿te parece? Claro, puede ser, ¿no?
1: Para energías.
0: Sí, claro, obvio.
1: Muy buena la rack.
0: Gracias.
1: Ok.
0: Gracias, Eli. Take On Me. No, lo otro no pasa porque se me agranda. No, lo voy a... en un ratito. Porque se agranda, después no para más. Qué buen tema, dale. Subí el volumen. Esto es... Retro Forever. Vamos en el tiempo de Retro Forever. Fuimos barriendo las nostalgias, como dijo ahí la Eli. Con la batería bien arriba. Pasamos de Queen a esto. Nos subimos a la máquina al ritmo. Subí el volumen. Son los noruegos, ajá. Sonando. Retro Forever con Take You Me. Años 80, dale.

0: tremendo, tremendo. ¿Subiste el volumen? ¿Lo bailaste? ¿Querías un buen ritmo? ¡Claro! ¡Impresionante! ¡Take You Me! Aquí estamos en Retro Forever. Aquí en tu radio, amiga. Como siempre, como cada fin de semana.
1: ¡Pa! Estaba escuchando el lugar.
0: Sí.
1: Me había olvidado.
0: Sí.
1: Bueno, viste, el paisano tiene dos tiempos, dicen. Bueno.
0: Sí. Sí, sí.
1: Escuchame. Dale saludo al Mano de Piedra.
0: No, no le digas eso.
1: Tenemos que conocer al Mano de Piedra.
0: No.
1: Un poquito, a ver si tiene voz del locutor.
0: No, no, no, no, no, no, no, no. Ahí lo tenés, a Mano de Piedra. Mira. Bueno, ahí estamos. Dale, seguimos con más. Quería música bien arriba. Bueno, se zarpe, Mano de Piedra. Señoras y señores, esto es Retro Forever. Gracias, Eli, querida. Qué lindo cómo se pone la buena onda, ¿eh? Estás en Retro Forever y el aire se prende fuego. Dejamos los aplausos de Queen para meternos ya de lleno en la pista de baile porque reventó los 90. Ahora, si te estás moviendo, estás haciendo la previa como Eli en casa o en donde estés, esto es para vos. Sentí el bajo. Estalló. Snap. Ritmo. Easy Dancer, dale.

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1: No, tremenda canción, bien arriba, claro, claro que sí, ¿eh? Dale, estamos a full con estas canciones. Tremendo, tremendo cómo viene, ¿eh? Cómo viene la máquina. Qué ritmo, por favor, sonido eternos que te cambian el humor acá, por supuesto, en tu radio favorita. Soltamos los micrófonos, de Freddy, porque seguimos con más canciones también para compartir. Dale, move, move, move, move, move. A ver qué llega. Dale, soltamos los micrófonos de Freddy. Nos descontrolamos un poquito. O no, o por completo. Bueno, está prohibido quedarse sentado, en su casa allí. Estás preparando la previa. Imagínate que estás en la previa. Bailamos. Bailamos todos con Kenny Loggins. Y el clásico Footloose. Dale, subí el volumen.

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1: Tremendo, tremendo, cómo suena esto, por favor. No, tremendo. No, impresionante la canción que sonaba al aire con los Inexes. Seguimos bien arriba. Prohibido bajar la intensidad, ¿eh? Vamos, dejamos el Eurodance de los 90, pero la velocidad no frena acá en la radio con este Retro Forever de hoy, ¿eh? Se te mueven los pies solito, ¿eh? Prácticamente. Una locura total. Subí el volumen. Llega Michael Zambello con Haciendo Maniac.

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1: Muy bien, seguimos con más. Ahí estamos con esta espectacular canción, ¿eh? Impresionante. ¿Seguimos? Dale. A meterle buen ritmo, Dale. Porque esto no termina acá. Seguimos con más. Y está todo el mundo enardecido, todo prendido por acá, Claro que sí, Energía pura en Retro Forever. Vamos con más pedidos, Luquita, pasate algo de Katrina, ¿puede ser? Ok. Acá para que te sientas bien arriba, Si venías medio embalsamado, medio madera, metemos más nafta al motor de los clásicos y clásicos. Sonidos optimistas, yo diría bien arriba, ¿no? Que contagian la alegría. Escuchamos a, en este caso, a Katrina, pedido al 2302. Y And Waves con Walgie on the Sunshine. Dale, subí el volumen. Esto es Retro Forever.

Increíble canción, claro que sí. Vamos a seguir con más show y vamos a imaginarnos que vamos a ir a un lugar en vivo. Escucha esto. Vamos a ir metiéndonos. ¡Qué bárbaro este! Se pica el aire de Retro Forever. Dejamos el pop del sintetizador y le metemos guitarras bien potentes para gritar, si querés, el estribillo con todo. Y porque por ahí la sabés, ¿no? Es un himno de estadios que no falla nunca. Con ustedes, Bon Jovi. You Give Love a Bad Name. ¡En vivo! Esto es del año... clásico de viejo, pero... cantado en el año 2009. Dale, Bon Jovi. El ritmo frenético. Junto a vos, dale.

¡Qué gran canción! ¡Claro que sí! Estamos en este Retro Forever con todo. ¡Dale! ¿Seguimos con más canciones? Bueno, ¿te imaginaste que estabas en el estadio con Bon Jovi? Vestido con semejantes botas, ¿no? Me imaginaba Bon Jovi, pelo largo, botas arriba. ¡Vamos a cambiar! ¡Uy, qué temazo, mamita querida! Seguimos tachando los mejores retros de tu vida. Qué época dorada, ¿eh? Buena música que me pedían por acá. Algo de Rick Astley, Lucas, puede ser, amigo. Te escuchamos siempre, saludos. Mientras tomamos matecito te escuchamos. Bueno, gracias, dando vueltas. Bueno, qué época dorada esta, la... Ponemos un pie en los años 1987 para bailar con este pasito inconfundible. Y una voz que explota, obviamente, los parlantes. Subí el volumen de la radio. Suena a pedido de la gente, Rick Astley con...

Qué buenas canciones están sonando, por favor, increíble. Aquí estamos en este Retro Forever, dale, claro que sí. Estamos con más canciones que van pidiendo la gente a esta hora. No, no, no, terrible. Metemos un poquito más de música. Siguen pidiendo temazos por acá. No, no, tremendo. Nadie para de bailar. Venimos al palo prácticamente. Y metemos otro clásico que te hace levantar los brazos. Dale, si te la sabes, la coreografía, es el momento de meterle ritmo al living de tu casa, al negocio donde están, ahí a la tienda, y al asador también, porque gente, levanten las manos con los cuchillos y los instrumentos del asado, dale, las copas para la gente que está en el pub, la gente que está en los restaurantes, dale ahí a los mozos, las mozas, a la gente, por ejemplo, ¿dónde? A ver... La gente de Club que escucha el programa y la gente que está ahí también yendo a comer, a picar algo, dale, en esta ocasión. Arriba, sonido de los 90, suena Winfield con Saturday Night. Dale, subí el volumen y disfruta con nosotros. Año 1994, música del Eurodance sonando aquí.

Cadena de radios que suena en todos lados, desde toda la provincia de La Pampa, Argentina en sí, y vamos con más pedidos. Uy, mamita querida. Mirá lo que suena ahora, Seguimos. Más música movida, metele, dale, me dicen por acá, bueno, en los mensajitos. Seguimos metidos en el medio de la pista retro, en Retro Forever. Sonó Wilfiem y la fiesta, pibe, más madera para el fuego. Nos quedamos en los 90 con un bajo demoledor en el golpe que te golpea más el pecho. Subí los parlantes al volumen, al mango. Suena Culture Beat, Mr. Bates.

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1: Y qué enganche se manda mano de piedra, ¿eh? Ay, Dios mío.
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1: Liu Vega. Liu Vega. Queremos escuchar a Liu Vega, el Mambo number 5. Mambo número 5. Bueno, es lo mismo, ¿eh? Nadie se cansa, nadie se siente en esta radio. Dejamos el Eurodance, pero la alegría no frena, ¿eh? Ni un segundo. La vamos. Los frenos. Y cerramos los años 90 para meternos en un ritmo, ¿eh?, que te hace mover así medio latino. Vamos, para mover los pies, vamos a mover la patita, como dice Mano de Piedra. Vamos a mover el esqueleto, dicen por ahí también. Está en el aire Liu Vega, Mambo number 5. Dale, súmate.

buena canción. ¿Bailamos un poquito? ¡Wow! ¡Qué enganche, por favor! No, tremendo. Hagamos un cambio. ¿Te acordás de esto? ¡Wow! Aire puro. Energía pura aquí también. En esta noche de clásicos. El ritmo de Winfrey nos dejó bien arriba. Y seguimos alimentando las ganas de bailar con un temazo. ¿Te acordás cuando cantamos esto y lo bailamos arriba de los baffles? Bueno, absolutamente, ¿quién no lo ha hecho? Viajamos a los años 1992. Subí el volumen. W haciendo en este Please Don't Go, Please Don't Go, dale.

0: Vamos, vamos con el piedra. Vamos que llegamos al final, nos quedan poquitos minutos, 15. ¿Eh? No nos vamos nada, no nos vamos nada, me dice poner el piedra, ¿te parece? No, hay que irse a comer un asadito, dale, le mando a saludos al amigo Bailey. En Reto Forever, nos quedamos bailando al ritmo de W recién. ¿Eh? Y ahora metemos un clásico que te da vuelta la cabeza. Bien disco. Si estabas sentado, no podés, dejate de joder, Vas a tener que parar para poder moverte un poquitito, dale. Puro ritmo de discoteca. De aquella disco, ¿te acordás de aquella disco donde ibas vos? Claro. Subite. Subite al mango. El volumen de tu radio, de tu parlante, de home theater, de tu estéreo, de donde quiera que estés en el negocio, dale, dale, dale, que la gente se copa. Technotronic, pump up the jam. 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Pump the jam, pump it, look ahead, the crowd are jumping. Pump it up. Acá bailamos todo, dale.
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Dale, que estamos en los últimos minutos. Saludos para Zuli. Estaba en la pelu, a full Zuli, Dale, que fin de semana, bien arriba, punchi punchi, arrancamos romanticones hoy. Y fuimos subiendo, me decían, dale, subí, que fin de semana. Y hemos subido, mirá cómo estamos con Turnoctronics, años 90. Pop up the jam, a full por aquí, dale. Vamos, que estamos cerrando el programa, nos quedan 10 minutitos. Para Sudri, para Susi, para todas las que están conectadas, para toda la gente por acá también. Estamos en toda la cadena retro internacional. No quiero nombrar porque después me pongo pesado. La semana que viene los nombro a todos, no se ofenda. Estamos en todos lados, sonando en 300 radios. Ahora estamos conectados en vivo en streaming, 25 radios en vivo. El resto sale grabadito. Turnoctronic en el aire, el retro. Dale, que nos vamos. Momento disco retro. Nos vamos ahí bien punchy por arriba hoy porque nos pidieron. Dale, temas que han pedido. No, me hace seña mano de piedra. Seguí porque vas a bailar. Dale. Vamos todavía, vamos mano de piedra, que enganchamos con esto que se viene ahora. No. Tremendo, me vuela la cabeza. Uy, Dios mío, qué manera de bailar. Por favor, si lo querías, estás en la previa full acá, Así cerramos este bloque bien arriba del Retro Forever. No te vas a mover de ahí, sacate. Me imagino que transpiraste. Bueno, abrigate porque está frío fuera. Tomate algo, un matecito, un fernecito, una birrita, una cervecita, un chupito, como dicen en España. Mis amigos de España, mando un saludo a todos. Prendidos a las radios. Venimos de meter un W de Technotronic y CNC Music Factory. Y vamos con todo. Estamos en los últimos minutos. Más retro, estamos cerrando el programa. Prácticamente. 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Esto es. 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Qué bárbaro,

¡Qué bárbaro, por Dios! No, no, no, tremendo. Dale que nos vamos. Dale que estamos cerrando el programa del día de hoy. Vamos, vamos, vamos, vamos, que hay que cerrar, mano de piedra. Si lo quieren conocer, no sea grande. Se agranda, él se agranda, dale. Estamos cerrando el programa del día de hoy. ¿Cómo? Mamita querida, ¿cómo bailamos? Arriba las copas, arriba los tenedores, los cuchillos, toda la gente arriba, las bandejas, la gente que está en el restaurante ahí de Club. Vamos, arriba, arriba, arriba. Bueno, ¿cómo cerramos ahora? No, tremendo. Tremendo. ¿Te acordás de esto? No sé si te acordás, ¿eh? Capaz que no te acuerdes. No se frena nada en Retro Forever. Después de estar con CNC Music Factory, que dejó la pista prendida a fuego acá o en tu casa, donde quiera que estés en tu mente. Nos queda un poquito más en asta para el último bombazo. Dale. Un clásico del Eurodance. Con estos violines y una fuerza. ¡Ja! Que van a volar la cabeza otra vez. Últimos minutos, últimos segundos al palo. Subile todo el volumen a Reggae con Run to You. Dale, estamos en el cierre. She said the love for me could never die. Año 92. Reggae, Run to You.

0: Qué locura, por favor, lo que ha sido este programa el día de hoy. Una locura lo que fue este Retro Forever, sin ninguna duda. No, tremendo, tremendo. Ahora sí, estamos saludando a toda la gente. Bien arriba con el corazón a mil por hora, mamá. Ponemos un cambio y bajamos un poquitito para reencontrarnos con Retro Forever. Claro, qué buen tema, por Dios. Impresionante. Este gran programa que ha sido, gracias a todos por los mensajitos que han mandado. Claro que sí, saludos para el amigo Ricardo, para el amigo John Paul en Canadá. Gracias, Lucarini. A toda forma, dice por ahí, claro que sí. Saludos para todos, amigos. Nos estamos despidiendo de este gran programa. Aquí estamos. Y ha sido un placer enorme haber compartido con ustedes esta disco. Haber bailado los años de aquellos momentos de los 80 y 90, poco del 2000. Espero que hayas pasado súper bien con toda esta movida. Hemos tenido grandes bloques de arrancamos tranqui, nos terminamos volando la cabeza, bailando con los láser, los cabezales al máximo.
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